0: La escultura La Alegría de los Niños, conocida popularmente como la Fuente de los Niños Miones, volverá a instalarse en el Corredor Morelos del Centro Histórico de Guadalajara el próximo 5 de junio, informa el director de Obras Públicas Municipal, Juan Carlos Arauz. La obra fue retirada temporalmente para realizar trabajos de restauración y conservación que incluyeron limpieza, reforzamiento de soldaduras de bronce, nuevas instalaciones hidráulicas y un sistema de iluminación. Autoridades señalaron que el objetivo es preservar y rescatar elementos emblemáticos del Centro Histórico Tapatío. Este y noticieros anteriores a través del podcast Notisistema en Spotify. Gracias, le presento las noticias, Luis Ángel Carranza.
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8 minutos 20 segundos han transcurrido después de las 6 de la tarde. Calientita, sabrosa, despejada, sí, soleadísima. Aunque va descendiendo la temperatura, pues no lo notamos, ¿eh? Sigue siendo calor. Ni moño, dijo la del regalo. Ya son 29 grados a la sombra, ya fuera un par de grados un poquito más las.

sensación térmica. Bienvenidos. Aquí vamos, aquí la vamos continuando. Ahí la llevo, pian pianito, ahí la llevo. De aquí hasta que llegue la noche, para usted el romance en radio, en esta la frecuencia de la LD, en FM el 103.9 y a través de la internet, en la aplicación de su preferencia. Si tiene el apoyo de su amiga Alexa, pues qué bueno también, muchas gracias. Nos acerca, nos enlaza a usted donde quiera que se encuentre. Gracias mil. Micrófono y control operativo, su servidor Miguel Peña y Corona también.

Gracias, Yuri. Gracias, don Diego. Diego, ¿verdad? Que era de Argentina. Han pasado los años, ¿eh? Y todavía a mí, decimos sacando el pueblo, no me cae el 20. Que se fue Diego Verdaguer. Ay, jódela, qué bárbaro. Un éxito. Primero se lo escuchamos a Diego solito y vino después esta adaptación o este ensamble de voces con la güera, con Yuri, que suenan muy bien. Bien de los dos. Así estamos abriendo musicalmente la emisión de esta tarde del Romance en Radio. Qué bueno que nos acompaña. Gracias. Quédese ahí en el 103.9.

Es Franco De Vita y el tema se llama ¿Cómo decir no? Caray, ¿cómo agradecer a quien contribuye, colabora en una canción, eh? La verdad, está el compositor, está el cantante, pero el quien escribe, pero también a los que componen, los que dan ideas de los arreglos musicales, ¿eh? La verdad, no sé si a usted le suceda, pero a mí cada canción, desde el primer segundo, dos, cinco segundos del inicio, no hombre, desde ahí te convence. A mí esta introducción me encanta. Híjole, me llena, la verdad.

0: decir no.
1: Bien por don Franco, Franco de Vita, Le menciono hace unos días también cómo importante el animarnos a saber cuándo decir no y cuándo decir sí. Hombre. Caray, caray.
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Juan Luis Guerra, sí, en la inspiración para este éxito de Bachata Rosa, que obviamente es un éxito que ha trascendido, tanto que el consorcio le ha gustado y lo han grabado, sí, y suena bien. Bachata Rosa. Son ya 25 minutos después de las 6 de la tarde, tranquila, sí, soleadita, tranquila, cero lluvia. Mayo 27 todavía no nos toca, todavía no. Aunque le menciono que hace un ratico nos participaron de una buena tormenta por allá del municipio de Tecolotlán, hasta con un poquito de granizo. Bueno, pero ¿qué tal la granizada de ayer allá en Puebla? Creo que ya las imágenes usted las ha de haber mirado, ha de corroborar este bla bla. Imagínese 40 centímetros de hielo en algunas calles allá en Puebla. Ay, joder, 6. Acá ni para los raspados, oiga. ¿Qué tal? Eso y más es cambio climático para quien todavía se resiste. Sí, sí, sí, todavía se resisten algunos a creer. No, pues sí, yo sé que son ciclos, ¿no? Del mundo, de la Tierra, que va cambiando durante los cientos y miles de años. Pero también tome en cuenta, ¿cuántos miles de habitantes había hace 100 años? ¿Hace 200, 300, 500 años? ¿Hace 1000 o más de 2000 años? ¿Cuántos? ¿Cuántos vamos ahora? No tengo la cantidad exacta, pero rebasamos los 8000, creo que 8100 millones de habitantes en el globo, imagínense. Y todos nada más, la mayoría, para agua, para su molino. Y los demás ahí. Hay que le busquen. Malo. Por favor, ojalá que cambie usted. Estamos a tiempo de cambiar esa mala actitud, esa mala manera, mal hábito de estar actuando contra la naturaleza. Acuérdese que así como se fueron ya nuestros padres, nuestros abuelos, bisabuelos, tatarabuelos, vienen tras de nosotros, vienen generaciones. E imagínese cómo nos van a calificar a nosotros que estamos viviendo ahorita en el 2020, 2023, 4, 5, 6 y los que nos faltan, así, ah, qué gachos, que no cuidaron lo que entonces había de calidad de biodiversidad. Ojalá que enmendemos, que cambiemos, por favor. Vamos mal, perdón por mencionar a los cuatro vientos, pero vamos mal. Prueba de ello, aquí está el calor, sabroso. Sí, sí, acá me pregunta el amigo Luis Arreola, radio escucha de la LD, gracias, que aguante, amigo, muy amable. ¿Cómo les va con el calor? Pues ahí lo llevamos, pian pianito. Aquí otra amiga también acá, muy, muy original, Muy original, que me manda la frase: ¿alguien sabe si estos días y noches, madrugadas de calor, me las van a descontar cuando llegue al infierno? ¡Qué bárbara! Muy original. Me hiciste recordar la frase de la expresión de mi amiga Lucy esta mañana, También, le mencionaba a ella, radicando en Toluca, de repente amanece acá en el Chante, que también hace calor, También, aunque hace un poquito menos que Autlán, pero ahorita es parejo el calor, Pero nada que ver con el estado de México, allá en Toluca, que dice, no hombre, este calorón, quizás que le dice a su hermana, no manita, con su acento. Hay que portarnos bien, Hay que portarnos bien, porque de plano ya vi que en el infierno no la vamos a hacer. No, este calorón, hijo de la, qué bárbaro. Degustemos la tarde, el calorcito que va bajando poco a poquito, pian pianito. Saludos familia Arreola, sintonizando con la LD en este atardecer.

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2: Minuto 33, después de las 6 de la tarde, despejadita todavía. Sí, de la tarde de miércoles, mitad de esta la semana 22. Acá tenía. Bueno, espero otro intento, otro enlace, quizás. Aquí seguimos a la orden. Antes le seguimos mencionando, invitando. ¿Sí? ¿Quiere usted estrenar un coche? 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

gracias, Janet. Mi amable, y toda la noche oliendo a ti. Así se llama. 20 minutos antes de las 7, sí, 6:40 de una tarde, todavía con un poquito, un bañito de sol, todavía. Gracias al ingeniero Sergio, gracias Sergio Vázquez por su sintonía esta tarde. Nos dice que nos recibe en Peñitas. No olvidé, omití preguntarle por dónde llegamos a Peñitas. Bueno, muchas gracias. Es aquí cerca, obviamente. Bien, tiene compromiso a las 7 o a la media, 7 y media o a las 8. Bueno, tome en cuenta que son las 6:40 de la tarde más 30 segundos. Bueno, tenemos por acá que participarle. Una amiga nos marca a cabina. Menciona que se encontró una placa de circulación vial. Obviamente cree que es de una motocicleta porque es una placa pequeña. Aquí por la Hidalgo la ha encontrado y la serie es el 66PF6. Si usted conoce a alguien en su círculo de conocidos, de amigas, que haya extraviado una placa. Bueno, lo repito, la serie es 66, P de papá, F de Felipe y otro 6. ¿Sí? Pase la voz, por favor, que se comunique aquí a cabina para yo contactarle con la persona que la ha encontrado.

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4: Estamos de regreso. Esta es la invitación al evento del día de hoy en Catedral, que no sé si puedo compartirle un poquito de las campanas de Catedral. Sí, ahí están, alcanza a escucharlas. Y un poquito, sí, está acercándose la danza ya aquí por la Hidalgo, frente a las instalaciones de la LD. Estamos prácticamente pues a media cuadra de Catedral. Ahí van transitando, van bailando, sí, van danzando, mejor dicho, ¿no? Te comparto un poquito. Oye, las diferentes instituciones bancarias, diferentes parroquias que también el día de hoy están convocadas para hacerse presentes en esta tarde-noche, en una día más, en la preparación de la fiesta de Catedral. Que recuerde que será este próximo domingo la fiesta. Bueno, todos los días son de fiesta, todos los días. Es importante las participaciones y quien apoya en lo artístico, en cantar y bailar y en preparar y vender antojitos, ¿no? Todos los días es importante. Para llegar al domingo, la fiesta patronal, pues tiene que transcurrir todos estos días. Importante toda la aportación, el esfuerzo de todos. Escuchamos que estará banda Súmate en el escenario artístico, ahí fuera de Catedral, en el atrio. Súmate, no lo he escuchado. Súmate, no, suma, ya me acordé, sí. Y debe ser realmente suma de talentos, obviamente, lógicamente. Yo así entiendo, suma de talentos, de capacidad, de desenvolvimiento artístico para conformar esa banda, y estarán esta noche ahí en el evento pues de convivio musical después de la Eucaristía de un ratico más de Catedral. En 12 minutos llegaremos a las 7 de la tarde. Saludos a doña Mariquita, a doña Mari José. De vez en cuando se contacta con nosotros en casa y en el Grullo, o anda transitando Grullo Limón, Grullo San Miguel, Grullo Autlán, sintonizando el 103.9.

0: Este señor Fato, con F, no Pato, Fato, sí, es un nombre artístico, con esto que se llama Terrenal, que ya rato que no cruzaba por la programación, por cierto. Uy, pero hay cada radiopatía que para qué le cuento. ¿Diosidencias o radiopatías? Bien, antes mi reina Rocío Dúrcal se dejó escuchar con el tema ¿De qué estoy hecha?
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0: Tenemos unos segundos antes de las 7 de la tarde, así es. Entonces tenemos que prepararnos para nuestro enlace con la información de las 7 de la tarde y así continuar con el programa del romance en radio. Unos cuantos segundos, permítame tantito, algo pasó con este audio, se ha interrumpido. Espero que todo esté en orden, ¿eh? Sí, cuando pasa algo raro aquí, ay caray, ¿qué pasó? Espero no perder el enlace vía satélite hasta la cabina de Radio Metrópoli para el corte informativo de las 7 de la tarde.

0: En Jalisco, 2 de cada 10 empresas no entregarán utilidades este año.
1: Tras un estudio y análisis estadístico, la Coparmex Jalisco detalló que el 18% de las empresas formales en la entidad no entregará utilidades a sus trabajadores y colaboradores, según el presidente del organismo, Luis Arturo Beas, quien además explicó que los factores negativos van desde la sobrerregulación por parte de las autoridades hasta el registro de menores ventas.
2: En contraste, el 18% de las empresas señaló que no realizará reparto de utilidades este año. Las principales razones están en esta baja de ventas en un 21%, las afectaciones por el entorno económico, político en un 18%, aumento en los costos laborales en un 15%.
1: La Coparmex Jalisco se pronunció preocupada ante la pérdida de plazas laborales y el cierre de unidades económicas que se cree migran a la informalidad. Notisistema, Gustavo Cárdenas.
0: El Banco de México redujo de 1.6 a 1.1% su pronóstico de crecimiento del Producto Interno Bruto para 2026 ante una actividad económica más débil de lo esperado. El organismo señaló que la economía mexicana atraviesa un periodo de bajo crecimiento, aunque mantiene expectativas positivas para el consumo privado durante el resto del año. Anticipó que la inversión continuará débil al menos hasta la segunda mitad de 2026, debido a la incertidumbre relacionada con la relación comercial con Estados Unidos y la próxima revisión del T-MEC. Para 2027, el organismo estima un crecimiento económico de 2.1%.

fuerzas de seguridad de Guatemala localizaron y desmantelaron un narcolaboratorio considerado el mayor hallazgo de este tipo en los últimos 15 años en el país. El operativo se realizó en la comunidad Sajón San Lorenzo, cerca de la frontera con México, como parte de la Operación Cinturón de Fuego. El ministro de Defensa guatemalteco, Henry Sáenz, explicó que el laboratorio tenía capacidad para completar todo el proceso de producción de cocaína. Durante el operativo, fueron detenidas 8 personas y aseguradas armas de fuego, cartuchos y dinero en efectivo.

0: información de los espectáculos.
1: El grupo surcoreano BTS compartió un video inédito detrás de cámaras de su visita al Palacio Nacional en la Ciudad de México, donde convivieron con la presidenta Claudia Sheinbaum durante su reciente estancia en el país. En el video se les ve recorrer el recinto histórico, tomarse fotos y saludar desde el balcón presidencial a miles de fans reunidos en el Zócalo. El actor mexicano Jorge

0: permitir a los usuarios crear versiones y remezclas musicales generadas por IA. La herramienta permitirá generar hasta 10.000 versiones derivadas de una canción original y tendrá un costo adicional para los usuarios. Notisistema, Pilar Gutiérrez.
1: 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Gracias por su atención. Alejandro Villa le presentó las noticias.
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7 de la tarde, todavía sí, 7 de la tarde, aún no oscurece, todavía no. Entonces 7 de la tarde con 6 minutos, de la tarde 27, este es mayo del 26. De repente me enredo con los números, le quitamos, le ponemos, pero es la tarde 27. Este es mayo del 2026 y nos corresponde un poquito más de aquí a las 7, no, a las 8, perdón, no le digo, a las 8 de la noche, dejarle otro poquito del romance en radio. Gracias por continuar en el 103.9 de FM o en la aplicación de la preferencia suya, si el que mejor le funcione para oír radio por internet, como lo hace la comadre Almita, como le conocemos desde siempre. Gracias. Hay temas, hay canciones que llegan, que hieren, que duelen, pero a la vez se disfrutan, se degustan, como esta de Miriam Hernández.

Se me fue. Así se llama. Bien, bien por Miriam. Dentro de toda esa calidad de voz, el sentimiento se percibe, muy de acuerdo con la descripción del joven Noé, a una de sus cantantes preferidas. Yo también hago línea, yo también hago línea para manifestar mi admiración por Miriam. Él dice, él describe el sentimiento, la ternura, la simpatía, la belleza y tantos atributos más difíciles de describir en una mujer, en una hermosa mujer, Miriam Hernández. Órale, el Alexa de Estrella. Se vale soñar.

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1: Es Grupo Indio. Sí, ya recordamos esta su versión al éxito de Dame un beso y dime adiós. Y nos dijo adiós, Sí, el día de hoy. Hoy, mayo 27, la voz emblemática e histórica del Grupo Indio. Sí. El señor Hilde Ildefonso Lara, que fue el vocalista, fue el líder del Grupo Indio, ha fallecido el día de hoy.

grupo indio fundado a finales de los 70s, originarios de Hermosillo, Sonora, con tantos éxitos.

descanse en paz Hilde Ildefonso Lara Cortés, de los fundadores, la voz del grupo Indio, que hoy ha fallecido. Descanse en paz.

7:17, 7:17, bueno, ya son 18. Con tanto bla, bla, bla, no, hombre, no se detienen los segundos, ¿no? Y qué bueno, no, no, ni se les ocurra. Imagínense que se congele el tiempo en la torre, no, no, no, no, no. 7:18 de esta tarde, casi noche. La temperatura, ahí va, bien, bienito. No se siente, pero sí, sí, sí, va descendiendo. Ya son 26 grados. Y la temperatura allá afuera, o la sensación térmica, sigue oscilando en los 28 aproximadamente aquí en Outland. ¿Cómo le va con el calor? ¿Cómo le va con el calor? ¿Verdad? Todos renegan, llegas a cualquier lugar, hijo de su estilo, otra. Todos renegando por el calor. Y muy pocos se preocupan, ¿qué haremos para que el próximo año no haga tanto calor? Casi nadie te comenta eso, ¿verdad? No, todos siguen, úsese y tírese. Cantidad de plásticos de unos y de otros, ¿verdad? Deforestando, desperdiciando agua. Pues, ¿cómo? Entonces, discúlpeme, pero más merecemos, ¿eh? Más merecemos. Bien por la frase del agua de hace ratito. ¿Alguien sabe si este calor me lo vayan a descontar para cuando llegue al infierno? Porque está sabroso. ¿Cómo le fue con el calor? Bueno, recuerden lo importante, hay que hidratarnos. Hay que rebasar los 2-3 litros de agua, pero de agua, ¿eh? Aparte de, alguien prefiere un jugo, una gaseosa, un café y cantidad de aguas pintadas, pero no, esas no cuentan. No, no, no, no. Esa es más chamba para el riñón, ¿no? Hay que darle agua limpia. Y volvemos, ¿eh? Todo tiene un porqué. ¿Dónde está el agua limpia? Hay que cuidarla. También cada año, en estos tiempos, le llaman tiempo de estiaje o de estrés hídrico, perdón. Ya sabe, cada año es más marcado, más marcado, más problemas con el líquido vital del agua. Hagámoslo de propio, por favor. No espere que llegue ninguna de sus regidores, ni su presidente, ni el gobernador, ni su presidenta de la República. No, no, no, no. Le toca a usted, le toca a mí cuidar mi entorno donde yo vivo. Y ahí le dejo. Porque en un 2x3 me encabrito. Y cuando el cabrito crece, ya sabe. Cuando el cabrito crece, está cabrón. 7:20 minutos de este tarde anochecer. Dejo mi saludo y un par de abrazos a los compadres, familia Cepeda Corona, mi querida prima hermana Sandrita. Sí, prima hermana y comadrita. El buen Rodri, un abrazo. Degustando del calor de Jalisco, del grullo, del chante. Disfrútenlo.

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1: Bien por Ana Cirré,
2: española,
1: ¿sí? Española tenía que ser, bien por Anita Cirré. Inspiración de Arjona, incluso este tema también lo hemos escuchado con el propio Arjona, Ricardo, que es una muy buena versión, pero las dos buenas. Hoy le tocó a Ana Cirré. ¿Por qué es tan cruel el amor?
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me toca, sí, es mi turno, sí, sal adelante, órale, a entrarle sin piedad ni misericordia. Espero que mi estimada Dubi, gracias de la familia García Díaz, sigan en sintonía ya en Nevada, ya en Las Vegas, muchas gracias.

Se llama Volver a Nacer. Sí, así se llama. Es de los éxitos de Elmer Figueroa. Es allá de Puerto Rico. Dice mi amiga que es su bomboncito puertorriqueño. Bueno, ahí le dejo, ¿eh? Porque le muevo tantito el nombre. Salen 5, 6, 7, 8, 10 admiradoras. De aquí de Autlán, del Grullo y de, bueno, todos lugares. Qué bien, ¿eh? Merecidamente. De las buenas voces que ha permanecido por décadas. Con buenos temas. Chayanne. 7:32. Sí. Lo corroboro. Entonces, 28 antes de las 20 horas de las 8 de la noche. Antes de otro espacio romántico, aquí le voy. Oiga esto. Imagínese despertar con el sonido del mar, no el ruido, el sonido del mar, el romper de las olas en la playa, órale, caminar por la playa precisamente y ver a su gente sonreír, quizás ahí construyendo algunas figuras, algunos castillos de arena. Hacemos unos castillos, imagínese que un castillo tiene pues mucho trabajo, ¿no? Total, algo de arena, ¿sí? 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

0: Gracias, Yuri. Gracias, don Carlos Rivera. Muy bien, ¿eh? Por esta versión a... Ya no vives en mí. Ya no vives en mí. Así se sigue llamando. 7:39.
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0: Gracias, gracias por estar en la inconfundible. Por estar, me refiero al sintonizar, al aguantarnos, al quedarse ahí un ratico. Sí, es mucho, ¿eh? Sí, sí, sí, quien nos acompaña ya rebasando 30 minutos, una hora, oh, ya es ganancia, ¿eh? Sí, sí, sí. Le digo porque a mí me sucede. Yo sí, la verdad, soy malo y corriente. Como decían, malo y picado como el frijol, ¿verdad? ¿De dónde? Ya sabes de dónde, ¿no? Yo sí. Yo en 10, 15 minutos, 20 máximo, radio, televisión, lo que sea, ¿no? Te llamabas. Entonces, que nos aguante un buen tiempo, pues yo se lo agradezco. Ayer ya por terminar, al finalizar, le compartí la frase de que los momentos difíciles pasan, las cosas buenas llegan, el camino se aclara, ¿sí? Y la vida se acomoda. No sé si lo escuchó. Bueno, se lo comparto. Y tiene mucho que trabajarle, la verdad, ¿eh? Los momentos difíciles pasan, las cosas buenas llegan, el camino se aclara y la vida se acomoda. ¿Qué dice usted? Bueno, pues dándole un poquito de continuidad. Sí. La vida tiene una manera silenciosa de acomodar todo, ¿eh? Sí. De acomodar todo, pero obviamente con el tiempo. Lo que hoy pesa, mañana será solo, pues, una enseñanza. Lo que hoy duele, un día dejará de doler. Sanar no sucede de un instante a otro, pero poco a poco el corazón aprende a seguir adelante, a encontrar paz donde antes había tristeza. Yo muy de acuerdo, ¿eh? La vida tiene una manera silenciosa de acomodar todo con el tiempo. Lo que hoy pesa, mañana solo será una enseñanza. Lo que hoy duele, un día dejará de doler. Sanar no sucede de un instante a otro, pero poco a poco el corazón aprende a seguir adelante, a encontrar paz donde antes había tristeza.

0: Juan Carlos Calderón en la inspiración para esa gran colección de éxitos de mocedades de España para México, para Jalisco y para Autlán, así más particularmente. Escuchamos Tómame o Déjame. Y antes Napoleón, de su propia cosecha, Tiempo, Tiempo al Tiempo. Y a propósito de tiempo, son las 7:50 de la tarde-noche. Saludos, Pablito. Te alcancé a escuchar, ¿eh? Sí, el buen Pablito Covarrubias, Herradillo y Corona. Un abrazo, ¿eh? Debe andar transitando aquí, tirando el rostro ahí en el taxi. Ya te veo, primo.
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0: Escuchamos, ¿eh? Ya fue el día de hoy, es mañana y pasado también, allá en el Jardín del Limón, a darle un buen respiro a nuestro municipio, a nuestra, sí, región, en este caso el municipio de Limón. Así hemos venido compartiéndole varias fechas por parte de la gira, la Junta Intermunicipal del Río Ayuquila, esos municipios que estamos pues al borde de este río, que ha sido tan afectado, tan dañado. Y si está dañado el río, pues está dañado todo. Invitación, por favor, a darle un buen fin a esa cantidad de basura electrónica que tenemos en casa y que hemos adquirido innecesariamente, la verdad. Así somos, ¿eh? De blanditos de mente. Y nos quejamos que no hay dinero y que la situación está difícil. Ah, pero para comprar chácharas que no ocupamos, ¿qué tal, eh? Pase la voz, amigos, sean de Limón, y hablarle de limones de todo su municipio. Y si hay un municipio vecino, hermano, que se le haya pasado la fecha, por supuesto que también se le recibe ahí. Por ejemplo, los amigos de La Ciénega, de San Miguel, de San Juan de Amula. Es segunda letanía, creo que San Roque, pero ya creo que pertenece a Jútela. Pero no importa, según la cercanía, si está más cerca de Limón, pues órale, le esperamos. Darle buen fin a tanta basura electrónica. En 7 minutos más nos pondremos ya a las 8 de la noche, esta noche de miércoles. Miércoles, este es el 27, este es mayo del 2026. El cantar de Julio Iglesias. Todo el amor que te hace falta.

de la producción, Un Hombre Solo. Sí, de ahí hemos dejado El Cantar de Julio Iglesias, Con Todo el Amor que Te Hace Falta. Ya tenemos solamente un par de minutos antes de las 8. Sí, ya llegó la noche, ya. Hay un amiguito que me comparte imágenes de la luna. No, hombre, ya le anda, porque lleguemos a la luna llena, la segunda luna llena de mayo, ¿eh? Iniciamos con luna llena y terminaremos con luna llena este próximo 31. ¿Es el domingo? Me pierdo. Sí. Bien, temperatura en 25 grados. Pase buena noche. Un poquito menos calurosa que ayer, leve. Ya son 25 grados de momento aquí en Autlán, en la zona centro. Según el aparatico, mañana hay una posibilidad de lluvia para esta área. Según el aparatico, hubo lluvia hace un par de horas, 3 horas en Tecolotlán. Buena lluvia, un poquito de granizo, entonces no estamos tan lejos. No, Dios nos bendiga mañana con lluvia. No cumple antojos, pero se vale pedir. Gracias mil, un placer saludarle. Nos escucharemos mañana, si Dios me regala un día más de vida y salud. Su servidor Miguel Peña, y Corona también. Ya me voy para el pueblo. Me voy pa' mi chante.

0: 8 con 2 minutos.
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1: Son las 8 con 11 minutos.
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0: Son las 8 con 24 minutos.
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2: Del Evangelio según San Marcos. Parafraseo del Evangelio. El evangelista Marcos nos recuerda a Jesús que se adelanta a sus discípulos en su camino a Jerusalén. Ellos están sorprendidos y la gente que les acompaña tiene miedo. Jesús se lleva aparte a los 12 y les advierte del destino que les espera: la condena a muerte en manos de los paganos, pasando por la burla, los salivazos en el rostro y los azotes, para culminar en la muerte, sin olvidar la resurrección al tercer día. Pero Juan y Santiago están pensando en gloria y honor y le piden a Jesús los mejores puestos, sentarse a su derecha e izquierda cuando alcance la gloria. Jesús les habla otra vez de dar la vida y ellos están dispuestos a morir, pero Jesús les advierte que lo que piden es algo que está reservado. Los 10 se indignaron contra los hermanos, así que Jesús les orienta en el verdadero sentido de la autoridad y del poder. Se trata de estar a disposición de los demás. La grandeza no está en la dominación, sino en el servicio de los otros. En la comunidad de Jesús, el primero es el esclavo que brinda la vida como servicio, y Jesús es el modelo por excelencia de servicio. Palabra del Señor.
1: A continuación, la reflexión del padre Ernesto María Caro sobre el Santo Evangelio del día de hoy en la voz de Salvador Jiménez Lozano.
2: Una de nuestras tendencias naturales es el buscar los primeros lugares y el aprovechar cualquier situación para que la gente nos rinda honores. Sin embargo, la invitación de Jesús para sus seguidores es contraria a esta: el que quiera ser el primero, que sea el esclavo de todos. Si verdaderamente queremos ser auténticos discípulos, debemos renunciar a nuestros privilegios y tomar el papel del servidor. Renunciar al privilegio de ser papá, mamá, hermano mayor, jefe, gobernante, sacerdote, implica reconocer que no somos más que los demás, que los otros, por pequeños o subordinados que sean, tienen también derechos, y sobre todo, que es para ellos, para quienes Dios nos ha dado esta responsabilidad y nos ha puesto en esa posición. Si entendemos con el corazón lo que Jesús nos ha dicho hoy y lo ponemos en práctica, no tardará en brillar en nosotros el fruto de la humildad, la cual siempre viene acompañada de paz y dulzura. Permite que el amor de Dios llene hoy tu vida. Ábrele tu corazón.
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1: Son las 8 con 31 minutos.

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1: Son las 8:38.
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1: Son las 8:57.

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1: Son las 9 con un minuto.
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1: Son las 9:12.
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1: Son las 9 con 24 minutos.

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1: Son las 9:31.
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1: Son las 10 en punto.
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0: Gracias, amor.
1: Gracias, precioso.
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3: Son las 10:06.

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1: Son las 10 con 9 minutos.
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1: Son las 10 con 19 minutos.
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2: Son las 10:22.

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1: Son las 10:28.
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1: Son las 10 con 49 minutos.
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1: Son las 10:55.
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1: Son las 11 con 2 minutos.
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1: Son las 11 con 12 minutos.
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1: Son las 11 con 23 minutos.
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1: Son las 11 con 30 minutos.
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1: Son las 11:33.
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1: Son las 11 con 40 minutos.
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1: Son las 11:49.
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2: Son las 11:55.
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1: Son las 12 con 2 minutos.
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1: Son las 12 con 37 minutos.

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1: Son las 12:46.

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1: Son las 12 con 57 minutos.

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1: Es la 1:42.

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1: Es la 1:45.

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1: Es la 1:54.

0: no hiciste, hombre, ya no hiciste, hombre. 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
3: Es la 1:57.
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3: Es la 1:57.
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1: Son las 2:14.

0: Gracias, Pedro.
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2: Son las 2:29.

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1: Son las 2:32.

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1: Son las 2:53.

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1: Son las 3 con 15 minutos.

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1: Son las 3 con 18 minutos.

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1: Son las 3 con 24 minutos.

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1: Son las 3:45.
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1: Son las 3:48.
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1: Son las 3:48.
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1: Son las 4 con 27 minutos.

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1: Son las 4 con 48 minutos.

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1: Son las 5 con un minuto.

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1: Son las 5:49.
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1: Son las 5:49.
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1: Son las 5 con 53 minutos.

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1: Son las 6 con 6 minutos.
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3: Tienen más de 4,000 años de historia, pero ¿sabes realmente qué contienen las salchichas que pones en tu mesa? Hoy te traemos el estudio de calidad de salchichas. Quédate para conocer todo sobre él.
2: Además, te explicamos qué paso seguir cuando un producto falla y el proveedor se niega a responder por tu compra. No olvides que la garantía es el respaldo legal que asegura que tu inversión está protegida.
3: Acompáñanos.
4: Revista del Consumidor.
2: Las salchichas son un alimento cotidiano en la despensa de muchas personas, debido a su accesibilidad económica y practicidad. Pero, ¿sabes cuál es el origen de este embutido? Este se sitúa en Mesopotamia, en el año 2000 antes de nuestra era.
3: Hoy en día, las salchichas están hechas principalmente de carne y agua. De hecho, el agua puede representar hasta el 70% del producto final. Dependiendo del fabricante, también se les llegan a adicionar harinas, féculas, almidón o soya.
2: En el mercado existe una gran variedad, pero hay un detalle al que debes prestar mucha atención. ¿Sabes cuál es la diferencia entre una salchicha con pavo y una de pavo? Suena casi igual, pero no lo es. Cuando la etiqueta dice con pavo, significa que es una mezcla de pollo y pavo. El fabricante está obligado a declarar qué porcentaje de pavo le añadió. En cambio, si dice de pavo, significa que toda la carne que contiene proviene exclusivamente de esta ave. Eso sí, toma en cuenta que la cantidad total de carne en el producto siempre dependerá de la fórmula de cada marca.
3: El Laboratorio Nacional de Protección al Consumidor revisó diversos productos para verificar sus aportes nutrimentales y el cumplimiento de su regulación. Se analizaron 37 productos, 8 Viena o tipo Viena, 7 de pavo, 7 con pavo, 1 de pechuga de pavo, 3 para hot dog, 3 de pavo para hot dog, 2 con pavo para hot dog, 4 Frankfurt y 2 para desayuno.
2: Se verificó toda su información comercial, la cual se encuentra en las etiquetas de cada producto. Estas tienen que cumplir con los requisitos de la norma oficial mexicana.
3: También se evaluó su calidad sanitaria, verificando la ausencia de agentes patógenos, como la salmonela, ya que son un riesgo para la salud.
2: Asimismo, se determinó la cantidad de nutrientes, como proteína, grasa, carbohidratos y agua. Estos nutrientes son esenciales para el funcionamiento de nuestro organismo, ya que le proporcionan energía.
3: Igualmente, se verificó que su contenido no excediera la cantidad de nitritos permitidos. Estos se utilizan como conservadores para inhibir el crecimiento de bacterias dañinas y mantienen el color rosa de los embutidos.
2: Se determinó la presencia de sodio y se verificó que coincidiera con el contenido declarado en la etiqueta. Finalmente, se calculó el aporte calórico por cada 100 gramos de producto.
3: Los resultados fueron los siguientes. Primero, debes saber que debido a que los embutidos suelen presentar cantidades elevadas de sodio, todos los productos resultaron con exceso de este mineral. Todos pasaron la prueba de calidad sanitaria, además de cumplir con el sodio y contenido neto que declaran.
2: Las salchichas que contienen más nitritos de lo permitido son dos de la marca Buffard, de Viena y Frankfurt, y Parma Savory, de pavo.

0: Tienen el 4% de este cárnico.
1: Si vas a comprar salchichas, lo mejor es que sigas estas recomendaciones. Lee la etiqueta, revisa la fecha de caducidad y los ingredientes. Asegúrate de elegir el producto que deseas. La salchicha de pavo tiene el 100% de este tipo de carne, mientras que la que dice con pavo tan solo tiene del 4 al 25%.
0: Evita romper la cadena de frío. Deben colocarse hasta el último en tu carrito y ser lo primero en guardarse en el refrigerador al llegar a casa. Verifica los ingredientes. Si tienes alguna alergia, es importante revisarlos antes de la compra.
1: También consulta a tu médica o médico, ya que estos productos tienen cantidades elevadas de sodio y no es conveniente que las personas con hipertensión lo consuman.
0: La recomendación de la OMS para adultos es no rebasar los 2 miligramos diarios, es decir, menos de 5 gramos o una cucharadita de sal. En el caso de niñas, niños y adolescentes entre 2 y 15 años, esta cantidad debe reducirse aún más, ajustándose a su edad y sus necesidades energéticas.
1: Compara precios y calidad. Recuerda que cuidar tu consumo es cuidar tu salud y tu bolsillo.
2: Vista del consumidor.
1: Es normal que, al estrenar un producto, sintamos esa emoción de haber hecho una buena inversión. Pero, ¿qué ocurre si lo que acabamos de comprar presenta fallas o defectos de fábrica?
0: Lo primero es mantener la calma, ya sea porque un artículo no coincide con lo que se prometía en la etiqueta, o porque esa licuadora nueva dejó de funcionar a la tercera vez. Es común sentir que nuestra confianza y nuestro dinero han sido vulnerados.
1: Pero, si ese producto sale defectuoso, no tienes por qué resignarte a perder tu dinero. La garantía es un derecho fundamental que te protege frente a bienes o servicios que no cumplen con los estándares de calidad, funcionamiento o seguridad que te ofrecieron al momento de la compra.
0: Tomemos de ejemplo un caso hipotético. Sofía compró un refrigerador con un año de garantía, pero dejó de enfriar a los 3 meses. El proveedor se negó a cumplir la garantía justificando un mal uso del producto. Y no solo eso, también intentó cobrarle la reparación. Ella llamó al teléfono del consumidor y con asesoría de los especialistas consultó la Ley Federal de Protección al Consumidor. Ahí descubrió que tenía 3 opciones legales: la reparación gratuita, la reposición del producto por uno nuevo o la devolución de su dinero.
1: Además, descubrió que también tenía derecho a una compensación no menor al 20% del precio pagado. Con esta información, inició su proceso de conciliación ante la Profeco. Al final, el proveedor admitió la falla, le entregó un refrigerador nuevo y le otorgó la bonificación correspondiente. Un final justo para una compra que parecía perdida.
0: El caso de Sofía terminó bien porque ella estaba informada. Sin embargo, es importante saber que existen situaciones específicas donde el proveedor sí podría negar la garantía de forma legal. Así es, para evitar sorpresas, toma nota. La garantía podría no aplicar si no cuentas con el comprobante de compra, hubo un uso inadecuado del producto, transcurrió el plazo de vigencia, hay daños ocasionados por un tercero, o si los productos fueron adquiridos en oferta o descuento y se avisó previamente que no contaban con garantía.
1: Por ley, todos los proveedores están obligados a entregarte una póliza de garantía por escrito al momento de recibir tu bien o servicio. Esta debe ser clara y especificar qué cubre, por cuánto tiempo y a dónde debes acudir para hacerla efectiva.
0: Recuerda que cuando un producto no sirve para lo que fue diseñado, tienes derecho a elegir entre la reposición del bien, la rescisión del contrato o una reducción en el precio. Y en todos los casos, la ley contempla tu derecho a una bonificación. Para que tu próxima compra no termine en una decepción, te compartimos estas recomendaciones finales.
1: Revisa la garantía antes de comprar. Verifica vigencia, cobertura, cómo aplicarla y dónde están los centros de servicio. Conserva tus comprobantes. Guárdalos y sácales una foto o copia, porque el papel térmico se borra. Reporta fallas de inmediato. Acude al proveedor para solicitar reparación, reposición o reembolso.
0: No acudas con terceros. Si alguien ajeno al proveedor intenta reparar el producto, la garantía es invalida. Desconfía de frases prohibidas. Expresiones como "no hay cambios ni devoluciones" no pueden estar por encima de la ley.
1: Si tienes tienes problemas para hacer valer tus derechos, acércate a la Profeco. Puedes escribirnos a los correos denunciaprofeco@profeco.gob.mx, denunciapublicitaria@profeco.gob.mx o solicitar asesoría personalizada en asesoría

0: info@profeco.gob.mx.
1: No olvides que al exigir que se cumpla tu garantía, no solo defiendes tu dinero, sino que fortaleces una cultura de respeto que beneficia a todas y todos. Ejercer tus derechos como persona consumidora es la mejor forma de proteger tu economía y fomentar un mercado más justo.
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0: Te invitamos a conocer todos los detalles sobre la edición 591 del mes de mayo de la Revista del Consumidor en su versión impresa o digital.
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3: Hoy.
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1: Son las 6:21.
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3: En aquel tiempo, llegada la hora de cenar, se sentó Jesús con sus discípulos y les dijo: «Cuánto he deseado celebrar esta Pascua con ustedes antes de padecer, porque yo les aseguro que ya no la volveré a celebrar hasta que tenga cabal cumplimiento en el reino de Dios». Luego tomó en sus manos una copa de vino, pronunció la acción de gracias y dijo: «Tomen esto y repártanlo entre ustedes, porque les aseguro que ya no volveré a beber del fruto de la vid hasta que venga el reino de Dios». Tomando después un pan, pronunció la acción de gracias, lo partió y se los dio diciendo: «Esto es mi cuerpo que se entrega por ustedes. Hagan esto en memoria mía». Después de cenar, hizo lo mismo con una copa de vino diciendo: «Esta copa es la nueva alianza sellada con mi sangre que se derrama por ustedes». Palabra del Señor.
4: A continuación, la reflexión del padre Ernesto María Caro sobre el Santo Evangelio del día de hoy en la voz de Salvador Jiménez Lozano.
3: Dos acciones pueden ser consideradas como las propias del sacerdote: la reconciliación y la celebración eucarística. De manera particular, en la Eucaristía actualiza de nuevo la cena y posibilita a la Iglesia comer el cuerpo y beber la sangre de Cristo, elementos sin los cuales, como lo dice el mismo Jesús, no se puede tener vida, no se puede resucitar. Jesús ha sellado una nueva alianza, una alianza de amor, por medio de la cual nosotros aceptamos ser pueblo y Él ser nuestro Dios. Aceptamos vivir de acuerdo al Evangelio y Él nos promete darnos la gracia para ser verdaderamente felices. Con el amén que pronunciamos cuando el sacerdote levanta el cáliz con la sangre de Cristo y la patena con su cuerpo, estamos reafirmando este compromiso. Por eso, más que una aclamación, debería ser un grito jubiloso, un programa de vida. La próxima vez que participes en la Eucaristía, recuerda que después de la consagración, por medio de las palabras del sacerdote, ya no hay más pan o vino, sino el cuerpo y la sangre de Cristo, y que esto fue posible por el don que Dios les dio a sus apóstoles de ser con Él también sacerdote. ¡Qué gracia infinita ha donado Cristo a su Iglesia en ellos! Permite que el amor de Dios llene hoy tu vida. Ábrele tu corazón.
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1: Son las 6:34.
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0: Son las 6:40.
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1: Son las 6:45.

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1: Son las 7 en punto.
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1: Son las 7:07.
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1: Son las 7 con 15 minutos.
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1: Son las 7:29.
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1: Son las 7:33.
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1: Son las 7:47.

0: Diputados aprueban modificaciones a la reforma judicial que contempla la reelección de magistrados electorales.
1: Maru Campos acude a la Fiscalía General de la República en la Ciudad de México por el caso de agentes de la CIA en Chihuahua.
0: La CENTE rompe diálogo con Gobernación tras reportes de agresiones contra maestros movilizados en Oaxaca.
1: Reduce el Banco de México de 1.6 a 1.1% su pronóstico de crecimiento para el país en 2026.
0: Aprueban en San Lázaro modificaciones a la reforma judicial.
2: Después de 15 horas de discusión, solo para revisar los artículos reservados, el Pleno de la Cámara de Diputados aprobó en lo general y en lo particular modificaciones a la reforma judicial, postergando con ello la elección de jueces y magistrados al 2028. Pero además, se dio el visto bueno a la reelección de los magistrados del Tribunal Electoral, lo que provocó la inconformidad de la oposición, pero además del PT e incluso del morenista Alfonso Ramírez Cuellar.
3: Que por decoro de la República, por la decencia de la reforma judicial que estamos promoviendo, por la integridad de la iniciativa que presentó nuestra presidenta de la República, yo les pido con toda honestidad que retiremos esa reserva, que no hagamos el ridículo nacional, porque esta es una falta demasiado grave que trastoca el mandato del artículo 99 de nuestra Constitución.
2: El documento pasó al Senado para su revisión. Notisistema Arturo García Caudillo.
1: La gobernadora de Chihuahua, Maru Campos, acudió a las instalaciones de la Fiscalía General de la República en la Ciudad de México para responder por la presencia en la entidad de agentes de la CIA en un operativo antinarco.
0: La mandataria encabezó un mitin en el que acusó persecución política en su contra.
1: Campos no compareció ante el Ministerio Público y únicamente entregó un escrito en el que argumentó que al ser gobernadora en funciones cuenta con fuero constitucional.
0: El Congreso de Michoacán aprobó una reforma electoral que restringe la coordinación entre candidaturas independientes, lo que desató protestas encabezadas por la alcaldesa de Uruapan, Grecia Quirós.
1: Los legisladores avalaron cambios que impiden a independientes compartir símbolos, colores o mensajes que puedan interpretarse como una plataforma común.
0: Quirós acusó que las modificaciones buscan frenar el crecimiento del movimiento independiente del sombrero, ligado al alcalde asesinado Carlos Manso.
1: Aseguró que la reforma limita la participación ciudadana rumbo a las elecciones del 2027.

0: La presidenta de México, Claudia Sheinbaum, informó que el gobierno federal mantiene conversaciones con Royal Caribbean para reubicar el proyecto turístico Perfect Day, luego de que la Semarnat rechazó su instalación en el Mahahual, Quintana Roo, por el impacto ambiental que representaba.
1: La mandataria explicó que se analiza encontrar una zona viable donde el desarrollo no afecte ecosistemas sensibles.
0: Adelantó que en Mahahual podrían establecerse nuevas medidas de protección ambiental para limitar futuras obras a proyectos de ecoturismo.
1: El Banco de México redujo de 1.6 a 1.1% su pronóstico de crecimiento del Producto Interno Bruto para 2026 ante una actividad económica más débil de lo esperado.
0: Anticipó que la inversión continuará débil al menos hasta la segunda mitad del 2026, debido a la incertidumbre relacionada con la relación comercial con Estados Unidos y la próxima revisión del T-MEC.
1: La mesa de negociación entre la sección 22 de la CENTE y la Secretaría de Gobernación fue suspendida luego de más de 2 horas de diálogo, tras reportes de agresiones contra maestros movilizados en Oaxaca.
0: La organización responsabilizó a las autoridades municipales oaxaqueñas de presuntas agresiones, amenazas y actos de intimidación contra docentes.
1: También acusaron al gobierno estatal de no garantizar la seguridad de los manifestantes.

0: Ahora escuche la sección deportiva con Manuel Trujillo Soriano. Se incorporaron ayer a la concentración de la selección mexicana los atacantes Raúl Jiménez y César "El Chino" Huerta en el centro de alto rendimiento, con miras a la Copa del Mundo, con lo que el técnico Javier Aguirre ya dispone de 26 jugadores a 2 semanas de que arranque el Mundial. Sin embargo, la convocatoria oficial anunciará hasta el lunes. Por cuestiones físicas, Alexis Vega podría quedar fuera. México jugará contra Australia pasado mañana en Pasadena y el jueves de la próxima semana cerrará su preparación ante Serbia en Toluca. La selección de Sudáfrica, rival de México en la inauguración del Mundial el 11 de junio en el Estadio Azteca, anunció su lista de 26 convocados para la Copa del Mundo con Leif Foster como su figura principal. Los Bafana Bafana enfrentarán mañana a Nicaragua en la ciudad de Johannesburgo para posteriormente viajar a Pachuca, donde tendrán su base operativa durante el torneo. El Crystal Palace ganó la Conference League al derrotar 1-0 al Rayo Vallecano en Leipzig, Alemania. Los clubes ingleses podrían tener un cierre de temporada de ensueño, pues ya ganaron la Europa League con el Aston Villa, la Conference League con el Crystal Palace, y el sábado el Arsenal disputará la Champions League ante el Paris Saint-Germain. El opositor de Florentino Pérez en las elecciones a la presidencia del Real Madrid, Enrique Riquelme, promete la mayor transformación en la historia del club merengue. Dice que escuchará a los socios y asegura además que tiene apalabrados a 2 jugadores internacionales para reforzar al equipo.
1: 2 grandes estrellas internacionales fichadas para el Real Madrid. 2 jugadores y estamos trabajando en la parte de entrenadores. Un acuerdo que si yo soy presidente del Real Madrid, hay 2 grandes estrellas
2: internacionales.
1: Que jugarán en el Real Madrid y son necesarias para el proyecto deportivo de corto, medio y largo plazo del Real Madrid.
2: ¿Las vas a anunciar durante estas 2 semanas?
1: Probablemente sí.
0: La elección del nuevo presidente del Real Madrid se realizará el 7 de junio. Este sábado se juega la final de la Conca Champions 2026 entre Toluca y Tigres a las 18 horas en el Estadio Nemesio Díez. Y desde la Sultana del Norte se informa que este será el último encuentro del francés André Pierre Guignac con el cuadro felino, pues finaliza su contrato y ya no será renovado. Los Tigres le tomaron tiempo al tiempo y ya se encuentran en Toluca para el duelo ante los Diablos Rojos. En tenis, como en su primer encuentro, el serbio Novak Djokovic necesitó de 4 sets para derrotar al francés Valentin Rogier y avanzó a la tercera ronda en el Roland Garros de París. En femenil, la polaca Iga Świątek, actual número 3 del mundo y 4 veces ganadora del certamen, se clasificó a la siguiente ronda luego de superar en sets corridos a la checa Sara Peklek. Mientras que en dobles, la mexicana Renata Zarazúa se despidió del torneo al perder junto a la filipina Alexandra Eala en 3 sets ante una dupla rusa-serbia.

0: conductor arrolla a dos motociclistas y huye en Guadalajara.
1: Dos mujeres que viajaban en motocicleta resultaron lesionadas de gravedad luego de ser arrolladas por un automovilista que escapó del lugar tras el choque en la colonia San José Río Verde de Guadalajara. El accidente ocurrió en el cruce de las avenidas Juan Pablo II y Plutarco Elías Calles, donde las víctimas de aproximadamente 30 y 20 años salieron proyectadas varios metros y quedaron tendidas sobre el asfalto. La acompañante fue estabilizada en el sitio, mientras que la conductora de la motocicleta fue trasladada a un puesto de socorros debido a golpes severos. De acuerdo con testigos, el conductor del vehículo presuntamente ignoró la luz roja del semáforo antes de impactar a las motociclistas. Notisistema, Edgar Flores Maciel.
2: Notisistema informó.
0: Diputados aprueban modificaciones a la reforma judicial que contempla la reelección de magistrados electorales. También pasa al 2028 la elección de jueces.
3: Maru Campos acude a la Fiscalía General de la República en la Ciudad de México por el caso de agentes de la CIA en Chihuahua. Rechaza rendir declaración por contar con fuero por ser gobernadora.
0: La CENTE rompe diálogo con Gobernación tras reportes de agresiones contra maestros movilizados en Oaxaca. Acusa al gobierno de ese estado de agresiones, amenazas y actos de intimidación.
3: Reduce el Banco de México de 1.6 a 1.1% su pronóstico de crecimiento del país para el 2026. Prevé una actividad económica más débil de lo esperado.
0: Gracias. Le presentamos la información en Notisistema.
3: Luis Ángel Carranza
0: y Griselda Torres Zambrano.
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8 de la mañana con 14 minutos. Muy buenos días. ¿Cómo están? ¿Cómo se encuentran en este precioso día de hoy, que es jueves? Jueves 28 de mayo. Felicitando a quien lleve por nombre Oliverio o Oliveria. Felicidades. Hoy es día de su santo. De igual forma, felicitamos a quienes estén cumpliendo años en este día, deseando que la pasen muy bien, muy felices, muy contentos, y que Dios les siga bendiciendo con muchos años más. Muchas felicidades. Bienvenidos a programación a través de Radio Costa 103.9, como también les damos cordialmente la bienvenida a quienes nos acompañan por medio del internet en cualquier parte del mundo donde usted se encuentre. Bienvenidos a programación de música mexicana, música ranchera, comenzando en este momento. Y la acompaña en controles de cabina, como micrófono, Silvia Barajas, deseando me acompañe hasta las 14 horas, 2 de la tarde. Bienvenidos a programación. Comenzamos la programación. Ya tengo una complacencia. Por el momento está una complacencia que con gusto vamos a estar escuchando en un momentito. Gracias por participar con sus llamadas. Teléfono en cabina 317-38-20780. Mensajes de texto. Pueden enviar los mensajes a través de la línea 317-131-9184. Con gusto estaremos dándoles lectura también a sus mensajes o sus audios que envíen. Muchas gracias, bienvenidos. Y comenzamos la programación, si esto me lo permite, agradeciendo a mi Dios Padre. Gracias, Señor mío. Hoy me levanto dándote las gracias por el regalo de un nuevo día, de un nuevo amanecer. Gracias por la vida, por mi familia, por lo que tengo y por lo que sé que aún me espera. Te pido que me bendigas en mi camino, en mis palabras, en mis bendiciones, en mi trabajo, y me acompañes en cada momento y me ayudes a vivir este día con mucha fe, con mucha paz, alegría, y nos permitas disfrutar de este bendecido día. Familias, seres queridos, compañeros de trabajo y sus familias, auditorio y familias que también están presentes en todo momento, cuídanos, protégenos, Señor mío. Sé que siempre escuchas de nuestras oraciones y siempre nos tienes de tu mano. Gracias por cada una de tus bendiciones, por las que vemos y por las que no vemos también, y por acompañarnos en todo momento. Y gracias al chofer, desconozco su nombre, pero le agradezco mucho el manejar con mucho cuidado y con mucha precaución. Pongo en tus manos este día, Padre mío, deseando me permita realizar mi trabajo como corresponde, y quienes me acompañen lo disfruten junto conmigo. En nombre del Padre, del Hijo y del Espíritu Santo. Amén. 8 de la mañana con 17 minutos. Bienvenidos a programación de

Música mexicana, música ranchera, que con gusto estaremos escuchando en este momento. Nos solicitaron La Hormiga Colorada con Antonio Aguilar, saludando con mucho gusto a nuestro buen amigo Carlitos, quien nos acompaña. Gracias, que tengas un precioso día y gracias por estar presente. 8:17 a.m. Bienvenidas.

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4: 8:21 a.m. y en este momento estaremos escuchando interpretación de Miguel Aceves Mejía, Prieta Linda, saludando con mucho gusto a la familia Galarza Tamayo y Tamayo Ponce, de parte de nuestra amiga Leti, quien nos escucha en Zona Centro y está laborando, sintonizando Radio Costa. Muchas gracias, amiga, gracias, que tenga un precioso y bendecido día, y con gusto el saludo para todos sus hijos, deseando todos se encuentren de maravilla. Escuchemos, Prieta Linda. Recuerde, antes de las 9, aproximadamente como a las 9, estaremos escuchando las mañanitas. Si usted tiene algún familiar, puede comunicarse a cabina y con gusto los felicitamos.

0: 8 de la mañana con 25 minutos. Después de escuchar Prieta Linda, escuchemos en este momento interpretación de los Cadetes de Linares. Ya están listos y preparados para interpretarnos Pueblito. Saludando con gusto a nuestro buen amigo Oscar Íñiguez, quien nos escucha desde Santa Clarita, California, y se ha comunicado a cabina. Muchas gracias, Oscar. Cuídate mucho y que tengas un hermoso y bendecido día en tu trabajo. Gracias por estar siempre presente, un fiel radioescucha de esta su estación. Gracias, amigo. Saludos para ti y toda la familia, y saludos con gusto de parte de nuestro amigo Oscar para toda la gente bonita que nos escucha aquí en Autrán, y como también a quienes nos escuchan en el Chante de parte de nuestro amigo Oscar. ¿Ya están listos los Cadetes de Linares? Escuchemos Pueblito.
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0: 8:31 con 31 minutos. Continuamos en programación de música mexicana, música ranchera, saludando con todo gusto a nuestra buena amiga Vicky. Muchas gracias por compartirnos la imagen. Nos mandó un mensajito. Dice: buenos días, Alejandro, Silvia. Gustan unos ricos totopos con huevo. Qué rico. Y unos frijolitos refritos acompañados de un rico café. Ay, qué delicioso, dice, y una bola. Qué delicioso, amiga. Buen provecho. Buen provecho. Desde cabina te acompañamos. Ay, de verdad que se ve todo bien delicioso. Mira que ya se me hizo agua la boca. El link aún no llega. En un rato más ya estará presente para comenzar informativo matutino. Entonces ya más al ratito yo creo que ya él podrá dar su opinión en cuanto a la imagen, que yo sé que también se va a saborear. Saludos, amiga. Buen provecho. Mira que sí se me antojó. ¡Qué bárbaro! ¡Qué rico! ¡Qué delicioso! Continuamos con más en programación de música mexicana, música ranchera, escuchando en este momento interpretación de los Yokis. Ya están preparados para interpretarnos Corazón Estéril. 8:32.
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8:37, seguimos con más complacencias. Línea telefónica en cabina 317-38-20780. Recuerde, ya casi nos acercamos a las mañanitas. Si usted tiene algún familiar, amigo, conocido, vecino, compañero de trabajo que quizá esté cumpliendo años en este día o celebrando alguna fecha importante, le recordamos. En un momento más estaremos compartiendo las mañanitas para poderlas felicitar como se merecen. En este momento estaremos escuchando interpretación de Vicente Fernández. Nos interpreta Acá Entre Nos, saludando a nuestro buen amigo Chuy, mejor conocido como El Caras, amigo Manuel, que nos acompañan desde el Grullo, Jalisco. Muchas gracias, muchachos. Cuídense mucho. Precioso día.

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8 de la mañana con 47 minutos, 13 minutitos, solamente para que nos den las 9 de la mañana después de escuchar interpretación de Juan Gabriel. En este momento estaremos escuchando la siguiente complacencia. Gracias por participar tanto con sus llamadas como sus mensajitos de texto. Dice: buenos días, doña Silvia, ¿me puede complacer con una canción para mi mamá Gaby, quien nos está escuchando y que la quiero mucho y la extraño? Vive en Colonia La Grana. Con mucho gusto. Y nos solicita: madrecita querida, la tengo lista con Pedrito Fernández. La tenemos lista. Vamos a escucharla. Un mensajito más donde dice: Silvia, buenos días, que tenga un bendecido día. Muchas gracias, amiga Leti. Leti Soltero, gracias por acompañarnos. Igualmente, también para ti, amiga, para toda tu familia, que Dios te siga bendiciendo. 8 de la mañana con 48 minutos. 12 minutos solamente para las 9 de la mañana. De la mañana, qué bárbaro. Qué rápido se pasa el tiempo. Fíjese nada más, parece como si apenas hubiera llegado aquí a cabina. Rápido que se pasa el tiempo. Le invitamos, si usted tiene algún familiar, amigo, conocido, vecino, compañero de trabajo que cumpla años, nos estamos acercando a las mañanitas. Recuerde, a las 9 de la mañana, más tardar, estaremos compartiéndolas para poderlos felicitar como se merece, como debe de ser. Un mensajito más, dice: buenos días, Silvia, por favor, una complacencia, El Perro Negro, con José Alfredo Jiménez, y un saludo al buen amigo Ramón, que ya se apura a trabajar. Ay, amigo Ramón, no te creas, amigo. Bueno, nos mandan el mensaje que te apures a trabajar, pero yo sé que andas bien apuradito, bien trabajador. Saludos, yo te echo porras, amigo Ramón. Saludos, que tengas un hermoso día, al igual que todos tus compañeros. Gracias por estar muy presentes. Escuchemos, madrecita querida, porque ya se nos andan adelantando aquí con las complacencias, amigo Antonio Aguilar.

9:01 a.m. y en este momento con gusto estaremos felicitando a quienes cumplen años en este día, como en su santoral, felicitando a quien lleve por nombre Oliverio. Felicidades, hoy es día de su santo, como también felicitamos por su cumpleaños a Luisa Capacete, que está cumpliendo años en este día, y con gusto la felicitamos deseando que la pase muy bien, muy feliz, muy contenta, y que Dios le siga bendiciendo con muchos años más. Felicidades para cada uno de ustedes, cumpleañeros, deseando lo mejor hoy y siempre. Con las mañanitas cerramos programación de música mexicana, música ranchera. Ya estamos listos para acompañarles en Informativo Matutino, para que todos juntos estemos completamente informados a través de Radio Costa 103.9.

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5: ¿Qué tal amigos de Radio Costa? ¿Cómo les va? Mucho gusto en saludarles. Son las 9:06 a.m. de este jueves, ya 28 de mayo, de este jueves 28 de mayo, y es tiempo de noticias, tiempo de Unir Noticias, el informativo matutino. Y es por ello que le damos a usted la más cordial bienvenida a este espacio de información que se transmite a través de la señal del 103.9 de frecuencia modulada, y agradecemos a quienes están en sintonía, que están con su radio receptor ahí escuchándonos. Muchas gracias por ello, o bien a través de nuestra página de internet en www.radiocosta.com.mx. También bienvenido si usted está utilizando cualquier otra aplicación de radio por internet, alguna otra página como TuneIn, como Radio Garden, que también difunden la señal de Radio Costa. Gracias por acompañarnos, bienvenidos. Y por supuesto, para usted que está acompañándonos síguenos en la red social de Facebook, donde tenemos transmisión con audio y video en vivo desde la cabina de Radio Costa. Esta mañana les saluda al micrófono su servidor y amigo Alejandro Rubio Beltrán, quien acompaña a quien se encarga de llevar los controles operativos allá del otro lado del cristal, allá en la cabina principal, mi compañera Silvia Barajas. ¿Cómo le va, Silvia? Muy buenos días.
6: Buenos días, licenciado. Gracias a Dios, muy bien. Ya listos, preparados para comenzar el informativo matutino, recordándoles a todo el auditorio quienes nos acompañan y gusten participar con sus llamadas a cabina, teléfono fácil y sencillo para que se comuniquen, 317-38-20780, mensajes de texto 317-131-9184.
5: Así es, estamos con la mejor disposición de atenderle todos sus llamadas, mensajes también a través de estas vías de contacto y por supuesto también en la transmisión que tenemos en la red social de Facebook, donde en la parte de los comentarios aquí abajito usted puede dejarnos también su participación y con mucho gusto lo estaremos compartiendo con el auditorio de Radio Costa, y si podemos apoyar en algo, con mucho gusto le estaremos enviando también a las autoridades para apoyarle y para gestionarle lo que pues esté en nuestras manos, con mucho gusto. Y bien, ahorita ya solo estamos a la espera que nos confirme el maestro Julio Zamora, que se conecte y que nos pueda compartir también la información acerca del pronóstico del tiempo para esta jornada. Hoy tendremos también interesantes notas. Ayer hubo la presentación por ahí de un libro que ocurrió por acá en la zona de en el museo. Ahí estuvo Enrique Ibarra Pedrosa, pues también acompañándonos acá en Autlán, y sobre ello mis compañeros están reportando a mi compañero Enrique. También allá anduvo mi compañero Marco Corral asistiendo a esta presentación de este libro, y también se hicieron por allá ayer una firma de un convenio con el Colegio de Jalisco para fomentar la educación, la capacitación. De ello también le estaremos platicando el día de hoy para que esté usted al pendiente. Y dentro de otras noticias, también informarle que ayer se confirmó también el primer caso de infección del gusano barrenador del ganado en una persona aquí en Jalisco, en un ser humano aquí en Jalisco, para que también usted esté al pendiente de esta información, conozca los detalles y ya verá también para que tome usted previsiones en el tema. Recuerde que el municipio Cuautitlán de García Barragán en este momento es la demarcación con el mayor número de casos activos, es decir, con casos que pues se puede considerar recientes que se han registrado, y suman 27 casos activos en este momento allá en el municipio Cuautitlán de García Barragán de animales que están infectados de este gusano barrenador del ganado. Y recuerde que también se han registrado en mascotas, y ayer pues se confirma que ya hubo el primer caso en un ser humano aquí en el estado de Jalisco. No es el único en el país, no es el primero en el país, es el primero aquí en el estado de Jalisco, pero pues son cuestiones que tenemos que tomar en cuenta para cuidarnos. Ya más adelantito le platicaremos los detalles para que usted sepa pues cómo se tiene que prevenir también usted en este caso. Vemos que ya se está conectando el maestro Julio Zamora, quien nos compartirá también información muy importante, así que pues adelante, escuchemos la información.
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5: Bien, ya nos acompaña en la transmisión el maestro Julio Zamora del Instituto de Astronomía y Meteorología de la Universidad de Guadalajara. Espero que hoy sí nos esté escuchando perfectamente, maestro, agradeciéndole de antemano su participación y pues dejándole a usted el micrófono para que nos comparta cuáles son las expectativas para el tiempo para el día de hoy, por favor.
8: Sí, muy buenos días. A continuación les pasaré las condiciones que tenemos para el día de hoy, y en la imagen de satélite apreciamos cómo nuevamente lo que es el sur y sureste del país tiene la posibilidad

0: hoy el ambiente esté un poco más cálido a días anteriores. Por ello es que en Autlán se espera que la temperatura máxima el día de hoy esté oscilando sobre los 33 a 36 grados de manera promedio, y para el día de mañana al amanecer la temperatura mínima se mantiene sobre 20 a 23 grados.
1: Bien, maestro, pues muchas gracias. O sea, más cálido todavía que los días anteriores. Bendito Dios, estaremos por acá entonces buscando algo refrescante para acompañar la jornada, y estaremos al pendiente para reportarle a usted cualquier incidencia. Por lo pronto, muchísimas gracias, maestro. Saludos para usted y para todo el personal del instituto.
0: Igualmente, que tengan muy buen día.
1: Muchas gracias, igualmente. Bueno, ya escucharon ustedes al maestro Julio Zamora del Instituto de Astronomía y Meteorología de la Universidad de Guadalajara. Con esta información habrá que estar bien al pendiente. Imagínese, más caliente que otros días. ¿Qué le parece, Silvia?
2: Está súper fuerte el calor, de verdad.
1: Sí, apenas nosotros aquí que tenemos aquí el equipo de aire acondicionado, a veces sentimos que no nos da abasto, imagínense nada más. Pero bueno, esperemos que todo marche bien. Recuerde mantenerse bien hidratado ante estos momentos en los que tenemos mucho calor, intensa radiación solar. Las recomendaciones se las vamos a estar repitiendo para que usted se cuide, y que se cuide también a sus pequeños, a sus hijos, a sus hijos menores, también a sus adultos mayores, y recuerde también sus mascotas. Siempre, en todo momento, hay que tenerlos protegidos de las inclemencias del clima. En esta ocasión, pues el sol, el intenso calor que va a estar haciendo, tener siempre para sus mascotas una dotación de agua fresca, limpia, por favor, y que esté ahí disponible para que ellos puedan estar constantemente también tomando agua, como lo debemos hacer también nosotros, y mantenernos bien hidratados durante toda la jornada, y pues evitar la exposición prolongada a los rayos del sol. Así que, por favor, si puede evitar actividades en la calle entre las 11 de la mañana, las 3, 4 de la tarde, que es el momento de mayor intensidad solar, por favor, también tómelo en consideración. Son algunas recomendaciones que le hacemos antes de irnos a la pausa.
2: Así es, para que lo tengan muy en cuenta, por favor. 9 de la mañana con 15 minutos, nos vamos al primer corte. Regresando, seguimos con ustedes en Informativo Matutino.
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3: Bien, estamos de regreso con ustedes. Son 9 de la mañana con 18 minutos. Mandamos un cordial saludo a quienes están sintonizando este espacio de noticias en su negocio, que abrieron ya hace ratito la cortina de su negocio, que abrieron ya sus oficinas y que están acompañándose con la sintonía de Radio Costa para amanecer bien informados, para estar enterados de todo lo más relevante en las noticias. Muchas gracias por ello. Les deseamos mucho éxito. Vemos por ahí de repente algunas publicaciones donde hay quejas de algunos comerciantes que se ha sentido pues un sentón económico, podríamos decir por ahí. Créame, no son los únicos, andamos muchos en esas circunstancias, pero tenemos que echarle muchas ganas. Yo creo que es momento también de hacer publicidad. Vénganse, por aquí les podemos apoyar con algún plan económico para que se anuncie su negocio y que no se quede pues nomás con la cortina abierta esperando a ver quién le llega. Invite a la gente a que le visite, platíquele todo lo que usted vende, muéstrele los excelentes precios y los productos que usted tiene, y ahí es donde nosotros podemos ayudarle. Así que véngase, le invitamos para que haga publicidad para su negocio. Nosotros mientras continuamos con información, ¿qué le platican, Silvia? La vimos sí, muy platicadora en el teléfono, cuéntenos.
4: Estaba tomando un reporte referente en Colonia Lomas del Aire. Nos comentan que en el área verde, donde tienen lo que es la canchita de fútbol, la persona encargada de esta canchita se pone a regar la cancha y nos menciona, dice, la verdad, no la deja pues medio mojadita, la deja inundada por completo, y pues quienes desean acudir, en este caso los pequeños o los jóvenes, a jugar en esta misma canchita, pues no pueden hacerlo por lo mismo de que la persona encargada deja muy pero muy mojada la canchita, y que aparte también a veces la deja con candado y pues no deja a que los pequeños que desean jugar en esta cancha pues puedan estar jugando, que solamente cuando es el que se requiere de los días que se presentan diferentes jóvenes de algunos equipos de fútbol a jugar, es cuando está abierta, pero cuando no, pues la deja toda inundada con agua y pues no deja ni que entren los pequeños. Es el comentario, el reporte.
3: Bien, pues ahí está también, con mucho gusto. Yo le recomendamos también que se pudiera hacer también este reporte ahí con las autoridades. Nosotros vamos a pasar también el dato para ver quién puede estar encargado al pendiente, como para platicar, echar una platicada con la persona que se encarga de ese tema y que esté consciente, ¿no?, de que pues el espacio se utiliza también pues para los vecinos, para los pequeños, para que se pongan ahí a gastar sus energías que tengan en algo productivo. Entonces, pues dos o tres que acudan y que hayan dejado su dispositivo móvil, su teléfono celular, y hayan decidido salir a jugar, pues hay que darles chance, hay que dejarles el espacio disponible, ¿no?
4: Sí, porque pues como no lo menciona, dice, lo que queremos es que nuestros pequeños pues se distraigan y dejen a un lado el celular, y pues ¿cómo le hacemos si nos dejan ahí cerrado con candado para que ellos no puedan tener acceso?
3: Sí, bueno, pues ahí está. Muchas gracias por ese reporte. A través de la transmisión que estamos haciendo en Facebook, nos describe José Ortiz, nos dice, buenos días desde Las Vegas, saludos a la gente de Autlán y mis parientes del Chante. Gracias, José, saludos hasta allá, hasta Las Vegas. A través también de la línea de WhatsApp nos escriben y nos dice, hola, buen día, les presumo que aquí en Juchitlán hizo algo de frío por la madrugada. Saludos, muchas gracias. Qué chiste, ayer estuvo nubladón por allá por esos rumbos. Tengo entendido, por ahí algunos reportes me decían que amenazó lluvia, no me confirmaron si alcanzó a llover el día de ayer, pero ya usted nos dirá, porfa, platíquenos si les cayó también algo de lluvia allá en Juchitlán, y eso pues ayuda mucho a refrescar las condiciones, pero agárrese porque ya nos dijeron que hoy se va a sentir un poco más de calor.
4: Ay, ay, ay. No, y mire que sí miré por la tarde el día de ayer nubladito, dije, ay, yo creo que va a llover, pero no nos llegó.
3: Así es, y se veía ahí más o menos, pero aquí en Autlán yo todo el rato vi que estuvo despejadón, se veían nubes alrededor, pero aquí en Autlán, para nada. Entonces, pero sí tuve por ahí reportes, me platicaba mi compañera Aide López, que había condiciones muy nublado, dijo, parece como que va a estar lloviendo un buen rato, entonces esto ayuda a refrescar un poco, pero bueno, ahí está también. Otro reporte que nos dejan a través de la línea de WhatsApp, nos comparten una imagen, al parecer quiero entender que tiene que ver con una publicación hecha, es un video y dice, les comparto mi gran emoción, mi gran orgullo, mi hijo Carlos Santana en Toronto, Canadá, bendiciones. Acertadamente le bautizamos con el nombre de Carlos y nos comparte una imagen. Dice mi hijo Carlos Santana en el Spring Concert, me imagino que anda por allá y también mostrando su talento como guitarrista, pues cómo podríamos decir, dignificando el nombre de Carlos Santana, que es el nombre que también le quedó a él. Dice, acertadamente lo bautizamos con el nombre de Carlos. Y bueno, pues ahí está también mostrándonos. Ahorita vemos si puedo compartir también el video que nos pasó, un video cortito, déjenme ver si lo descargo aquí y tenemos oportunidad también de compartírselo para que usted vea a qué se refiere con ese talento. Voy a estar por acá en descargas, déjeme checar, va a ser este, con todo gusto, parece que sí, porque está cortito el video. Ahorita se lo compartimos con mucho gusto y que usted tenga oportunidad de ver de qué se trata. Aquí lo tenemos, ahí está, ya lo tenemos compartiendo y ponemos por aquí el video. A ver si se alcanza a escuchar algo del audio.

0: ¿Qué tal? ¿Qué le pareció a usted? Él es Carlos Santana, el hijo de nuestro buen amigo Ernesto Santana. Gracias por compartirnos. Ahí está también para que el público de Radio Costa sepa que allá en Toronto, Canadá, hay otro talentoso Carlos Santana, guitarrista también.
1: Sí, muchas felicidades, amigo Ernesto. Felicidades para ti y para tu hijo.
0: Muy bien. Nos comparten desde Juchitlán. Dice, sí, llovió mucho, pero en la mitad del pueblo. Acá donde yo vivo, a mi casa, no le tocó ni una gota, dice. ¿Ya ve? Ah, pues ahí está.
1: No alcanzó a llegar ahí con ella.
0: Pero qué tal que le refrescó. Con eso es suficiente. Muy bien. Pues ahí está. Entonces son ya 9:25 a.m. Si le parece bien, vamos a continuar con la información. Que nos platique Silvia acerca de las conmemoraciones. ¿Qué se conmemora el día de hoy, Silvia?
1: Claro, con mucho gusto les compartimos la información. El día de hoy, 28 de mayo, se celebra el Día Mundial del Cáncer de Sangre. Una fecha para sensibilizar y concienciar a la población acerca de estas enfermedades que afectan a la sangre. Asimismo, se pretende apoyar a las personas que padecen de cáncer de sangre. ¿Qué es el cáncer de sangre? El cáncer de sangre es un término que engloba aquellas enfermedades malignas del sistema encargado de producir la sangre, denominadas enfermedades oncohematológicas. Se estima que cada 27 segundos una persona es diagnosticada con este tipo de enfermedades en todo el mundo. Algunos de los tipos de cáncer de sangre son los siguientes: leucemia, mieloma, linfoma. Una alternativa para paliar estas patologías es mediante el trasplante de células madre sanguíneas de un donante compatible al paciente, ya que ambos deben poseer los mismos marcadores HLA. Dichas células contribuyen al regeneramiento de la médula ósea, encargada de producir sangre en el organismo, produciendo lo que son las células sanas. Las personas que poseen marcadores HLA o poseen características de tejido celular idénticas se denominan gemelos genéticos. Al respecto, de acuerdo a las estadísticas, solo uno de cada tres pacientes encuentra un donante compatible con algún miembro de su grupo familiar. Puedes, en este caso, consultar información adicional en el Día Mundial del Linfoma, como también Día Mundial del Donante, como también Día Europeo del Donante de Médula. O sea, ¿cómo podemos apoyar este Día Mundial? En la celebración de este Día Mundial se llevan a cabo eventos y conferencias educativas acerca del cáncer de sangre. Igualmente se invita a las personas a convertirse en posibles donantes de células madre sanguíneas. Algunos de los requisitos para ser donante de células madre sanguíneas son los siguientes: edades comprendidas entre los 18 y 55 años de edad, gozar de muy buena salud, peso corporal superior a los 50 kilos. Las personas no pueden ser donantes si poseen algunas de estas condiciones: haber tenido cáncer, inclusive si ya está en remisión o ha superado la enfermedad, padecer alguna enfermedad autoinmune severa o enfermedad crónica, reumatismo, diabetes, vitiligo, esclerosis múltiple, entre otras, adicción a sustancias estupefacientes como también alcohol, padecer alguna enfermedad infecciosa, cardíaca o neurología. Comparte la información que con gusto les presentamos en este día, en el Día Internacional, Día Mundial del Cáncer de Sangre.
0: Muchas gracias, Silvia. También importante este tema, en el que también existen algunas películas que se han elaborado o se han realizado con este tema como parte central. Algunas de ellas, una que se llama La Decisión Más Difícil. Se trata de una niña que fue concebida genéticamente para ser donante de su hermana mayor, quien está enferma de leucemia. Sin embargo, esta pequeña decide demandar a sus padres por el control de su propio cuerpo. Para que usted también la pueda ver, observar esta película. Hay otra que se llama Ahora y Siempre, que narra la historia de Tessa, una joven que fue diagnosticada con leucemia terminal y que elabora una lista de deseos extremos y vitales para realizarse antes de morir. Por Siempre es otra película, así se llama, Por Siempre. Está basada en hechos reales. Esta cuenta la historia de Michael y su difícil camino tras ser diagnosticado con leucemia, aferrándose a su fe y al amor de su vida. Otra película que se llama 50 50, aunque no es específicamente sobre leucemia, sí cubre el tema de cáncer de manera general, porque es la historia basada en la experiencia real del guionista de esta película, quien tiene un tumor raro en la columna que se denomina sarcoma de Schwann, y pues que a través de esta película ofrece una perspectiva muy realista de la lucha oncológica. Otra película que también se llama Morir Joven. Es un drama romántico donde una joven, protagonizada por Julia Roberts, se enamora de un hombre con leucemia, protagonizado por Campbell Scott, durante el periodo de tratamiento. Estas son algunas películas que le podemos sugerir para tener en mente este tipo de padecimiento y que usted también haga conciencia en el tema. Y como siempre le hemos platicado, que vea de qué manera con esta conciencia se puede también apoyar a personas que estén pasando por estas dificultades del padecimiento de una enfermedad de esta naturaleza. Bien, con ello, cuando son ya las 9:30 a.m, ¿cómo vamos de tiempos, mi estimada Silvia?
1: Ya estamos preparando el siguiente corte.
0: Correcto, entonces, mientras nos prepara la pausa comercial, yo le recuerdo uno de nuestros patrocinadores, nuestros amigos de Rentcar Autlán, que es tu compañero de viaje. 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Ahora sí, mientras mi compañera Silvia atiende la llamada telefónica, yo me encargo de mandarle al corte comercial, invitándole que se quede con nosotros porque tenemos más información al regreso.
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0: Bien, ya estamos de regreso con ustedes en esto que es Unir Noticias, el informativo matutino. Gracias por continuar con nosotros. 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Vamos a seguir con los comentarios de nuestro auditorio. ¿Qué le platican, Silvia?
1: Sí, tenemos en cuanto a la línea telefónica, nuestro amigo Oscar Iñiguez, quien nos acompaña desde Santa Clarita, California, nos menciona que estaba escuchando la información que compartimos referente a lo del cáncer de sangre. Dice, yo sé que quizá no tiene mucho que ver, pero sí quisiera dar mi punto de vista referente a lo que es a la donación de órganos. Dice, estaría súper interesante que llevaran en su momento algún tema referente a la donación de órganos, porque a veces pasan muchos años que personas que pues requieran de algún órgano están en espera de algún donante de órgano, y a veces también la misma familia, en este caso, no les autorizan el donar los órganos de algún familiar. Dice, estaría muy bien que informaran pues a las personas referente en cuanto a este tema de donar órganos.
0: Muy bien, muchas gracias. Pues bueno, en su momento yo creo que valdrá la pena también abordar el tema con tranquilidad. Por lo pronto, pues ya ve que nosotros utilizamos lo que vienen en las efemérides, donde se anotan pues las conmemoraciones de los días internacionales que le dedican alguna fecha para cada tema, el día que corresponda también a la donación de órganos, con mucho gusto. Pero también será un tema que valdría la pena invitar a algún especialista que nos platique sobre esta cuestión, porque sí, también es importante. Ya ve que en muchos documentos, y aquí también en México, no hay mucho que digamos la cultura de la donación de órganos, pero también es importante. Dentro de todo ello, por ejemplo, también la donación de sangre, que es algo que ya en algunas ocasiones han venido a comentarnos para pues darnos a conocer la importancia de este tipo de actos de amor que se pueden hacer para que pues incluso quienes ya no requieren estos órganos pues puedan también garantizar que alguien más pueda continuar, y de esta manera trascender también en la vida de otras personas, ¿no?
1: Así es, y como nos lo comenta también nuestro amigo, dice, desgraciadamente hay personas que tienen pues la mentalidad de que si son donadores que firman sus papeles donde dicen que van a ser donadores en dado caso, y que pues desgraciadamente la misma familia les dice que no lo hagan, que no sean donadores, que porque en el momento de que si se llega a enfermar o algo, al momento de acudir al doctor o algo, pues ahí les van a quitar la vida, porque ahí miran en el papel que decidió ser donador de órganos para poder donar los órganos a las demás personas. Dice, desgraciadamente, pues no está muy bien informada las personas, entonces sí estaría perfecto que llevaran un tema referente a esto.
0: Muchas gracias, mi estimado Oscar, por el consejo. Con mucho gusto lo estaremos tomando en consideración. Y bueno, pues ahí está también ese tema. Gracias por ello. Le comparto también, nos hacen llegar una fotografía, una imagen de algunos de los productos característicos de acá de nuestra región, en el que nos dicen, pues son la temporada, son productos de temporada, y que pues identifican también acá a nuestra zona. Estamos hablando de pitayas, tenemos también por ahí los guamúchiles, ciruelas, guajes, que son parte de lo que puede uno encontrar por acá en la región en estas temporadas, y que bueno, ahí está también para que se le antoje y también los busque y los disfrute, cómo no. Bien, continuamos nosotros entonces. Tenemos ya más llamadas telefónicas, con gusto las estamos recibiendo, y mientras tanto, si le parece bien, nosotros estamos listos para comenzar ya con la información de carácter regional.
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0: Sí. Déjeme platicarle que el pasado lunes se llevó a cabo una rueda de prensa allá en Guadalajara en la que autoridades estatales anunciaron que Jalisco intentará romper el récord Guinness del guacamole más grande del mundo. Este es un proyecto en el que intervendrá el gobierno estatal junto con la Secretaría de Agricultura y Desarrollo Rural, la SADER, junto con la Asociación de Productores Exportadores de Aguacate de Jalisco, como una forma de reconocer a los productores aguacateros como símbolo de identidad, orgullo y desarrollo económico del estado de Jalisco. Según informaron, esta actividad se va a llevar a cabo el próximo 18 de junio, cuando se buscará romper el récord Guinness de 6.800 kilogramos de guacamole que ostenta desde el pasado 10 de abril el municipio de Tancítaro, en Michoacán, que en aquel momento contó con la participación de más de 800 voluntarias y voluntarios en un tiempo de preparación de 2 horas y media aproximadamente. Anteriormente, ese mismo municipio había alcanzado el registro de 4.972 kilogramos en 2022 y 3.788 kilogramos en 2018, así como 2.669 kilogramos en 2013. Es decir, ahí en Tancítaro, Michoacán, han roto su propio récord de la producción de guacamole, del guacamole más grande del mundo, pero pues Jalisco estará dando la batalla. Por aquí, nuestro coordinador general de crecimiento y desarrollo económico del gobierno del estado acudió a esta rueda de prensa en representación del gobernador Pablo Lemus Navarro, y él explicó que la producción de aguacate impulsa el posicionamiento de Jalisco a nivel nacional e internacional al ser un producto altamente valorado y con estándares de calidad globales. Por ahí tengo unos insertos que le dejé, mi estimada Silvia. Eso fue lo que dijo Mauro Garza Marín, quien es este coordinador general de crecimiento y desarrollo económico.
11: El aguacate para nuestro estado es extraordinario. Es el segundo productor a nivel nacional, con exportaciones de más de 350 millones de dólares, que genera más de 20 mil empleos directos, más de 45 mil empleos indirectos, y además que tiene un reconocimiento, como lo ha dicho Saúl, a nivel internacional.
0: Y bueno, Saúl Medina Tejeda, quien es presidente de la Asociación de Productores Exportadores de Aguacate de Jalisco, destacó en esta misma rueda de prensa que la iniciativa de intentar romper este récord apuesta en reconocer y visibilizar la importancia de los agricultores en la producción de aguacate, así como en la consolidación de México como una potencia agroalimentaria a nivel mundial.
12: Como bien saben, el récord actual lo tienen los productores de Tancítaro, en el estado de Michoacán. Es de 6.8 toneladas. Nosotros vamos por más. Lo hicieron ellos el 10 de abril, hace poco.
0: El presidente también señaló que este esfuerzo representa una oportunidad para fortalecer la presencia del aguacate jalisciense en nuevos mercados internacionales y continuar impulsando la competitividad del sector.
13: Como ustedes saben, Jalisco es el segundo productor de aguacate a nivel nacional, pero sí, sin duda, el mejor aguacate de México está en Jalisco. Tenemos la mayor cobertura de huertas tecnificadas.
0: Bien, ese fue Eduardo Ron Ramos, titular de la Secretaría de Agricultura y Desarrollo Rural de Jalisco, quien afirmó pues que este evento va a contribuir también a fortalecer la imagen del campo, promover el consumo y la exportación del aguacate mexicano, generar derrama económica local y posicionar al estado como un referente gastronómico y agroalimentario. También el titular de la SADER destacó la participación de más de 300 alumnos de la carrera de gastronomía del Colegio Gastronómico Internacional, encabezado por su director Mauricio Silva Mejía, así como de la empresa Tapatía Dulces de La Rosa, que será la encargada de elaborar el molde donde se va a preparar y disfrutar del guacamole. Esto es lo que también comentaron.
13: Esto es un proyecto integral donde, gracias a una escuela de gastronomía, se están involucrando, pues desde su director que nos acompaña, muchos estudiantes que le van a poner todo su corazón, toda su pasión en lo que mejor saben hacer para darnos un guacamole al estilo Jalisco.
0: Cabe señalar que para este intento de establecer este récord se prevé la participación de más de 600 personas entre productores agrícolas, empacadores de aguacate, prestadores de servicio social y voluntariado, quienes trabajarán de manera coordinada en la elaboración de este guacamole. El Estadio Panamericano Charros de Jalisco será el escenario para este evento, que contará con acceso gratuito para el público en general, y esto será a partir de las 8 de la mañana de este próximo, quedamos que nos dijeron que el próximo 18 de junio, a partir de las 8 de la mañana, habrá también otras actividades dirigidas a niñas y niños desde los 3 años para fomentar su participación, acercarlo a las tradiciones que forman parte de la cultura del estado, pues entretenerlos ahí mientras se está preparando el guacamole, que no estén por ahí tan inquietos, y recordar también que para la preparación de este guacamole se estará utilizando un recipiente de acero inoxidable elaborado por Dulces de la Rosa, que cumple con las especificaciones necesarias para garantizar condiciones óptimas de higiene, inocuidad y seguridad alimentaria. Y pues, ¿qué cree usted que vaya a pasar después de que se prepare este delicioso guacamole y que los jueces o las autoridades del récord Guinness pues den la certificación una vez que esto pase? ¿Qué cree usted que vaya a pasar con ese guacamole?
1: Que se lo van a terminar.
0: Llévese, si usted va para allá, llévese unos totopos, llévese unas deliciosas tostaditas para que pues también usted les ayude a bajarle.
1: Sí, porque pues imagínese, va a ser bastante guacamole, pero puede que se lleven su topercito y listo, ya tienen para la semana.
0: Así es, imagínese, el récord Guinness en este momento es de casi 7 toneladas, son 6,800 kilogramos de guacamole. Ellos pretenden romper este récord, entonces pues ya sabrá usted la cantidad de aguacate, la cantidad de guacamole que se va a preparar, así es que seguramente van a requerir de la colaboración de todos para darle baje.
1: Sí, sí, sí, y yo siento que sí les van a dar pues autorización, ¿no? En dado caso que quieran llevarse a su casita en un recipiente.
0: Eso sí, no sé, pero de que va a haber ahí...
1: Para
0: dar y repartir, sí va a haber.
1: No, pues qué rico, qué delicioso guacamole.
0: Bueno, pues estaremos al pendiente, y si usted tiene oportunidad de acudir, no lo dude, láncese para allá, allá en el estadio de béisbol de los Charros de Jalisco, es donde van a hacer esta actividad. Bien, son las 9 de la mañana con 50 minutos, 51 minutos ya. ¿Continuamos con información? ¿Sí?
1: Sí, sí, vamos directo con más información.
0: Adelante entonces. Le anticipábamos cuando comenzamos con el noticiero sobre este reporte que dio la Secretaría de Salud Jalisco, quien informó que ya se registró el primer caso humano de infestación por gusano barrenador del ganado aquí en el estado de Jalisco. Se trata de un hombre de 47 años, originario del municipio de Piguamo. De acuerdo con el secretario de Salud Estatal, Héctor Raúl Pérez Gómez, se trata de un masculino que padece diabetes y presentaba una herida previa en la pierna izquierda, la cual posteriormente se contaminó con miasis causada por el gusano barrenador. Según informó, se sospecha que el contagio se debió al tener contacto con un bovino afectado, aunque detalló que la lesión original no fue provocada por el parásito, sino que la infestación ocurrió de manera secundaria debido a las condiciones de la herida y el estado de salud del paciente. Hay que recordar que una persona con diabetes pues puede presentar procesos de cicatrización más lentos, lo que incrementa pues el riesgo de infecciones en heridas expuestas. Por ello también es tan peligroso esto que le llaman el pie diabético, o algunas heridas que se puedan producir, sobre todo en las extremidades inferiores, que pues al tener también tanto contenido de azúcar en la sangre, a veces es muy complicado que fluya de manera adecuada y las heridas se pueden complicar, y en este caso pues también llegó a crear condiciones propicias para infestarse. Esto, pues como ya lo sabe, se incrementa este riesgo de infecciones en heridas expuestas. Es por ello que también se le pide a los ganaderos estar revisando constantemente sus animales, porque pues cualquier herida expuesta que no esté bien atendida, que no esté bien cubierta, pues está en posibilidades o hay riesgo de que esto pueda ocurrir. Según la Secretaría de Salud, este hombre ya está recibiendo atención médica en el estado de Colima. Esto fue pues debido a la cercanía geográfica que se tiene con la infraestructura hospitalaria cerca de Piguamo. Se les hizo más práctico llevarlo a tratar allá en el estado de Colima, en donde se está atendiendo y actualmente, según informaron, se encuentra estable, ya libre de larvas y con una evolución favorable. Tras esta confirmación del caso, las autoridades sanitarias implementaron un cerco epidemiológico en la zona para descartar nuevos contagios y reforzar las acciones preventivas. Hasta el momento no se han detectado más casos en humanos en el estado de Jalisco, aunque sí existen reportes de infestaciones en animales como bovinos, equinos y hasta caninos, como ya le hemos comentado. Algunas mascotas ya han sido detectadas con miasis del gusano barrenador del ganado, y que de acuerdo al último reporte en el estado son 22 casos en mascotas y 448 casos acumulados en todo el estado de Jalisco. Actualmente se encuentran activos 135 casos en todo el estado de Jalisco, y la preocupación que tenemos es que en Cuautitlán de García Barragán, de esos 135 casos activos, 27 son exclusivamente o específicamente del municipio de Cuautitlán de García Barragán. Tómenlo en cuenta, por favor. Yo le puedo decir que también en nuestra región, actualmente, de acuerdo al último reporte que dio la Secretaría de Agricultura y Desarrollo Rural, hay en la zona Costa Sur 88 casos acumulados, 41 están activos, que son 27 de Cuautitlán de García Barragán, 4 de Villa Purificación, 4 del municipio La Huerta, 3 activos en Casimiro Castillo y 3 activos en el municipio Cihuatlán. Y en el caso de la región Sierra de Amula, en este momento hay 35 casos acumulados, 17 permanecen activos todavía. Casos activos hay en Atengo, en Cuautla, en Tenamaztlán, en Tecolotlán, en Tonaya y en Unión de Tula. Hay un caso activo en cada uno de estos municipios y hay 3 casos activos en Autlán, 3 en Chiquilistlán, 3 en Tuscacuesco y solamente 2 casos activos en el municipio de El Limón. De aquí de la región Sierra de Amula, todavía el Grullo, Juchitlán y Ejutla aparecen sin tener ningún registro de casos de gusano barrenador hasta el momento. Así las cosas, tómenlo usted en cuenta, por favor. Bien, son 9 de la mañana con 55 minutos. Acabo yo de descargar por acá las notas de mi compañero Enrique. Ahorita se las voy a pasar. No sé si tenemos por acá, mientras tanto, alguna pausita. ¿La tiene? Si la tiene lista.
1: Ahorita le compartimos una.
0: Sí, si la tiene lista. Si no, ya no, tengo,
1: sí,
0: por acá los audios.
1: Sí, aquí tengo una lista.
0: No. Perfecto. Entonces, pues vamos a aprovechar esa pausa comercial. 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
1: 9 de la mañana con 57 minutos, nos vamos al siguiente corte, en breve regresamos con ustedes con más en Informativo Matutino.
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0: Bien, ya estamos de regreso con ustedes en Unir Noticias, el informativo matutino. Cuando son las 10 de la mañana en punto, las 10 de la mañana en punto, espero que usted también ya esté en su oficina ya activado, que usted allá en su oficina sí tenga café, no como otros que ya se les acabó y no les han traído nuevo.
1: Bueno, pero estamos tomando un tecito muy rico, muy delicioso.
0: Sí, fíjese que no sabía yo que teníamos aquí entre las chucherías, la última vez que hicieron ahí el pedido, encargaron unos deliciosos tecitos también. Hoy me tocó a mí uno de mango con no sé qué más le pusieron.
1: Ah, mire, qué rico, qué delicioso.
0: Está rico.
1: Mire, Jamaica.
0: La verdad que sí.
1: Sí, uh-huh. A mí me tocó de Jamaica. Ya probé el de mango también, sí está rico.
0: Sorbito, y sí. Bien rico.
1: El que me encantó mucho, de hecho, de todos los tés que hay aquí, es el de frutos, té de frutos de árbol, algo así, frutos secos, algo así, decía, riquísimo. Pero órale, ya se terminó, está muy bueno.
0: Ya se lo terminaron. Bueno, pues qué bueno que me lo platicó, vamos a tener que encargar a otros para probarlo.
1: Sí, sí, sí. Creo que dice, no sé, no recuerdo cómo decía en el sobrecito, creo que decía té de árbol, frutos secos o algo así, pero de verdad que está riquísimo.
0: Bueno, delicioso. Pues tendremos que intentarlo, tendremos que probarlo también. Muchas gracias por el consejo, muchas gracias por ello. Vamos a continuar, si le parece bien, tenemos más mensajes de nuestro auditorio. Por acá nos enviaron nuevamente el mensaje en el que mencionan sobre el fallecimiento de Jorge Ortiz de Pinedo. Le reitero que es falsa esa información, aunque esté circulando mucho en las redes sociales, pues no hay que creernos todo, hay que buscar también, tratar de verificar los datos, y yo le puedo corroborar que el propio Jorge Ortiz de Pinedo ofreció por ahí alguna entrevista en algunos medios informativos y él solo desmintió el dato. Refiere que cree que el rumor pudo haber surgido de que en sus redes sociales él hizo pública una condolencia por el fallecimiento de una persona cercana a él, que sí falleció, y entonces como que mucha gente se fue con la finta. Dijo que él cree que a lo mejor eso fue lo que pudo haber desencausado pues este rumor, pero es completamente falso. Bien, no sé si hay más comentarios de nuestro auditorio, Silvia.
1: No, bueno, tenemos unos mensajes, pero ahí nos mandaron como un link de una página de Facebook. No sé, ahí más bien tendría que checar usted.
0: Muy bien, déjeme checar entonces, a ver, ahorita vemos a ver de qué pasó, qué pasa por acá. Nos dejan por acá, dice, es una publicación de un medio de allá de Guadalajara en el que señalan que se busca a Jaime Arias García, de 74 años, quien desapareció tras salir de San Gabriel, Jalisco, a las 8:30 de la noche, después de realizar compras y cenar en Alista. Testigos y cámaras captaron su vehículo en el punto conocido como Cuatro Caminos, donde se observó que la camioneta era conducida por una persona distinta y ya no estaba la presencia de Jaime. El vehículo finalmente fue localizado en Ciudad Guzmán, presentando rastros de sangre tanto en la cajuela como en el lado del copiloto. Ante esta situación se solicita el apoyo urgente de las autoridades y de la ciudadanía para esclarecer los hechos y dar con su paradero. Es lo que menciona esta publicación de un medio de allá de Guadalajara. Tráfico ZMG es el medio que publica esta información y es la que nos comparten a través de nuestra línea de WhatsApp. Muchas gracias. Bueno, hay otras publicaciones que también nos mandan, vamos a tratar de revisar. Nos están comentando, dice, lo que faltaba en nuestro México, y nos están dando la publicación a una información pues muy reciente, ya que recientemente hubo algunas modificaciones en la legislación y se aprobó que va a entrar en vigor una reforma al reglamento de tránsito en carreteras y puentes federales, en donde se habla de que la Guardia Nacional pues va a convertirse ya también, o va a tener la facultad de poder detener y levantar infracciones y aplicar multas en las carreteras federales de México. Y pues advierten acerca de este tema de la Guardia Nacional, y que bueno, pues finalmente es algo que ya venía siendo la Policía Federal. Había una Policía Federal, incluso me acuerdo que se llamaba Policía Federal de Caminos y Puentes, también, que funcionaba junto con la Policía Federal que se tenía, y que ese organismo, recuerde usted que cuando llegó el presidente Andrés Manuel López Obrador, él desapareció ese organismo y crearon la Guardia Nacional con elementos militares. La única diferencia y la única bronca que mucha gente veía es que pues la Guardia Nacional prácticamente está conformada por elementos militares que tienen otro tipo de adiestramiento, que es diferente al que podría tener un policía, que básicamente sus labores son preventivas. Un policía es más preventivo y pues se supone que no tienen pues la formación que debería implicar un enfrentamiento armado, por ejemplo, para un policía federal. Pero eso, esa dependencia ya desapareció. Ahora las funciones se están asumiendo por parte de la Guardia Nacional, y que esta reforma simplemente han ajustado por ahí algunos vacíos legales que tenían y que no les daban esa facultad. Ahora ya van a tener esa facultad desde la Guardia Nacional de poder detener algún vehículo que vaya cometiendo una infracción en una ruta federal, en una carretera federal como la de nosotros, la carretera federal 80, alguien que esté circulando sin placas, con las luces rotas o con las luces apagadas, por ejemplo, o que no tenga placa, no tenga, o que vaya excediendo el límite de velocidad. Alguna situación de esas serían un pretexto para que estas autoridades los detuvieran y pues les pidieran la documentación que tienen que presentar. Yo creo que pues no hay mucho que preocuparse mientras uno esté transitando, cumpliendo con las disposiciones, que estén sus documentos y su vehículo todo en regla, pues no tendría nada que preocuparse de que hubiera por ahí alguna detención. Si usted va excediendo la velocidad, pues a lo mejor por ello le pueden detener. No puede ser una detención así, como le dicen los chavos ahora, una detención random, así al azar, así nomás porque se les da la gana. No debería ser en esos términos, pero si usted comete alguna infracción, pues lo que puede esperar es que la policía, o mejor dicho, la Guardia Nacional, lo detenga para sancionarle. Bien, así van las cosas. 10 de la mañana con 7 minutos. ¿Qué más tenemos, Silvia?
1: Pues ya está listo el siguiente corte comercial.
0: Ya estamos en el corte. Bueno, sí. Pues entonces vamos a la pausa, si le parece bien, no sin antes mencionar a otro de nuestros patrocinadores, el doctor Emanuel Puente Bernabé, quien es especialista en las vías urinarias, con urólogo, como se les dice a estos especialistas. 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
1: 10 de la mañana con 8 minutos, nos vamos al siguiente corte. Regresando, seguimos con ustedes en Informativo Matutino.
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7: Bien, ya estamos de regreso, 10 de la mañana con 11 minutos, 10 de la mañana con 11 minutos. ¿Hay algún mensajito nuevo, Silvia?
8: No. Por el momento está tranquilo.
7: Perfecto. Entonces, si le parece bien, vamos a continuar con información. Tenemos mucho que informarle. La siguiente nota es de mi compañero Enrique López. Él nos dio a conocer que Autlán y el Colegio de Jalisco firmaron un convenio para impulsar la educación y la cultura en la región. Los detalles en voz de mi compañero Enrique.
9: La mañana de este miércoles, el Gobierno Municipal de Autlán y el Colegio de Jalisco ACE firmaron un convenio de colaboración con el objetivo de fortalecer la educación, la investigación y la difusión cultural en beneficio del municipio y de la región. El acto protocolario se llevó a cabo en el Salón de Cabildo de la Presidencia Municipal de Autlán y destacó por convertirse en el primer convenio de este tipo que la institución académica firma fuera del área metropolitana de Guadalajara. En la ceremonia participaron el alcalde Gustavo Robles Martínez y Enrique Ibarra Pedrosa en representación del Colegio de Jalisco. También estuvieron presentes la síndico municipal Nelly Yalixa López Marrueño, la secretaria general Imelda Gómez Macedo, además de regidores, funcionarios municipales y el coordinador de la Unidad Regional de Servicios del Estado Unirse, Brígido Rosas Romero. Durante su intervención, el presidente municipal destacó la relevancia del acuerdo para el desarrollo académico y cultural del municipio.
10: Este día es un día importante.
9: El municipio.
10: Este día es un día importante porque vamos a firmar el convenio de colaboración entre el municipio.

0: académicas a los habitantes de la región y destacó la importancia de democratizar el acceso al conocimiento.
1: Con mucho gusto reprendo el interés que tenía yo de venir aquí con ustedes a este ejercicio de firma de un convenio entre dos instituciones como es el Ayuntamiento de Autlán y el Colegio de Jalisco.
0: Asimismo, señaló que las puertas de la institución permanecerán abiertas para quienes deseen continuar su preparación profesional.
1: Las personas de Autlán, que por conducto que ustedes digan, a ver, quiere tomar un diplomado en esta materia, quiere tomar un taller o un curso, o quien le interesaría la maestría o le interesaría el doctorado, por supuesto que estarán las puertas abiertas con todas las condiciones para que puedan cursarlas, porque insisto, el conocimiento debe ser eso, ponerse a disposición de la comunidad y de las personas. Y a eso venimos el día de hoy, a la firma de este convenio.
0: Al término del evento, Enrique Ibarra Pedrosa presentó su libro titulado Mariano Otero, académico, político y jurista, en el Museo Regional de las Artes. Para Uninoticias, Enrique López.
2: Bien, y como ya lo escuchó usted, después de esta firma de convenio de colaboración, estuvieron ahí en el Museo Regional de las Artes para la presentación de este libro de el propio Enrique Ibarra Pedrosa, titulado Mariano Otero, académico, político y jurista. Estuvo también ahí mi compañero Marco Corral, quien es el que nos está preparando también una nota informativa de las incidencias de esta presentación, pero después de la presentación también mi compañero Enrique López tuvo oportunidad de conversar con los alcaldes de Autlán y del Grullo acerca de esta presentación de esta obra literaria y también acerca del autor. Esto fue lo que le dijeron. Escuche usted esta nota de Enrique.
0: Tras la presentación del libro Mariano Otero, académico, político y jurista, escrito por Enrique Ibarra Pedrosa, los presidentes municipales de Autlán y de El Grullo resaltaron la importancia de esa obra literaria, tanto por la gran trayectoria del autor como por el legado del personaje a quien se dedica el libro. En entrevista, el alcalde de Autlán, Gustavo Robles Martínez, habló sobre la trayectoria profesional del autor del libro y destacó que su decisión de realizar en Autlán un evento para la presentación de su obra representa que se reconoce la importancia de este municipio y de toda la región.
3: El maestro Enrique Ibarra aquí en Autlán, la verdad que con esta ponencia en la presentación del libro que él generó, nos da ese valor, esa representación, esa importancia a nuestra región, venir una persona con esta trayectoria aquí al municipio de Autlán, a esta región, pues nos da esa claridad de que nuestra región es importante, de que nuestra región es siempre puesta al centro de las acciones, y eso es lo que queremos, que al final el progreso no nada más se centralice en la zona metropolitana, que también las acciones positivas, acciones de todo tipo de índole deportiva, cultural, artística, también salgan a las regiones. El día de hoy, pues la región Sierra de Mula, Costa Sur, queda representada con este gran evento.
0: Por su parte, el presidente municipal de El Grullo, Milton Carlos Cárdenas Osorio, reconoció el legado de Mariano Otero como profesionista y dijo que este tipo de actividades fortalecen la identidad histórica de Jalisco y permiten recordar el aporte de estos personajes trascendentales para la comunidad.
4: La verdad, muy contentos de la invitación y sobre todo lo que nos recuerda la historia, ¿no? La historia de jaliscienses ilustres como fue Mariano Otero. En lo personal, digo, yo soy abogado, para nosotros es el gran legado que nos deja del juicio de amparo, toda una institución, todo un legajo de información jurídica tan importante para seguir fortaleciendo nuestras garantías individuales.
0: Para Uninoticias, Enrique López.
2: Bien, además de los otros personajes que estuvieron ahí, estuvieron también otros alcaldes, como le estamos mostrando en la imagen que estamos transmitiendo también en esta mañana. Ahí se puede ver también al doctor Luis Arias, presidente municipal de La Huerta, Nelson González Figueroa del municipio de Limón, y también estuvo Alma Mireya Ciordia del municipio Tolimán, que también estuvieron presentes en este evento, ahí en el Museo y Centro Regional de las Artes. 10 de la mañana con 18 minutos. Continuamos reportándole, recordándole a usted que durante esta semana se está llevando a cabo el acopio intermunicipal de residuos electrónicos, gira

0: 2026. Recuerde que aquí en Autlán está durante esta semana en los módulos que están instalados en la Plaza Cívica, en el Domo de la Alameda Municipal, en el Jardín de las Montañas y en el Jardín de la Colonia Echeverría, en donde están haciendo la colecta de todo tipo de aparatos eléctricos y electrónicos. Recuerde que son celulares, computadoras, impresoras, copiadoras, televisores, pantallas, equipos de audio y video, hasta refrigeradores, lavadoras y pequeños electrodomésticos como, pues, ¿qué puedo decirle? Planchas, secadoras. Todos estos dispositivos están en condiciones de ser entregados en estos módulos para que se haga una disposición final adecuada y que no vayan todos estos productos directamente al vertedero o al relleno sanitario. Recuerde que también le van a recibir baterías y pilas usadas aquí en Autlán, en estos cuatro módulos que operan de 9 de la mañana a 2 de la tarde y van a estar en estas condiciones hasta el próximo viernes. Entonces, para que usted lo considere, no lo deje para el último porque luego es una bronca el último día andar ahí recolectando. Y el día de hoy, que es 28 de mayo, también están con un módulo en el municipio de Limón, ahí en el jardín principal a un costado de la presidencia municipal, también está este centro de acopio. Y en tres municipios estarán también de manera conjunta trabajando el día de hoy y el día de mañana con sus módulos o centros de acopio correspondientes. En el municipio San Gabriel estarán de 10 de la mañana a 3 de la tarde en el jardín principal y un centro de acopio de lienzo charro. En el municipio Tolimán también el día de hoy y mañana estarán de 10 de la mañana a 2 de la tarde en el jardín principal de la cabecera municipal y en Copala, en su jardín principal, esto en el municipio de Tolimán. También en estas mismas fechas, 28 y 29 de mayo, estarán el municipio de Tonaya en el jardín principal de 9 de la mañana a 3 de la tarde. Son los que en estos días están operando estos centros de acopio del acopio intermunicipal de residuos electrónicos organizado por la Junta Intermunicipal para la Cuenca Baja del Río Ayuquila, la gira en este año 2026. Bien, 10 de la mañana con 20 minutos, continuamos con más información. El gobierno municipal de Autlán anunció una serie de actividades recreativas, comerciales y de promoción de la salud para este próximo fin de semana con el objetivo de fomentar la convivencia familiar, el consumo local y el bienestar de la población. Como parte de las actividades programadas, este sábado 30 de mayo se va a llevar a cabo el Tianguis Agroecológico Regional de Autlán en el Jardín Hidalgo en un horario de 9 de la mañana a 2 de la tarde. Durante esta jornada los asistentes podrán encontrar productos orgánicos, ecológicos, artesanales, elaborados por productores y emprendedores de la región, en un espacio que busca ampliar el consumo local y promover prácticas sustentables y amigables con el medio ambiente. Las autoridades municipales invitaron a la población a acudir en familia y disfrutar de una mañana diferente, además de recomendarles llevar su propia bolsa del mandado para contribuir al cuidado ambiental. Si usted ve algo que le guste, llévese su propia bolsa para que no le den bolsitas de plástico, no le estén dando otros productos que luego van a ir a parar a la basura. Asimismo, para el domingo se va a realizar una nueva edición de la Vía Recreativa de Autlán, la cual contará con actividades especiales enfocadas en esta ocasión en la promoción de la salud de las mujeres autlenses. Esta actividad se va a desarrollar de 8 a 10 de la mañana sobre la Avenida Independencia Nacional, en el tramo que está comprendido entre la calle Leandro Valle a Rubén Villaseñor, donde las familias podrán participar en actividades de recreación, activación física y convivencia. Les recuerdo, por si usted no lo tiene en mente, que esta vía recreativa lo hacen en una de las vialidades, en uno de los extremos del camellón de esta Avenida Independencia Nacional, en el tramo que va, como le digo, de la Glorieta a la Guitarra, que es allá Rubén Villaseñor, hasta la calle de Leandro Valle, que es la que pasa por una tienda de autoservicio y es donde está el vado más adelante. Entonces, ahí es donde usted podrá desarrollar estas actividades y, como le digo, en esta ocasión lo están dedicando al tema de la promoción de la salud entre las mujeres autlenses. La invitación del gobierno de Autlán es para toda la ciudadanía para sumarse a estas actividades y aprovechar los espacios públicos destinados al esparcimiento y fortalecimiento de la vida comunitaria. 10 de la mañana con 23 minutos, 10 de la mañana con 23 minutos y continuamos, tenemos más para compartirle. La siguiente información es recordarle que también durante esta semana se está llevando a cabo las fiestas, la fiesta titular en honor a la Santísima Trinidad. Estas son festejos que se están dando aquí en la Catedral de Autlán. Para hoy jueves 28 de mayo se espera la participación de los niños en formación de catequesis y los catequistas, que serán quienes van a peregrinar a partir de las 6:30 de la tarde desde la Plaza Cívica hasta la Catedral para pues participar también en la ceremonia eucarística que van a tener a las 7:00 p.m. y después, una vez terminada la misa de las 7:00 p.m., van a tener un evento pues pensado para los menores, pensado para los niños. Va a haber la participación de Pelusa y Bodo. Este es el evento artístico que van a tener en esta tarde y, por supuesto, la venta de antojitos, que estará disponible también para ustedes, pues ya lo sabe, enchiladas, algunos otros productos deliciosos que ya se le antojaron a Silvia.
1: Sí quiero. Sí, siempre. Me voy a quedar aquí para ir a disfrutar más.
0: Ahí, sí. Ahí, Diosito, imagínese, pues todo sea por una enchiladita.
1: Ah, no, bueno, pues también para estar ahí presentes, pero ay, es que imagínese las enchiladas tan ricas que están.
0: Muy bien, pues ahí está la invitación para que usted acuda a estas fiestas ahí en la catedral. ¿Cómo andamos de tiempo, Silvia? Son 10 de la mañana ya,
1: sí,
0: con 25
1: bien, con
0: minutos.
1: Tiempos.
0: Perfecto, entonces
1: sí.
0: Concluimos con esta siguiente nota informativa. El día de ayer, mi compañera Aide López Brambila nos dio a conocer que este miércoles por la mañana apareció una lona de protesta a las afueras del edificio que ocupa el Centro de Salud de Tecolotlán, en la que señalan estar trabajando bajo protesta y exigiendo la destitución de la directora. Según me refiere y según me envió una imagen mi compañera Aide López, en esta manta puede verse el logotipo del Sindicato Nacional de Trabajadores de la Secretaría de Salud y la advertencia de estar trabajando bajo protesta por la supuesta violación de las condiciones generales de trabajo por parte de la directora de la institución, la doctora Lilia Karina Ruelas. En las consignas estampadas en la lona se agrega que no tolerarán más acoso laboral y hostigamiento, cerrando el mensaje con la exigencia de la destitución de la funcionaria señalada. Por ahí hubo algunas reacciones, según me reportaba mi compañera Aide, al parecer circuló por medio de redes sociales, específicamente en WhatsApp, una invitación para que acudieran. Según nos platicaban, al parecer iba a ir un medio de información al que invitaron para entrevistar a la doctora Lilia Karina Ruelas sobre este tema, y pues estaban algunas personas convocando a que acompañaran y que vieran que se trata de una persona que está haciendo bien su labor. Circularon también en las redes sociales algunos rumores de que esta manifestación por parte de los trabajadores se debió pues a un choque de caracteres entre algún personal que labora ahí en este centro de salud y la directora, quien efectivamente pues es Lilia Karina Ruelas, y que pues según le señalaban, les empezaron a apretar un poquito la rienda a los trabajadores, y esto pues les incomodó, les molestó, porque según algunas publicaciones en las redes sociales, algunos comentarios que hicieron cuando se dio a conocer esta información, pues ellos mencionaban que la labor que está haciendo Lilia Karina pues es la adecuada, cuando menos desde el punto de vista de los usuarios. Ellos consideran que se están haciendo bien las cosas. Incluso hubo testimonios de algunas personas que refieren que la doctora les apoyó, aún que ellos, la persona que requería el apoyo, dice, yo la vi en otro entorno, no estaba en el centro de salud, estábamos en otro espacio público y yo estaba platicando, yo no sabía que ella era la directora del centro de salud, le estaba platicando yo mi problemática y ella me dijo, vaya de inmediato al centro de salud, ahí la van a atender, y ya les pasó las referencias y la atendieron de manera muy adecuada. Entonces hay gente que dice que están conformes con la labor que está haciendo la directora, pero habrá que conocer también la otra parte, la otra cara de la moneda, en la que también algunos mensajes que se publicaron, pues señalaban que había habido pues una postura muy hostil, muy dura de parte de la directora, y que esto pues sentían los trabajadores que era pues hasta cierto punto una especie de acoso laboral, y pues ellos consideran que no tendría por qué estar en estas condiciones. Así que habrá que ver cómo resulta el asunto. Ya para en la tarde, según me reportó mi compañera Aide, ya no estaba la lona colocada, pero no sabemos si fue porque alguien la quitó o porque si los mismos manifestantes consideraron que ya con lo que hicieron durante la mañana era suficiente y ellos mismos decidieron retirarla. Mi compañera Aide está viendo la posibilidad de ver si consigue alguna entrevista con algunos de los protagonistas de esta historia, entonces le mantendremos informado. 10 de la mañana con 28 minutos. Creo que sí nos da tiempo de ir a hacer un recorrido rápido por los titulares de los diarios. ¿Qué le parece?
1: Y nos vamos directamente con los encabezados.
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0: Vayamos a ver qué nos dice la portada del diario El Universal. Su nota principal dice: caso Maru Campos, CIA resucita al panismo. Con la plana mayor del panismo que la arropó hasta la sede de la Fiscalía General de la República en la Ciudad de México, la gobernadora de Chihuahua, Maru Campos, se presentó a impugnar el citatorio por el caso de los agentes de la CIA que participaron en un operativo para desmantelar un narcolaboratorio. Al salir, encabezó un mitin político con porras y pancartas en el que se dijo perseguida política. Por su parte, los líderes del PAN ofrecieron no dejarla sola, tope donde tope, dice la nota de esta mañana en la portada del diario El Universal. Por su parte, el periódico Reforma, la nota principal de este diario, dice: enciende Estados Unidos alerta por guachicoleros, piden elevar ordeña mexicana a tema de seguridad estadounidense, buscan senadores de los dos partidos obligar al Pentágono a que les dé reporte, según refiere esta nota de portada del diario Reforma. El periódico El Sol de México dice: acusa a Maru Campos persecución política, rechaza comparecer por agentes de la CIA. La gobernadora de Chihuahua entregó su denuncia en la sede de la Fiscalía General de la República en la Ciudad de México. Y otra de las notas de portada que llama la atención dice: negociación se extiende hasta finales de julio, refiriéndose a las negociaciones del T-MEC o el Tratado de Libre Comercio, que está en su primera ronda, según indica también la portada del diario El Sol de México. En cuanto a los diarios estatales, el periódico El Informador dice: impulsan acuerdos para rendir cuentas. Legisladores coinciden en que hay avances para aprobar las leyes secundarias de transparencia tras 4 meses sin órgano garante de información pública en Jalisco, según refiere el periódico El Informador, que también en su imagen de portada tiene también como nota la que dice: México y Estados Unidos fijan fechas para las rondas de revisión del T-MEC. Es la portada del diario El Informador. Y por último, en el diario Milenio, en su edición de Jalisco, dice: grupos delincuenciales ganan con la trata durante el Mundial. 9 de cada 10 cárteles y células delictivas obtienen ganancias por la prostitución forzada. Dominan corredores de esclavitud sexual en las 3 sedes mexicanas. Se estima que el delito será híbrido, según refiere también esta nota principal del diario Milenio. No le había compartido la imagen, aquí la tiene. Este es el diario Milenio en su edición de Jalisco. Bien, con ello llegamos al final de esta parte informativa. Déjeme revisar cómo andamos con los comentarios de parte de nuestro auditorio. Dice por acá, dice, buenos días, respecto a la nueva función de la Guardia Nacional, fue una mala decisión, dice, es a título personal mi comentario, ya que la Policía Federal, sus elementos, tuvieron una formación de escuela con una duración de 4 años, y estos nuevos de la Guardia Nacional no tienen una formación, por lo cual es un riesgo para todos los mexicanos, además de que tienen la facultad de parar a cualquier vehículo sin haber cometido alguna infracción, ya que pueden revisar cualquier vehículo, y esto puede ser un riesgo, ya que pueden también delinquir. Es lo que nos comentan en este mensaje que nos dejan a través de la línea de WhatsApp. Agradecemos mucho su comentario, su posición. Ahí está una de las opiniones que tiene nuestro auditorio con este tema. Y bueno, pues ya nada más estamos a la espera de que mi compañera Silvia termine la llamadita telefónica que está atendiendo para conocer los comentarios que nos dejan. Por acá también nos están dejando un mensajito que nos dice, pues es el, déjenme ver si es este de ahora, del día de hoy, déjenme checar, sí, es el día de hoy. Dice, buenos días Alejandro, Silvia, gustan unos ricos totopos con huevo y unos frijolitos refritos acompañados de un rico café y una bola, es lo que nos dicen. Le voy a compartir la imagen nomás para que se dé un quemón, y aprovechamos que ya estamos por terminar el informativo, pues para que nos vayamos a desayunar, ¿o qué?
1: Ay, no, mire que cuando me mandaron la imagen eran como las 8 pasaditas. Digo, bueno, todavía no llega el I, pero con gusto lo vamos a compartir en el noticiero informativo matutino. Y de verdad que sí se antoja. Las doraditas con huevo y luego los frijolitos. Ay,
0: las bolitas dulces.
1: La bolita dulce con el café.
0: Ay, chulada, chulada. No, no, no, no, de veras que en cuanto vi la imagen sentí como me rugían las tripas.
1: Yo quiero.
0: Así es. Pues muchas gracias, felicidades, gracias. Un saludo a quien nos envió esta imagen, que se ve delicioso su desayuno.
1: Ay, sí, riquísimo, de verdad.
0: Sí, la verdad que sí. Y muy, muy lindo su mantel, ¿eh? Ahorita estaba viendo que son de esos que traen ese, como ese bordadito, ¿verdad?
1: Sí, es como tipo, bueno, sí está bordado como tipo punto de cruz o algo.
0: Ándele,
1: así, ¿verdad?
0: Creo que sí es ese punto de cruz el que sí le llaman, ¿verdad?
1: Sí, es punto de cruz.
0: Ahorita estaba viendo ahí la imagen, muchas gracias, felicidades por ello, ¿eh?
1: Sí, felicidades, está muy bonito.
0: Muy bien, y de esta manera pues estamos ya prácticamente llegando al final de esta emisión, son 10 de la mañana ya con 34 minutos.
1: Así es, no sin antes pasar rápidamente comentarios a través de la línea telefónica en cabina que participan. Nos comentan, punto de vista, dice, en cuanto al tema de los donadores de órganos, yo en lo particular les sugiero que mejor no comenten a nadie, solamente a sus familiares de que ustedes están decidiendo ser donadores de órganos. Es el punto de vista que nos hacen. Como también nos comentan, reporte en cuanto a los recolectores de basura, nos comentan que el día de ayer, aproximadamente como a las 3:30, por el barrio del Cerrito, pues andaban laborando amigos recolectores de basura, y nos comenta la persona que nos llamó que iba en su moto y estaban ya casi a punto de pues hacer que se cayera de su moto porque ellos iban tomando. Entonces nos comenta, dice, ¿cómo está la situación? ¿Los dejan estar tomando en los horarios de trabajo cuando pues se supone que tienen que realizar su trabajo, pero pues en buenas condiciones, no tomando? Es el reporte que recibimos en un momento, hace un momento.
0: Muchas gracias, gracias por ello. Yo me imagino que no debe ser así, pero pues también si tiene por ahí también la forma de comprobar el tema, ojalá nos pudiera también hacer favor de si tuvo oportunidad de tener alguna fotografía, alguna cosa de estas, pues para que no quede nada más así en palabra la denuncia. Sin embargo, pues no tiene por qué dejar de creerle también si usted hace ese reporte a las autoridades. A nosotros nos pedirían pues a lo mejor más pruebas, porque pues somos un tercero que no estuvimos, no atestiguamos, no nos dimos cuenta del tema y solamente pasamos el reporte, pero si usted va personalmente, seguramente va a tener mucho mayor peso también su denuncia ciudadana, si tiene a bien hacerlo, para tratar de que le llamen la atención. Yo estoy seguro que no queremos que le quiten la chamba, nomás que le llame la atención para que se aplique y hagan de manera adecuada su trabajo, ¿no?
1: Exactamente.
0: Bien, pues ahí queda entonces. Son 10 de la mañana ya con 36 minutos. Si no hay algo más, Silvia.
1: No, parece ser que ya están todos los comentarios. Muchas gracias a quienes participaron con sus llamadas como sus mensajes.
0: Así es, pues es momento de despedirnos agradeciéndole a nuestro auditorio el favor de su sintonía, el que nos hayan acompañado en esta mañana, en esta emisión de este jueves 28 de mayo. Por lo pronto, si todo sale bien, yo creo que mañana, si todo sale bien, mañana yo creo que voy a andar de viaje, así que yo creo que les vamos a quedar debiendo el noticiero el día de mañana, pero si todo se acomoda, el próximo lunes estaremos en sintonía de Unir Noticias, el informativo matutino. Por lo pronto, nos queda desearle que tengan un excelente jueves, un excelente viernes, un excelente fin de semana. Pásela muy bien.
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1: De la mañana con 45 minutos, 15 minutos solamente para que nos den las 11 de la mañana. Escuchemos en este momento Los Felinos interpretando Morena.

de la mañana con 52 minutos, 8 minutos para que nos den las 11 de la mañana. Seguimos en programación de Radio Costa 103.9. Después de escuchar Trapiaste conmigo, ahora nos vamos a escuchar La Chica del Este. Interpretan Grupo Brindis.

59 minutos. Escuchemos, mejor dicho, a Conga y Timbalos Yaguaru. Le invitamos para que sigan sintonía de Radio Costa 103.9.

0: En junio será inaugurada en Chiapas la planta de moscas para combatir el gusano barrenador.
1: Finalmente será inaugurada la planta de moscas estériles para combatir el gusano barrenador. Así lo informa la presidenta Claudia Sheinbaum, quien de paso pide mantener la limpieza para evitar contagios.
2: Ya va a estar lista la fábrica de moscas en Chiapas. Yo creo que la vamos a inaugurar después del 20 de junio. Vamos a ir a inaugurar la planta. Eso va a ayudar muchísimo al control. Sí, hay que acercarse a los médicos. ¿Cómo llega o cómo llega a ocurrir? Por una herida maltratada que no se limpia. Entonces, con limpiar bien la herida es suficiente. Entonces, hay que ir con el médico para poder revisar en caso de que haya esta situación. Y hay información permanente para que, si tienes una herida, siempre garantiza que la herida esté limpia para evitar cualquier llegada del gusano.
1: El complejo de bioseguridad estará ubicado en Metapa de Domínguez, Chiapas, cerca de la frontera con Guatemala, y tendrá capacidad para la producción de hasta 100 millones de moscas estériles por semana. Noticista Martur García Caudillo.
0: Este es un servicio social. Se solicitan donadores de plaquetas tipo O positivo para la paciente María Guadalupe Pérez Gómez, quien se encuentra internada en el Centro Médico de Occidente, piso 12, cama 1282, en la especialidad de neurocirugía. Interesados en ayudar, favor de comunicarse al teléfono 3316-1515-52 con Vicky Becerra o acudir al banco de sangre del nosocomio con el nombre de la paciente.

Saldo de 3 adultos muertos y 3 menores lesionados deja un ataque armado registrado dentro de una vivienda del fraccionamiento Bosques del Sur en la ciudad de Colima. De acuerdo con la Fiscalía Estatal, el atentado ocurrió luego de reportes por detonaciones de arma de fuego. Al llegar al domicilio, autoridades localizaron sin vida a 2 mujeres y un hombre, además de 3 niños heridos de 1, 9 y 12 años, quienes fueron trasladados para recibir atención médica. Versiones extraoficiales señalan que varios hombres armados irrumpieron en la casa y dispararon contra la familia. Estados Unidos e Irán habrían alcanzado un acuerdo preliminar para reabrir el estrecho de Hormuz y ampliar por 60 días el alto al fuego vigente desde abril, con el objetivo de iniciar negociaciones sobre el programa nuclear iraní. De acuerdo con medios estadounidenses, el entendimiento aún requiere la aprobación final del presidente Donald Trump. El pacto contempla garantizar la libre navegación en el estrecho, además del retiro de restricciones marítimas impuestas por Washington a puertos iraníes. El acuerdo incluiría el compromiso de Irán de no desarrollar armas nucleares, mientras que temas como el enriquecimiento de uranio y el posible levantamiento de sanciones serían discutidos durante las próximas negociaciones.

0: Ballet Folclórico de la UDG celebrará 60 años con temporada especial.
1: El Ballet Folclórico de la Universidad de Guadalajara realizará una temporada especial durante junio en el Conjunto Santander de Artes Escénicas con el espectáculo Corazón de México. La puesta en escena forma parte de la celebración por los 60 años de trayectoria de la agrupación, considerada una de las más representativas de la danza folclórica en el país. En entrevista con Notisistema, Mirza Castañón, bailarina del ballet, mencionó lo que presentará la agrupación.
2: Y va a ser una temporada de mucho color, con bailes muy representativos de todo México. Entre ellos está, o regresa, una danza que se llama Fuego Nuevo. Está el estado de Oaxaca con las sandungas. También se presenta Campeche, Nayarit con sus faldas coloridas, el baile de los machetes que todo mundo conoce. Y claro, uno de los más pedidos, Jalisco. Que Jalisco cada año o cada temporada tiene bailes distintos.
1: La temporada se llevará a cabo los domingos 14, 21 y 28 de junio, con la presentación de más de 80 artistas en escena, entre músicos, cantantes y bailarines. Además, este mismo año, el Ballet Folclórico de la Universidad de Guadalajara se presentará en el Palacio de las Bellas Artes, uno de los recintos culturales más importantes del país. Notisistema, Katia Plasencia Muciño.
0: Para estar bien informado, notisistema.com. Gracias, le presento las noticias Víctor Montes, Rentería.
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6: Son las 11 con 6 minutos.
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11 de la mañana con 10 minutos. Bienvenidos a la siguiente programación a través de Radio Costa 103.9. Estamos listas para acompañarles en La Voz de la Mujer, donde usted sabe que le estaremos compartiendo los horóscopos del día de hoy, la receta de cocina. Ya la tenemos aquí lista y preparada para compartirle y preparar en casita un delicioso pollo con naranja. Pollo con naranja, riquísimo, delicioso. Información de salud, información de economía familiar y música para que nos acompañen a través de Radio Costa 103.9. Recuerden, línea en cabina 317-38-20780, mensajes de texto 317-131-9184, línea telefónica de WhatsApp. Saludos a nuestra buena amiga Alicia Reyes. Ali, le mando muchos abrazos con todo cariño. Muchas gracias por comunicarse a cabina y el permitir entrar a su humilde hogar. Gracias por abrirnos las puertas de su hogar. Nos acompaña, nos marcó hace un momentito y sí, nos dimos cuenta que está sintonizando Radio Costa. Saludos para usted y toda su hermosa familia. Alicia Reyes, gracias por acompañarnos. Bienvenidos, comenzamos La Voz de la Mujer.

Iniciamos en este momento contigo, Aries. 11 de la mañana con 11 minutos. Le aguarda un día bastante romántico y apasionado. Tendrá que ayudar a algún pariente o amigo con dinero. No permita que se le acumulen las tareas, Aries. Oportunidad para liberarse de ese persistente estrés.

Géminis, tenga más en cuenta a sus amigos y no quiere perderlos. Se sentirá con ganas de hacer regalos. No tire la toalla. Su carrera profesional dará el giro esperado. Si padece problemas de piel, visite al dermatólogo.

Aumentar la familia, cuidado con los riesgos económicos, intente ser más minucioso con su trabajo. Puede padecer de cefaleas continuadas. Cuídese mucho.

Leo, no juegue con los sentimientos de su pareja. Los trabajos extras le harán ganar mucho dinero. Tomar drásticas decisiones profesionales le van a beneficiar en este día. Atención a su alimentación, Leo. Virgo, inclinación a vivir nuevas experiencias amorosas. Ha de reducir un poco en lo posible sus gastos, Virgo. Los asuntos de trabajo le tendrán bastante ocupado. Cualquier momento es bueno para hacer gimnasia.

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0: 11 de la mañana con 29 minutos. En este momento le estaremos compartiendo la receta del día de hoy para preparar un delicioso pollo a la naranja, para disfrutar con naranja, pollo con naranja, para disfrutar en casa con la familia. Vaya tomando lápiz y papel en lo que le recuerdo y le comparto. 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Ingredientes que estaremos necesitando son los siguientes. Estaremos necesitando 4 piezas de pollo lavadas y sin piel. Puede ser pierna y muslo. Media taza de jugo de naranja natural. 2 papas cortadas en media luna, no muy gruesas, como también estaremos necesitando media cebolla blanca cortada en media luna, 1 cucharadita de chipotle, 1 cubito de consomé de pollo, como también pimienta molida y sal de ajo estaremos agregando a su gusto, 2 cucharadas de mantequilla. Le menciono de nuevo los ingredientes que estaremos necesitando: 4 piezas de pollo lavadas y sin piel, pierna y muslo, media taza de jugo de naranja natural, 2 papas cortadas en media luna, no muy gruesas, media cebolla blanca cortada también en media luna, 1 cucharadita de chipotle, como también 1 cubito de consomé de pollo, pimienta molida y sal de ajo estaremos agregando a su gusto, y 2 cucharaditas de mantequilla. Ahora pasamos al modo de preparación. Se pone a cocer las piezas de pollo. Una vez ya cocidas, se pasan a un sartén con la mantequilla para que se sellen y se agrega sal de ajo y pimienta molida al gusto. Ya que están selladas, se agrega el jugo de la naranja, las papas en crudo, la cebolla, la cucharadita de chipotle y el consomé de pollo en polvo, y se deja cocinar a fuego lento aproximadamente de 10 a 15 minutos hasta que empiece a hervir. Se puede acompañar con una sopita de arroz blanco a la mantequilla y a disfrutar un delicioso pollo con naranja, deseando que lo disfruten en casa con toda la familia. Si le agrada la receta pero tiene dudas quizá con los ingredientes o el modo de preparación, puede comunicarse a cabina 317-38-20780 y con gusto le atendemos sus llamaditas y le compartimos más de la información en cuanto a la receta. Si desea usted enviar algún mensaje a través de la línea de WhatsApp, con mucho gusto también estaremos dándole lectura y le compartimos más información. 317-131-9184. 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Buen provecho.
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0: 11 de la mañana con 34 minutos. Continuamos en este momento contigo, Libra. Libra, no discuta con su pareja. Buenas miras económicas. Atraviesa un momento estable. El trabajo en equipo le gustará más de lo que usted pensaba. Olvídese de automedicarse. Consulte con un especialista.
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0: Escorpión, las discusiones con su pareja empeoran la relación. Los problemas financieros se resuelven de forma imprevista. En el trabajo, planifique mejor su tiempo. Procure cuidar más de su dieta.

0: Tu horóscopo, Sagitario.
1: Para ti, Sagitario, encontrarás a tu pareja perfecta en lo físico y en lo afectivo. Llegan buenas noticias de su banco. Tendencia a equivocaciones y descuidos en el trabajo. El organismo tiene un límite, Sagitario. No lo olvides.

11 de la mañana con 41 minutos. En este momento le compartimos información de salud. 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Un momento para ti, mamá. Mamá, sí, tú que estás escuchando esto mientras haces la comida, doblas ropa o tomas un cafecito, o tal vez nos escuchas haciendo talleres con Alegría de Vivir o Hilos de Plata. Hoy quiero hablarte de algo muy importante, tu salud, porque tú cuidas de todos, pero ¿quién te cuida a ti? Hay una enfermedad silenciosa que muchas veces llega sin hacer ruido, el cáncer de ovario. No da muchos avisos, pero tu cuerpo sí manda señales. Hay que saber escucharlo. Pon atención si has sentido cosas como estas: barriga inflamada sin razón, dolor en la parte baja del vientre, ganas constantes de hacer pipí, cansancio que no se quita o cambios raros en el periodo. Puede ser cualquier cosa, sí, pero también puede ser algo más. Por eso, si algo no se siente bien, no lo dejes pasar. Hay una prueba sencilla de sangre que ayuda a detectar señales de alerta. Se llama CA125, K125. Pregúntale a tu doctora o doctor por ella. No duele, es rápida y puede ayudarte a detectar a tiempo si hay un problema con tus ovarios. Hacerse un chequeo no es cosa de cuando me sobre tiempo. Es un acto de amor por ti, por tu familia, por tu vida. Porque tú mereces cuidarte como cuidas a los demás. Haz tu cita, pregunta, no te quedes con la duda. 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

0: Capricornio, debe ser más tolerante con sus seres queridos. Cuenta con más dinero del que necesita. Sea solidario. Compagine su trabajo con la ayuda de sus compañeros. Descanse todo lo que pueda. Acuario, con los amigos recordará momentos del pasado. Solucione sus problemas económicos. Impedimentos para desarrollar sus funciones en la empresa. Su condición física mejorará si sale a caminar.
1: Horóscopo Piscis.
0: Piscis, llegan personas interesantes a su vida, recuperarán lo que es dinero que había prestado. Resuelva ese conflicto tonto con un compañero de trabajo. Tiene alergia, pero esto no le va a impedir hacer su vida normal.

11:54 y en este momento le estaremos compartiendo información de economía familiar. 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

0: El día de hoy le estaremos compartiendo algunos tips de belleza que le van a ayudar bastante para lucir radiante con algunos tips caseros, rápidos y efectivos. Rostro y ojos. Ojos desinflamados. Coloca 2 cucharaditas de metal previamente enfriadas en el refrigerador sobre tus párpados por unos minutos. Para una piel suave y fresca, vamos a mezclar pepino licuado con 1 cucharadita de miel. Aplícalo como mascarilla por 15 minutos para hidratar a profundidad. Súper fácil y sencillo. Para quienes gusten comunicarse a cabina, si tienen dudas, le compartimos la información para obtener una piel más suave y fresca. Solamente vamos a mezclar pepino licuado con 1 cucharadita de miel y vamos a aplicarlo como una mascarilla en nuestro rostro por 15 minutos para hidratar a profundidad. Y para los ojos desinflamados, recuerde, vamos a colocar 2 cucharas de metal previamente enfriadas en el refrigerador sobre tus párpados por unos minutos y verá los grandes resultados. 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Y gracias a ustedes, quienes están muy presentes y nos acompañan a través de Radio Costa 103.9. Nos despedimos de La Voz de la Mujer, pero les invitamos para que sigan en sintonía.
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6: Le invitamos a compartir este momento de reflexión, rescatando tradiciones que nos ayudan a hacer un mundo mejor.
7: El ángel del Señor anunció a María, y ella concebió por obra y gracia del Espíritu Santo.
8: Dios te salve María, llena eres de gracia. El Señor es contigo, bendita tú eres entre todas las mujeres, y bendito sea el fruto de tu vientre, Jesús. Santa María, Madre de Dios, ruega por nosotros pecadores, ahora y en la hora de nuestra muerte. Amén.
9: He aquí la esclava del Señor, hágase en mí según tu palabra.
8: Dios te salve María, llena eres de gracia. El Señor es contigo, bendita tú eres entre todas las mujeres, y bendito sea el fruto de tu vientre, Jesús. Santa María, Madre de Dios, ruega por nosotros pecadores, ahora y en la hora de nuestra muerte. Amén.
7: Y el Verbo se hizo carne y habitó entre nosotros.
8: Dios te salve María, llena eres de gracia. El Señor es contigo, bendita tú eres entre todas las mujeres, y bendito sea el fruto de tu vientre, Jesús. Santa María, Madre de Dios, ruega por nosotros pecadores, ahora y en la hora de nuestra muerte. Amén.
7: Ruega por nosotros, Santa Madre de Dios, para que seamos dignos de alcanzar las promesas y gracias de nuestro Señor Jesucristo. Amén.
8: Oremos.
7: Infunde, Señor, tu gracia en nuestros corazones, para que cuantos por el anuncio del ángel hemos conocido la encarnación de tu Hijo Jesucristo, por su pasión y cruz, lleguemos a la gloria de su resurrección. Por Jesucristo nuestro Señor. Amén.
6: Agradecemos tu tiempo para esta reflexión y sobre lo que podemos hacer por un mundo mejor para todos.
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10: Descartó la implementación de operativos especiales para sancionar a automovilistas que no realicen el cambio de placas antes del vencimiento del plazo, previsto para el próximo viernes. El comisario de la corporación, Jorge Alberto Arispe, informó que, aunque las multas comenzarán a aplicarse a partir del 1 de junio, no habrá revisiones exclusivas para detectar vehículos con matrículas antiguas. Las autoridades explicaron que la sanción únicamente podrá aplicarse cuando el conductor sea detenido por alguna otra infracción o falta administrativa y durante la revisión se detecte que no realizó el canje de placas. Arispe reiteró que la corporación no llevará a cabo acciones masivas o indiscriminadas contra quienes incumplan con la sustitución de láminas. Notisistema. Edgar Flores.

0: Autoridades estatales y federales continúan con el procesamiento del rancho Los Rodríguez en Lagos de Moreno, donde la semana pasada fueron localizados restos calcinados e indicios de un presunto crematorio clandestino. La vicefiscal en personas desaparecidas, Blanca Trujillo, informó que los trabajos se realizan en coordinación con la Comisión Nacional de Búsqueda y la Comisión Estatal de Búsqueda de Jalisco. Debido a que el predio supera las 100 hectáreas, las labores fueron divididas en cuadrantes para efectuar una revisión detallada del terreno. La funcionaria agregó que familiares de personas desaparecidas también acuden al sitio para conocer directamente el desarrollo de las investigaciones y las acciones de búsqueda. Proponen endurecer sanciones contra menores por homicidio y feminicidio.
1: La diputada local del Partido Verde, Brenda Carrera, anunció que presentará un exhorto al Congreso de la Unión para impulsar una reforma constitucional que incremente las sanciones contra menores de edad que cometan delitos como homicidios o feminicidios. La propuesta plantea penas de hasta 18 años de prisión para menores responsables de homicidio y de entre 40 y 70 años en casos de feminicidio, aun cuando los responsables no hayan alcanzado la mayoría de edad. La legisladora argumentó que la iniciativa responde al reclutamiento de adolescentes por parte del crimen organizado.
2: No podemos taparnos los ojos con una venda, porque esto que está pasando en Jalisco está pasando en todo México. Nuestros menores de edad están siendo reclutados en el crimen organizado porque saben que sus condenas son mínimas. Porque yo te estoy hablando de 5 años, pero muchos no llevan una condena tan larga. Estamos hablando de menor de 1 año.
1: Brenda Carrera señaló que buscará el apoyo de todas las fracciones parlamentarias del Congreso de Jalisco para respaldar el exhorto. Notisistema, Marc Hernández.

0: Sheinbaum rechaza persecución política contra la gobernadora de Chihuahua.
1: La presidenta Claudia Sheinbaum rechazó que el llamado a comparecer que hizo la Fiscalía General de la República a la gobernadora de Chihuahua, Maru Campos, tenga que ver con cuestiones políticas.
2: ¿Tiene que ver con un asunto político de la presidenta? No. Pero es importante que haya investigación en un caso donde hay la participación de dos agentes extranjeros. ¿Por qué? Pues porque las leyes mexicanas establecen claramente cuál es la participación. Entonces la fiscalía lo que está haciendo es investigando cómo fue que se dio esta circunstancia y determinar si eso implica algún delito o no. Ahora pues se ha dicho que se está contra la gobernadora, que es un asunto político, que no, nada que ver. Es un asunto de una investigación de la fiscalía sobre este caso que es muy relevante.
1: Y aunque la FGR también llamó a los 8 funcionarios y exfuncionarios de Sinaloa solicitados por Estados Unidos para una probable extradición, Sheinbaum coincidió en que son dos casos distintos. Notisistema, Arturo García Caudillo.
0: 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Gracias. Le presentó las noticias Ricardo Camarena.

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12 del mediodía con 9 minutos. Bienvenidos a la siguiente programación de teléfono directo, donde le estaremos atendiendo reportes ciudadanos, saludos, solicitaciones, complacencias. Con gusto estaremos atendiendo a sus llamadas. Línea en cabina 317-38-20780. Mensajes de texto a través de la línea de WhatsApp 317-131-9184. Comenzamos teléfono directo, programación en esta linda tarde para quienes nos escuchan en zona centro, en los diferentes locales, comercios. Saludos, precioso día, como también a usted que me está acompañando, ya sea en casa, en su trabajo, realizando alguna actividad. Bienvenidos a programación. Escuchemos en este momento Los Ángeles Azules con Alejandro Fernández interpretando La Cumbia Triste.

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12 del mediodía con 20 minutos. Continuamos en programación saludando a nuestra buena amiga Marta, quien nos está acompañando y desea escuchar interpretación. En este momento vamos a buscar la interpretación que nos solicitó Emanuel, bella señora. Así como también saludamos con gusto para nuestros amigos que nos acompañan desde Tulare. Gracias por su mensaje. Dice, buenos días, Silvia Barajas, licenciado Alejandro Rubio, saludos, bonita tarde. Saludos para Alejandro, María, Imelda, Berito, Carmelita, Perla, Fernanda, Brittany, Mariana, Maxi, Lorena, Luis, Toñito, José, Jesús, Fernando, Navarrito, Ángel, Valente y Sergio Hernández, quienes los estamos sintonizando por medio del internet. Y saludos al compa Jesús Pérez y Jorge Hernández en la colonia La Grana, de parte de Sergio, deseando tengan una linda tarde. Muchas gracias, amigo Sergio. Compa Jesús, ya escuchó el saludito que con gusto le manda su compa Sergio, deseando que se encuentre muy bien, al igual que nuestro buen amigo señor Jorge Hernández en Colonia La Grana. Y gracias, chicos, chicas, gracias por estar presentes sintonizando programación por medio de la internet, deseando tengan una linda tarde. Escuchemos en este momento, Emanuel nos interpreta Bella Señora.

0: 12 del mediodía con 27 minutos y en este momento con gusto compartimos de nuevo las mañanitas en Instrumental para felicitar por su cumpleaños con gusto amiga Berta Pelayo Guzmán, quien nos está escuchando por el lienzo charro y está cumpliendo años en este día. Muchísimas felicidades, te felicita tu amiga Alicia Reyes, deseando que la pases muy bien, muy feliz y muy contenta y que Dios te siga bendiciendo con muchos años más. Felicidades, Berta Pelayo Guzmán. Como también nos comenta nuestra amiga Alicia Reyes, que justamente también hoy, aparte de celebrar amiga Berta su cumpleaños, también está celebrando su aniversario de casada. Así es, felicidades Berta Pelayo Guzmán y su esposo David Cobian, que están cumpliendo años de casados. Felicidades, que cumplan muchos años más y que sigan siempre juntos, tomados los dos de la mano, saliendo adelante ante las adversidades que puedan presentarse, pero siempre, siempre juntos, acompañándose uno al otro y amándose con todo su corazón. Felicidades, gracias amiga Alicia Reyes, muchas gracias, le agradezco su llamadita a cabina. Como también felicitamos por su cumpleaños a Luisa Capacete, hoy en su cumpleaños, deseando que la pase de lo mejor, amiga Luisa, que Dios le siga bendiciendo con muchos años más. Felicidades a cada uno de ustedes, cumpleañeros, como también a quien lleve por nombre Oliverio, felicidades. Hoy es día de su santo. 12 del mediodía con 28 minutos. Tenemos corte comercial. Tenemos corte. Permítame tantito. Déjeme verificar. Parece ser que sí. Sí, tenemos corte. En lo que voy preparando el corte, le recuerdo, línea en cabina para que usted pueda comunicarse si tiene algún saludo, alguna complacencia, felicitación. Con mucho gusto tomamos también la felicitación. Algún reporte ciudadano puede comunicarse a cabina. 317-38-207-80. Como también con gusto le recordamos, línea de WhatsApp para que también pueda enviar sus mensajes de texto, 317-131-91-84. Le repito, 317-131-91-84. Tenemos ya listo. Ya tenemos listo el corte comercial, entonces nos vamos directamente al corte y regresando, seguimos con ustedes en programación de teléfono directo.
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12 del mediodía con 35 minutos. Seguimos en programación. Recuerden, teléfono en cabina 317-38-20780. Saludando con mucho gusto, amiga Rosita Maldonado, quien nos acompaña en Colina del Sur. Muchas gracias por comunicarte, Rosita. Que tengas una linda tarde. Y con gusto saludamos en el Grullo, Jalisco, a nuestra amiga Lorena, quien es hija de Rosita, como también a su nietecita Mayrin, que también nos sintonizan. Muchas gracias. Saludos también para sus hijos Carlos y Juanito, que están trabajando en este momento en el Terronal, nos menciona nuestra amiga Rosita, como también Martín, que nos está sintonizando en casita, en compañía de Rosita. Saludos para toda la familia, gracias por acompañarnos. Continuamos. Nuestra amiga Rosita desea escuchar interpretación de Gloria Estefan. Nos interpreta Con los años que me quedan.

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12 del mediodía con 49 minutos, 11 minutitos solamente para que nos den las 13 horas, 1 de la tarde. Continuamos en programación disfrutando de buena música a través de Radio Costa 103.9, agradeciendo a quienes se comunican a cabina, línea telefónica 317-38-20780, como también para quienes están participando con sus mensajitos de texto a través de la línea de WhatsApp. Muchísimas gracias. Checamos rápidamente el mensajito. Dice: hola, buenas tardes, soy Enrique Macías, los escucho desde Guadalajara. Gracias por tan agradable programación. Guadalajara, Guadalajara. Saludos, amigo Enrique Macías, gracias por acompañarnos y estar muy presente en esta preciosa tarde del día de hoy que estamos disfrutando en este día que es jueves 28 de mayo. Saludos, amigo Enrique Macías, en Guadalajara, Jalisco, la perla tapatía. Saludos para toda la gente bonita en Guadalajara. Continuamos en programación escuchando en este momento. Ya llegó Laureano Brizuela para interpretarnos Contigo o Sin Ti. Saludamos también en Guadalajara a nuestra amiga Sagrario, quien también nos sintoniza.

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1: La sede del mediodía con 54 minutos. Escuchemos en este momento interpretación de Lorenzo Antonio, 12 Rosas, saludando y complaciendo a nuestra buena amiga Sandra Elías. Saludos a la familia Elías García que nos están acompañando. Linda tarde, 12:54. Con esta interpretación prácticamente nos estaremos pasando a despedir de programación de teléfono directo. Le invitamos para que sigan en sintonía. Estamos a escasos minutos de acompañarle en información a través de unirnos. Noticias y sus encabezados para que todos juntos estemos completamente informados. Lorenzo Antonio, 12 Rosas.

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0: 13:01 una de la tarde con un minuto. Bienvenidos a Unir Noticias y sus encabezados en este día que es jueves 28 de mayo del año 2026. Continuamos en la semana número 22, en el día 148. Faltan 217 días para finalizar el año 2026. Clima para el día de hoy: máximo de 32, mínimo 19. Cielos con intervalos nubosos y altas posibilidades de lluvias. Humedad del 48% e índice UV extremo. Tomen sus precauciones, por favor. Bienvenidos a la información que con gusto le estaremos presentando a través de Radio Costa 103.9. Escuchemos encabezados en cuanto a zona metropolitana, regionales, sección cultura y arqueología de Jalisco, sección policíaca, como también sección deportiva.
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este momento le presentamos encabezados en cuanto a zona metropolitana. Reporta Jalisco el primer caso de gusano barrenador en un humano. Gobierno de Otrán invita a disfrutar del tianguis agroecológico y la vía recreativa este fin de semana. Otrán y el Colegio de Jalisco firman convenio para impulsar educación y cultura en la región. Encabezados en cuanto a zona regional. Vida y legado de Mariano Otero en voz y letra del maestro Enrique Ibarra Pedrosa. Un homenaje a Mariano Otero, la obra del maestro Enrique Ibarra Pedrosa. El legado del jalisciense Mariano Otero prevalece hasta nuestros días. Destacan alcaldes de Otrán y El Grullo, legado histórico de Mariano Otero. Sección Cultura y Arqueología de Jalisco. Proyectan en Cihuatlán preservar la tradición oral con un libro para la niñez. El sitio arqueológico de Tel Cruz aún no tiene registro en el INAH. Sección Policiaca. En Otrán, un hombre quedó inconsciente tras caer de un árbol. Fue llevado a un hospital. Sección Deportiva. Partidos para este jueves. Es la información que les estaremos presentando en esta tarde del día de hoy. Bienvenidos a Información. Me acompaña en controles de cabina como micrófono Silvia Barajas. Comenzamos con la información.

0: Continuamos con la información en cuanto a zona metropolitana. Escuchamos en este momento información presentada por corresponsal Andrés Ramírez Pelayo. Reporta Jalisco el primer caso de gusano barrenador en un humano. Escuchemos.
1: La Secretaría de Salud Jalisco reportó el primer caso humano de infestación por gusano barrenador del ganado en la entidad. Se trata de un hombre de 47 años, originario del municipio de Piguamo. De acuerdo con el secretario de Salud Estatal, Héctor Raúl Pérez Gómez, se trata de un masculino que padece diabetes y presentaba una herida previa en la pierna izquierda, la cual posteriormente se contaminó con miasis causada por el gusano barrenador. Según informó, se sospecha que el contagio se debió por tener contacto con un bovino infectado, aunque detalló que la lesión original no fue provocada por el parásito, sino que la infestación ocurrió de manera secundaria, debido a las condiciones de la herida y al estado de salud del paciente. De acuerdo con la Secretaría de Salud, el hombre recibe atención médica en el estado de Colima, debido a la cercanía geográfica con esa entidad, pero informaron que actualmente se encuentra estable, libre de larvas y con evolución favorable. Tras la confirmación del caso, autoridades sanitarias implementaron un cerco epidemiológico en la zona para descartar nuevos contagios y reforzar las acciones preventivas. Hasta el momento, no se han detectado más casos en humanos en Jalisco, aunque sí existen reportes de infestaciones en animales, como bovinos, equinos y caninos. El titular de salud señaló que las personas con diabetes pueden presentar procesos de cicatrización más lentos, lo que incrementa el riesgo de infecciones en heridas expuestas. Además, advirtió que la miasis por gusano barrenador puede causar daños severos en los tejidos si no se atiende de manera oportuna. Las autoridades recomendaron mantener una adecuada higiene en heridas, acudir de inmediato al médico ante lesiones que no cicatrizan y extremar cuidados en personas con enfermedades crónicas, especialmente diabetes. Actualmente, en Jalisco se reportan 448 casos acumulados de gusano barrenador de ganado, de los que 135 se encuentran activos, y hay 22 casos confirmados en mascotas. Para Uniroticias, informó Andrés Ramírez Pelayo.

0: gobierno de Utrán invita a disfrutar del tianguis agroecológico y la vía recreativa este fin de semana. Escuchemos información presentada por Alejandro Rubio.
1: El gobierno municipal de Autlán anunció una serie de actividades recreativas, comerciales y de promoción de la salud para este próximo fin de semana, con el objetivo de fomentar la convivencia familiar, el consumo local y el bienestar de la población. Como parte de las actividades programadas, este sábado 30 de mayo se llevará a cabo el Tianguis Agroecológico Regional de Autlán en el Jardín Hidalgo, en un horario de 9 de la mañana a 2 de la tarde. Durante esta jornada, los asistentes podrán encontrar productos orgánicos, ecológicos y artesanales elaborados por productores y emprendedores de la región, en un espacio que busca impulsar el consumo local y promover prácticas sustentables y amigables con el medio ambiente. Las autoridades municipales invitaron a la población a acudir en familia y disfrutar de una mañana diferente, además de recomendar llevar su propia bolsa del mandado para contribuir al cuidado ambiental. Por otra parte, para el domingo 31 de mayo se realizará una nueva edición de la Vía Recreativa de Autlán, la cual en esta ocasión contará con actividades especiales enfocadas en la promoción de la salud de las mujeres autlenses. Como cada domingo, la Vía Recreativa se desarrollará de 8 a 10 de la mañana sobre la Avenida Independencia Nacional, en el tramo comprendido de Leandro Valle a Rubén Villaseñor, donde las familias podrán participar en actividades de recreación, activación física y convivencia. El gobierno de Autlán reiteró la invitación a la ciudadanía para sumarse a estas actividades y aprovechar los espacios públicos destinados al esparcimiento y el fortalecimiento de la vida comunitaria. Para UNED Noticias, Alejandro Rubio Beltrán.

0: Central y el Colegio de Jalisco firman convenio para impulsar educación y cultura en la región. Escuchemos información, nos presenta Enrique López.
1: La mañana de este miércoles, el Gobierno Municipal de Autlán y el Colegio de Jalisco ACE firmaron un convenio de colaboración con el objetivo de fortalecer la educación, la investigación y la difusión cultural en beneficio del municipio y de la región. El acto protocolario se llevó a cabo en el Salón de Cabildo de la Presidencia Municipal de Autlán y destacó por convertirse en el primer convenio de este tipo que la institución académica firma fuera del área metropolitana de Guadalajara. En la ceremonia participaron el alcalde Gustavo Robles Martínez y Enrique Ibarra Pedrosa en representación del Colegio de Jalisco. También estuvieron presentes la síndico municipal Nelly Yalixa López Marrueño, la secretaria general Imelda Gómez Macedo, además de regidores, funcionarios municipales y el coordinador de la Unidad Regional de Servicios del Estado Unirse, Brígido Rosas Romero. Durante su intervención, el presidente municipal destacó la relevancia del acuerdo para el desarrollo académico y cultural del municipio.
2: Este día es un día importante porque vamos a firmar el convenio de colaboración entre el municipio de Autlán de Navarro, que nosotros representamos, con el Colegio de Jalisco Asociación Civil. Esto es con el único objetivo de establecer bases para la organización y el desarrollo de actividades de todo tipo, académicas, de docencia, de investigación, de difusión de cultura y sobre todo de extensión institucional.
1: Por su parte, Enrique Ibarra Pedrosa refrendó el interés de la institución por acercar oportunidades académicas a los habitantes de la región y destacó la importancia de democratizar el acceso al conocimiento.
3: Con mucho gusto refrendo el interés que tenía yo de venir aquí con ustedes a este ejercicio de firma de un convenio entre dos instituciones como es el Ayuntamiento de Autlán y el Colegio de Jalisco.
1: Asimismo, señaló que las puertas de la institución permanecerán abiertas para quienes deseen continuar su preparación profesional.
3: Las personas de Autlán, que por conducto que ustedes digan, a ver, quiere tomar un diplomado en esta materia, quiere tomar un taller o un curso o y le interesaría la maestría o le interesaría el doctorado, por supuesto que estarán las puertas abiertas con todas las condiciones para que puedan cursarlas. Porque, insisto, el conocimiento debe ser eso, ponerse a disposición de la comunidad y de las personas. Y a eso venimos el día de hoy, a la firma de este convenio.
1: Al término del evento, Enrique Ibarra Pedrosa presentó su libro titulado Mariano Otero, académico, político y jurista, en el Museo Regional de las Artes. Para Uninoticias, Enrique López.
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3: Estamos de regreso a Unir Noticias, Noticiero de la Tarde. Escucha lo más relevante que ha sucedido en nuestra región. Es momento de la información regional.

0: de la tarde con 17 minutos. Continuamos con más información en Unir Noticias y sus encabezados. En este momento estaremos presentando la información regional. Vida y legado de Mariano Otero en voz y letra del maestro Enrique Ibarra Pedrosa. Escuchemos la información, nos presenta Marco Corral.
1: Vida y legado de Mariano Otero en voz y letra del maestro Enrique Ibarra Pedrosa. Este miércoles por la tarde, en el Museo Regional de las Artes, en Autlán de la Grana, el maestro Enrique Ibarra Pedrosa presentó su libro Mariano Otero, académico, político y jurista, con un auditorio en el que estuvieron académicos, cronistas, alcaldes, servidores públicos y numerosas personalidades. De inicio, el profesor Carlos Efrén Rangel dio lectura a la semblanza biográfica del autor, mientras que el alcalde anfitrión, licenciado Gustavo Robles Martínez, exaltó la presencia del maestro Enrique Ibarra en su municipio, donde minutos antes, como presidente del Colegio de Jalisco, firmó un convenio de colaboración con el gobierno de Autlán de Navarro, y agradeció asimismo la presencia del alcalde de La Huerta, de El Grullo, la alcaldesa de Tolimán y numerosas personalidades que, de voz del autor del libro, escucharon con interés el legado que dejó Mariano Otero. De una manera puntual, con datos y precisiones, el maestro Enrique Ibarra habló de la vida del ilustre jalisciense, describiendo su quehacer en la vida del derecho, de la política, en un marco de un México que queda registrado en la memoria de los libros. El libro ofrece una biografía inspirada en la trayectoria de Mariano Otero, además de que profundiza en la relevancia de sus ideas políticas relacionadas con la defensa del federalismo, la unidad en los temas fundamentales para el país y la protección de los derechos constitucionales mediante el juicio de amparo. El maestro Enrique Ibarra nos habló incluso del modelo penitenciario que concibió en su momento Mariano Otero. Fue toda una cátedra de historia y patriotismo, impartida por el autor, que mantuvo el interés de todo el auditorio por más de 55 minutos. Al lado del de la voz, egresado de diplomados del Colegio de Jalisco, en primera fila estuvo el cronista de Autlán, Guillermo Tobar, y el director de la secundaria Vicente Guerrero de La Huerta, Ricardo Ávila. En las primeras filas estaban el alcalde de La Huerta, doctor Luis Arias, la alcaldesa de Tolimán, Mireya Ciordia, el alcalde del Grullo, Milton Cárdenas, el anfitrión, el alcalde utlense Gustavo Robles. Al final de la presentación, se abrió un espacio para la dedicatoria del libro y la fotografía oficial con los asistentes. Informó para Unir Noticias, Marco Corral.

0: homenaje a Mariano Otero, la obra del maestro Enrique Ibarra Pedrosa. Escuchemos.
1: Un homenaje a Mariano Otero, la obra del maestro Enrique Ibarra Pedrosa. En el marco de la presentación de su libro, Mariano Otero, académico, político y jurista, este miércoles en Aután de la Grana, el maestro Enrique Ibarra Pedrosa reconoció el legado de Mariano Otero para Jalisco y para el país. En su libro, que constituye un reconocimiento a la obra de Mariano Otero, después de 175 años de su fallecimiento, el maestro Juan Enrique Ibarra Pedrosa incluyó en su obra detalles y hasta documentos que son clave en la historia de Jalisco y el país. Al final de la presentación de su libro, Enrique Ibarra nos señaló:
2: te agradezco mucho tu asistencia, tu participación y seguramente toda la difusión que harás del tema. Pues ya lo escuchamos, Otero es un mexicano excepcional, un hombre que practicó todas las virtudes de la congruencia, de la honestidad, y que con su talento y dedicación pues hizo aportaciones de las que todavía somos beneficiarios: el juicio de amparo, la protección ante el Estado, los derechos humanos, el derecho al voto y el orgullo de la mexicanidad.
1: Consideró como extraordinaria la enseñanza que dejó Mariano Otero.
2: Otero, también como persona, pues fue un hombre a todas luces congruente en cuanto a honestidad. Como servidor público, pues tuvo muchos cargos, ya lo escuchaste: secretario de Estado, alcalde en la Ciudad de México, legislador en varias ocasiones, y el Congreso tuvo que apoyar a su familia, a su defunción, con una pensión de 100 pesos mensuales. Entonces es verdaderamente extraordinario la enseñanza de Otero.
1: Juan Enrique Ibarra Pedrosa nació en Tototlán, Jalisco, en 1952. Es abogado por la Universidad de Guadalajara y maestro en Derecho Electoral. Actualmente

Como el Puente de las Damas, el Congreso Constituyente de Jalisco 1824 y el Nacimiento de Jalisco 1808-1825, informó para Unir Noticias Marco Corral.

0: El legado del jalisciense Mariano Otero prevalece hasta nuestros días.
1: El legado del jalisciense Mariano Otero prevalece hasta nuestros días. Para el presidente municipal de Autlán de Navarro, licenciado Gustavo Salvador Robles Martínez, el legado que dejó el ilustre jalisciense Mariano Otero prevalece hasta nuestros días. Al final de la presentación del libro Mariano Otero, académico, político y jurista, del maestro Enrique Ibarra Pedrosa, el alcalde Gustavo Robles, a Unir Noticias expresó:
2: fíjate que nos sentimos contentos de que haya venido a esta región a compartirnos esta, pues, ahora sí que reseña de un gran personaje jalisciense como lo es Mariano Otero, que genera un impacto muy positivo en nuestra sociedad. El legado a más de 150 años, pues obviamente prevalece el trabajo en equipo, la unidad, el buscar el bien común, el representar con dignidad a las diferentes expresiones de la sociedad y sobre todo que haya una apertura al diálogo, a la unión, al consenso, al trabajo en equipo, que si lo vemos de esa forma, genera un resultado siempre positivo para nuestra querida región, para nuestro querido entorno. Entonces, muy contento de recibir aquí al maestro Enrique Ibarra Pedrosa, a los presidentes municipales, presidenta, que nos hizo favor de acompañar. La verdad que este es un gran momento y sobre todo donde se le da ese valor a nuestra región. Es una persona muy importante que viene de zona metropolitana a saludar, a escuchar, a compartirnos un mensaje y pues obviamente también le da ese valor a nuestra querida región.
1: El alcalde Gustavo Robles dijo que en su municipio siempre se estará buscando la unidad como región de los municipios que conforman Sierra de Amula y Costa Sur.
2: Autlán siempre es su casa y pues aquí vamos a buscar siempre generar esta integración regional, esta integración de nuestro querido región Sierra de Amula y Costa Sur, para que los resultados, el progreso y el desarrollo llegue a todos los rincones de nuestra querida región.
3: ¿Algo más que agregar, presidente? ¿Algún mensaje para toda la región?
2: Siempre agradecidos con el apoyo de muchas personas de las distintas municipios, de los distintos localidades, comunidades de nuestra querida región. La verdad, muy contento por todo el apoyo. Autlán es su casa, estamos trabajando en acciones muy puntuales para el desarrollo de nuestra región. El día de hoy es muy halagador informarle a la

0: queden en esta licenciatura que va a tener, vuelvo a insistir, un desarrollo importante, y a la par estaremos trabajando en el mejoramiento de la infraestructura de salud, no solamente en el tema público, sino también en el tema privado. El día de hoy en Autlán se están construyendo dos nuevos hospitales que ofrecerán todo tipo de especialidades. ¿Para qué? Para que tengamos en nuestra región más servicios, más a la mano, más oportunidad, y también eso tan importante que es el desarrollo para los jóvenes que están estudiando, que están trabajando en esta carrera tan noble como lo es la carrera de medicina. Entonces, muy contentos en Autlán, vamos a seguir informando diferentes proyectos, pero el día de hoy me siento muy contento de la consolidación de esta carrera de medicina aquí en el Centro Universitario de la Costa Sur. Agradecerle a la rectora general, a la rectora del Centro Universitario, a la maestra María de la Ocasión Pinzón, a todo su gran equipo por dar esta nueva oportunidad a los jóvenes de nuestra querida región.
1: Informó para Unir Noticias Marco Corral.

0: destacan alcaldes de Autrán el Grullo, legado histórico de Mariano Otero. Escuchemos la información.
1: Tras la presentación del libro Mariano Otero, académico, político y jurista, escrito por Enrique Ibarra Pedrosa, los presidentes municipales de Autrán y de El Grullo resaltaron la importancia de esa obra literaria, tanto por la gran trayectoria del autor como por el legado del personaje a quien se dedica el libro. En entrevista, el alcalde de Autrán, Gustavo Robles Martínez, habló sobre la trayectoria profesional del autor del libro y destacó que su decisión de realizar en Autrán un evento para la presentación de su obra representa que se reconoce la importancia de este municipio y de toda la región.
2: El maestro Enrique Ibarra aquí en Autrán, la verdad que con esta ponencia en la presentación del libro que él pues generó, nos da ese valor, esa representación, esa importancia a nuestra región. Venir una persona con esta trayectoria aquí al municipio de Autrán, a esta región, pues nos da esa claridad de que nuestra región es importante, de que nuestra región es siempre puesta al centro de las acciones, y eso es lo que queremos, que al final el progreso no nada más se centralice en la zona metropolitana, que también las acciones positivas, acciones de todo tipo de índole deportiva, cultural, artística, también salgan a las regiones. El día de hoy, pues la región Sierra de Mula, Costa Sur, queda representada con este gran evento.
1: Por su parte, el presidente municipal de El Grullo, Milton Carlos Cárdenas Osorio, reconoció el legado de Mariano Otero como profesionista y dijo que este tipo de actividades fortalecen la identidad histórica de Jalisco y permiten recordar el aporte de estos personajes trascendentales para la comunidad.
3: La verdad, muy contentos de la invitación y sobre todo lo que nos recuerda la historia, ¿no? La historia de jaliscienses ilustres como lo fue Mariano Otero. En lo personal, digo, yo soy abogado, para nosotros es el gran legado que nos deja del juicio de amparo, toda una institución, todo un legajo de información jurídica tan importante para seguir fortaleciendo nuestras artes individuales.
1: Para Uninoticias, Enrique López.

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1: La tarde con 33 minutos. En este momento le estaremos presentando sección Cultura y Arqueología de Jalisco. Nos acompaña en la información Marco Corral. Proyectan en Cihuatlán preservar la tradición oral con un libro para la niñez. El sitio arqueológico de Tel Cruz aún no tiene registro en el INAH. Escuchemos sección Cultura y Arqueología de Jalisco.

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1: Proyectan en Cihuatlán preservar la tradición oral con un libro para la niñez. En otro proyecto del encargado del Archivo Municipal de Cihuatlán, Edgar Ernesto García de León, se busca integrar relatos y leyendas, la tradición oral, de las diversas comunidades del municipio para la edición de un libro destinado a la niñez cihuatlense. Edgar Ernesto García de León, conocido como Eder Galeón, abrió una invitación a las personas de las diversas comunidades del municipio para que compartan los relatos y leyendas más populares que tengan. Indicó a Unir Noticias que estos relatos serán incluidos en la edición de un libro que busca llegar a niñas y niños para transmitirles de manera escrita la tradición oral y la identidad de los pueblos del municipio Cihuatlán. Dijo que la invitación es para que le hagan llegar a través de correo electrónico o a sus redes sociales en forma privada los relatos, que también pueden llevar directamente a la oficina del Archivo Municipal de Cihuatlán. Eder Galeón ha editado varios libros que tienen que ver con la historia y las tradiciones de Cihuatlán. Entre estos se encuentran Inventario de viejos poemas de un cihuateco desconocido, Poemario Cihuateco, Relatos de Cihuatlán de tesoros y aparecidos, Lo que se cuenta en Cihuatlán, con la colaboración de Ángel Bernal Mesa y Humberto Daniel Rosales Mercado. También Cuentos e historias fantásticas y Cuentos e historias fantásticas de Cihuatlán, ambos con la colaboración de José Antonio Rivera Orozco y Jesús Torres Alvarado. Otros de los libros de Eder Galeón son Lo que se cuenta de tesoros y aparecidos, Lo que se cuenta de tesoros, aparecidos y más, un libro que habla de Cihuatlán, Ejutla, Autlán y otros lugares. Su libro más reciente es una colección de 100 fotografías a color de la historia de Barra de Navidad de 1940 a 1970. Eder Galeón es también el creador de la Semana Cultural Literaria en Cihuatlán, que en la reciente segunda edición reunió entre compra y donaciones un total de 566 libros. Informó para Unir Noticias Marco Corral.
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1: El sitio arqueológico de Tel Cruz aún no tiene registro en el INAH. El sitio arqueológico de Tel Cruz es un sitio emblemático de esa comunidad, enclavada en la Sierra de Marantlán, ubicada en el municipio Cuautitlán de García Barragán, pero aún no tiene registro en el Instituto Nacional de Antropología e Historia. En el sitio se encuentra una gran roca con numerosos grabados, manifestaciones gráfico-rupestres con diversa morfología, y donde destaca una figura que, según los pobladores, representa una cruz que aseguran muchos de los mayores de esa zona se tomó para el nombre de Tel Cruz. La roca tiene formas geométricas y abstractas y se encuentra en un predio que ya fue resguardado por vecinos para su conservación. A decir de varias familias del lugar, se requiere del registro del INAH para no solo mejorar su conservación, sino para darle mayor importancia al lugar, ya que lo consideran uno de los atractivos de la región, por tratarse de un sitio con vestigios históricos culturales. Cabe recordar que en el municipio Cuautitlán de García Barragán son numerosos los sitios arqueológicos, especialmente en la zona de la sierra. El municipio es el que tiene el mayor número de comunidades indígenas de entre las regiones Costa Sur y Sierra de Amula, 3 comunidades con casi un centenar de localidades en total, y es por ello que son numerosos los vestigios y sitios arqueológicos, aunque en el INAH solo se tiene el registro de 2 sitios. Informó para Unir Noticias Marco Corral.
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0: 1:39. Escuchemos en este momento, sección policíaca nos presenta la información. Andrés Ramírez Pelayo. En Autrán, un hombre quedó inconsciente tras caer de un árbol. Fue llevado a un hospital. Escuchemos.
1: La tarde del pasado miércoles, un hombre resultó lesionado y quedó inconsciente tras caer de un árbol, mismo que fue llevado a un hospital. Informa de ello Protección Civil y Bomberos de Autlán. Aproximadamente a las 16:30 horas del día de ayer, la dependencia recibió un reporte vía telefónica, informando sobre una persona lesionada en el cruce de las calles Donato Guerra y Nicolás Bravo. Al arribo de oficiales bomberos, estos se encontraron con un masculino de 31 años, el cual estaba en posición de cúbito prono, así como inconsciente, y que tras su revisión encéfalo-caudal, este presentaba un herido en barbilla, una contusión en pómulo derecho, una abrasión en parrilla costal izquierda, así como una abrasión en uno de sus brazos. De igual forma, se reportó que un familiar, que también se encontraba en el lugar, dijo que dicho lesionado había ingerido antes bebidas alcohólicas. Tras ser atendido por los paramédicos, la persona lesionada comenzó a reaccionar, además de ser llevada al Hospital Regional de Autlán para su mejor atención médica. Para Uninoticias, informó Andrés Ramírez Pelayo.

0: Escuchemos en este momento sección deportiva, es información de Héctor Guerrero Tetas, presentada por Andrés Partidos para este jueves.
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2: En actividad para este jueves, hoy se juega la jornada 7 en la Liga del Recuerdo para mayores de 65 años. Ayutla se enfrenta a Zorros en Ayutla. Y más sección 13 contra Progreso del Grullo en la cancha 8 de julio. La Amistad recibe a la Estancia en la cancha de Ayuquila. Y Atlas ante Independiente en la Revolución. Todos los juegos inician a partir de las 17 horas. También para este jueves se juega la vuelta de los cuartos de final en el torneo pesos pesados de la Liga Fut 7 de Autlán. Estudio 35 contra Chivas MB a las 20:10. Rodailos ante King Peak a las 21:10. Y Gremio Plus contra Superpanzones a las 22:10. Todos los juegos se llevarán a cabo en la cancha de Loma del Aire. Con información de Héctor Garretetos, para Uninoticias, informó Andrés Ramírez Pelayo.

0: de la tarde con 43 minutos, 17 minutos solamente para que nos dé las 14 horas, 2 de la tarde. Hemos llegado a finalizar la información correspondiente de este día, agradeciendo a corresponsales. Muchas gracias por compartir cada una de las notas en la información de este día. Ante Ramírez Pelayo, Alejandro Rubio, Enrique López, Marco Corral, como también amigo Héctor Guerrero Atietos. Gracias por acompañarnos y presentarnos la información en cuanto a sección deportiva. Y gracias a cada uno de ustedes por el favor de su atención y sintonía a través de Radio Costa 103.9. Les invitamos para que nos sigan acompañando en esta preciosa tarde, tarde soleadita del día de hoy, jueves 28 de mayo. Le acompaño en controles de cabina como micrófono Silvia Barajas, recordándoles Dios mediante, y si usted no lo permite, con gusto le estaremos acompañando el próximo día lunes. Lunes sin falta, aquí estaremos acompañándole en informativo matutino, recordándole por la mañana a partir de las 9. El día de mañana no habrá informativo matutino hasta el día lunes, Dios mediante, como también el día lunes le estaremos acompañando de nueva cuenta en Unir Noticias y sus encabezados a partir de las 13 horas, 1 de la tarde. Con permiso, cuídense mucho, muy preciosa tarde, excelente fin de semana para cada uno de ustedes. Buen provecho.
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Y en este momento estamos escuchando interpretación de Nelson Ed, a pesar de todo, a pesar de todo, le recuerdo. En este momento son las 13 horas, 1 de la tarde con 56 minutos y prácticamente con esta interpretación yo me paso a despedir saludando a nuestro buen amigo Juan Ramón. Muchas gracias por tu llamada, amigo, cuídate mucho, nos escucha por Colonia Providencia, nos mencionó que nos está sintonizando. Muchas gracias, linda tarde para cada uno de ustedes quienes están muy presentes, deseando sigan disfrutando de este precioso día. Mi nombre es Silvia Barajas, quien le acompaña en controles de cabina como micrófono, agradeciendo a mi Dios Padre por permitirme disfrutar una vez más de mi bendito trabajo y disfrutar de la compañía de compañeros de Radio Costa, auditorio y sus familias que siempre nos acompañan. Y a su vez me permite el poder llegar a casa, a mi humilde hogar, con bien y con toda mi familia, como también a quienes estarán tomando el transporte público y el chofer que corresponda, para que maneje con cuidado y precaución y todos lleguemos con bien a nuestro destino. En un momento más lo estaremos dejando con programación de nuestro compañero Víctor Miguel Peña y Corona también, para que sigan disfrutando de esta tarde. Con permiso, cuídense mucho, que esté muy bien. Ay, antes de despedirme, tenemos aquí rápidamente información. Se necesita urgentemente donadores de sangre de cualquier tipo para la señora Elia Michelle de Dios. Está en el Hospital General del IMSS de Autrán. Para más información puede comunicarse con Teresa Reyes a través de la línea telefónica 317-38-7-12-67. Le menciono de nuevo, 317-38-712-67, con Teresa Reyes. Sangre de cualquier tipo para la señora Elia Michelle de Dios, quien está hospitalizada en el Hospital General del IMSS. Para quien pueda apoyar, se lo vamos a agradecer enormemente. Muchas gracias, cuídense mucho. Me retiro. En nombre del Padre, del Hijo, del Espíritu Santo. Amén. 1 de la tarde con 58 minutos. Me despido. A pesar de todo, Nelson Neto.

0: Enrique Insunza pide licencia en el Senado a un mes de que Estados Unidos lo acusó de tener presuntos vínculos con el cártel de Sinaloa.
1: Descarta la policía vial realizar operativos para sancionar a los automovilistas que no cambiaron las placas en Jalisco.
0: Autoridades amplían el procesamiento de la fosa del rancho Los Rodríguez en Lagos de Moreno.
1: Anuncia la farmacéutica Sanofi la construcción de una planta para producir insulina en México.
0: La Policía Vial de Jalisco pondrá en marcha el operativo Última Milla en la zona del Bajío durante los partidos del Mundial programados entre el 11 y el 26 de junio en el Estadio Guadalajara.
1: El dispositivo incluirá restricciones de circulación en un radio de 3 kilómetros sobre Periférico Poniente y Avenida Vallarta.
0: Los cierres comenzarán 7 horas antes y concluirán 7 horas después.

0: Informa.
1: La Policía Vial de Jalisco implementará el dispositivo Última Milla en la zona del Bajío durante los partidos del Mundial que se celebrarán en el Estadio Guadalajara entre el 11 y el 26 de junio. El operativo contempla restricciones de circulación en un perímetro de 3 kilómetros sobre el periférico Poniente y Avenida Vallarta, además de cierres que iniciarán 7 horas antes y concluirán 7 horas después de cada encuentro. Las autoridades confirmaron que no habrá estacionamiento para el público general, por lo que recomendaron utilizar el transporte público. Para atender la demanda, se habilitará transporte desde el Auditorio Telmex y la Expo Guadalajara, además del reforzamiento del Peribús y espacios exclusivos para taxis y plataformas digitales. Capturan a presunto feminicida de doctora en Zapotiltic.
2: La Fiscalía del Estado confirmó la detención del presunto responsable del feminicidio de una doctora localizada sin vida en su domicilio en el municipio de Zapotiltic el pasado 25 de mayo. El fiscal estatal, Salvador González de los Santos, informó que el hallazgo fue realizado por el hijo de la víctima.
3: La víctima fue localizada por su propio hijo, un menorcito de 12 años, quien alertó a los vecinos y desde luego llamaron a la policía. De inmediato, personal de la Vicefiscalía de Investigación Regional se abocó a las investigaciones, logrando dar con el probable responsable.
2: La víctima, una médica de 43 años que laboró durante varios años en el Hospital Regional del municipio, fue encontrada sobre su cama y presentaba huellas de violencia. De acuerdo con las investigaciones, su pareja sentimental sería el presunto responsable del crimen. Las indagatorias señalan que, antes de los hechos, el hombre acudió a su lugar de trabajo, entregó un vehículo y presentó su renuncia. Notisistema, Edgar Flores Maciel.
1: Alista el Museo Happy una noche especial.
4: Esta noche el Museo Happy Paseo Interactivo echará la casa por la ventana en el marco del Día Internacional de los Museos, con exposiciones alusivas al fútbol, al Mundial de 1970 y concluyendo con un concierto de música universal. Happy espera a todas las familias de Jalisco con entrada gratuita. Su directora Isela Rubalcaba detalla.
5: A partir de las 6 de la tarde vamos a tener abierto Happy al aire libre para todo público y a las 8 de la noche tenemos la inauguración de las exposiciones Jalisco 70 y Campo Común. Una vez terminando esto, a las 8:30, tenemos un concierto denominado Del Clásico al Pop, con el coro y la orquesta del Tecnológico de Monterrey Campus Guadalajara.
4: El evento denominado Una Noche en el Museo Happy será hoy jueves a partir de las 6 de la tarde y hasta las 10 de la noche, con entrada totalmente gratuita. Es en las instalaciones donde anteriormente se localizaba el Museo Trompo Mágico. Notisistema, José Luis Jiménez Castro.
1: Sheinbaum defiende su política económica.
6: La presidenta Claudia Sheinbaum defendió y presumió el rumbo económico de su administración, asegurando que hay buenas noticias, las cuales agrupó en una docena de temas.
7: Número 1, primer trimestre de 2026, récord en inversión extranjera directa más alta de toda la historia de México. Número 2, hoy sale el INEGI e informa que el desempleo se ubica en solo 2.5%. Estamos entre los primeros 3 países con menos desempleo del mundo. Se crearon más de 500,000 de empleos y abril fue el abril con el más alto empleo formal de la historia. 3. La inflación se redujo. Esto de que iba en escalada la inflación, ¿no es cierto?
6: Sheinbaum también presumió la fortaleza del peso mexicano, que además México vende una de las gasolinas más baratas del mundo, que el déficit público disminuyó 1.5%, mientras que la recaudación se incrementó en 15.2%. Noticista Arturo García Caudillo.
1: Este y noticieros anteriores a través del podcast Notisistema en Spotify. Gracias, le presentó las noticias Luis Ángel Carranza.
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Bienvenidos a Las Rancheras, de aquí a las 3, en un santiamén corre, vuela el tiempo. Quédese con nosotros para usted la programación de esta tarde, de este jueves que está oliendo, decimos en el pueblo, oliendo a viernes ya, rápido otra vez, y no le hace. Ahora sí que ni fuerza me hace. Bienvenidos todos, buen provecho, de aquí a las 3 rancheras en el 103.

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5: Vamos, ahí vamos bien, pianito con más rancheras. Es día 28, le dije, lo corroboro, sí, lo sostengo, claro, porque mañana es 29 y ayer fue 27. ¿Se llama usted Oliverio? Oliverio, hola, está en el Santoral el día de hoy. Que la pase bien. Calorcito sabroso, sí, son 32 grados allá afuera. 33, sí, a la sombra son, bueno, pongámonos de acuerdo, 32, indica el aparatico, y allá afuera 34. Y también indica una leve posibilidad de alguna llovizna. No dice a qué hora, pero ahí indica una lloviznita. Así que te lo pedimos, señor. Sí, una chulada. Aunque todavía no es tiempo, la verdad. Ya si nos la manda, qué bueno, pero vamos en mayo 21.

0: Así se llama, es con los invasores de Nuevo León. Sí, claro, eslabón por eslabón. Hay camión. Son las 2 y 24.
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0: Porque el tiempo nos come, que haga en nosotros, que haya en nosotros un buen provecho, claro. Porque ya son las 2 y 25, es hora de comerciales, sí, luego de entrar al taquito, a restaurarnos, sí, buen provecho. Seguimos. Ah, está fácil dedicarlo. Los grandes de la música ranchera de México.

La del recaudo, sí, la del recodo. Bolero ranchero, una chulada. Pues no tanto como bolero, no. Una ranchera, chulada de ranchera. Yo sé que te acordarás y nos acordaremos de, nos seguiremos acordando de tantos detalles tan buenos hoy. Caray, caray. Antes el vencido. De las más de 300 inspiraciones de José Alfredo Jiménez, hoy le tocó al vencido. 2:31, ya se partió la hora, 2:31 de la tarde, 28, este es mayo, mayo del 2026, me suena, mayo 28, me suena, sí. Un día como hoy nació un niño que por nombre lleva Luis Fernando, se apellida Gallegos Arias Herrera y Corona. Le mando un abrazo, casi siempre oye rancheras a esta hora, mi estimado Luigi, mi estimado Silverio, un abrazo por esos... 50 y más, ahí le dejamos, sin entrar en tanto detalle. No se me vaya a poner a llorar, no, para nada que llora, nada. Orgullosamente 50 y más, un abrazo mi querido Luis Fernando Gallegos Silverio, hasta California, te mando el abrazo vía radio.

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1: Tostón, ahí quedó tu corral de piedra, tu corral de las higueras, tu corral de lienzo de piedra. Sí, ya te veo ahí. Órale, degustando una cubita, una cervecita bajo los tamarindos. Ya vendrás, ¿eh? Abrazo cariñoso. Ahí te van, te las reenvío mañanitas con Javier Solís, como le gustaban, y con Padrito. Sí, con Javier Solís le gustaban.

Felicidades, vengan más años de vida y de salud, ¿vale? ¿De acuerdo? Bueno, trato hecho. 2:35 minutos en Autlán de la Grana. Tenemos las rancheras al aire por el 103.9.

0: aquellos ojitos verdes, ¿eh? Es el estilo de los Alegres de Terán, sí, aquí por la ranchera de la LD, en el 103.9 de FM, son las 2:39, qué urgencia, qué bárbaro.
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0: Ahí está la invitación, por favor, hay que recolectar bien toda esa cantidad de basura electrónica que tenemos, y bastante. Seguimos, son 2:40 por la tarde, para el del cumple, ahí te va, esta polca, ya te va bailando como al estilo de la India María, ya la has mirado, ¿no? Órale, cálale.

0: 2:44, permítame verificarlo, sí, 2:44 de la tarde. Antes de continuar, tengo por acá, tenemos que pedirle su ayuda, es un servicio social. Sí, urgente, urgente, se están necesitando donadores de cualquier tipo de sangre, donadores de sangre para la señora Elia Michelle de Dios. Elia Michelle de Dios, ella se encuentra internada en el Hospital General de Zona, en el IMSS, aquí en Autlán, sí. Para más información, si marca el teléfono 317-38-71267. Con Tere Reyes, 317-38-71267. Pedimos desayuda. Recuerde que donar sangre es donar vida. Es de cualquier tipo. Se esperan donadores, por favor. En la Clínica 20 del Seguro Social, por favor.
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0: acabó, dice el primo Jonás Quiles. Sí, se acabó, se llama el desinfle, es el desfile, no, es el desinfle. Bien por Vicente Fernández. Vicente, ya son 13 antes de las 3. ¿Cómo la ve?
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0: Ay, jódale, qué bárbaro. 18 millones de consultas a las casas, hijo de la mañana. Qué bárbaro. Tengo que continuar por acá. También ayer agradezco a una amiga que se reportó aquí a cabina. Se encontró una placa de circulación vehicular. Creo que corresponde a una motocicleta. La serie es 66PFS6. La encontró aquí por la calle Hidalgo, si no me equivoco, si mal no recuerdo. Es de una motocicleta, usted sabe quién la extravió, la anda busca. Es la serie de la placa 66PFS6. Pase la voz, por favor. Diez antes de las 3 de la tarde, usted que nos sintoniza por allá en California, en Arizona, en Nevada, en Oregon, en Utah, en dónde más, muchas gracias, en Texas, gracias mil.

qué sacrificio olvidarte si te quiero, ¿no? Le podemos seguir con más éxitos, éxitos, éxitos de Chelo. Tiene cantidad y todos muy buenos, ¿eh? Pero ahí le dejamos hoy por hoy. Vendrá en otra ocasión si Dios quiere. Y Dios siempre quiere. Antes, Grupo Innovación con el tema de Si Volviera a Nacer. Ya estamos concluyendo las rancheras de hoy, de esta tarde, de este jueves, de este 28 de mayo. Así nos lo indica el patrón, que es el señor reloj de esta cabina de radio. Radio XHL, del espero mañana, Dios mediante, después del corte informativo de las 2 de la tarde. ¿Le parece bien? Quedamos, gracias, porque tenemos que prepararnos para el siguiente momento radio. Después de las 3 tendremos el programa de Hablando con Valores. Buena tarde, gracias, buen provecho.

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1: México, Diego Martínez, aseguró que las restricciones y operativos en aeropuertos continúan afectando a los socios conductores de la aplicación, por lo que pidió detener el acoso de las autoridades federales hacia quienes prestan el servicio de transporte privado. La Secretaría de Marina mantiene una fuerza operativa de 79,000 elementos navales distribuidos estratégicamente en el Océano Pacífico, Golfo de México y Mar Caribe, así como en el interior del país, para garantizar presencia institucional, vigilancia y capacidad de respuesta en todo el territorio nacional. Este despliegue se respalda con 130 buques, 121 embarcaciones menores, 45 helicópteros, 47 aviones, 9 sistemas aéreos no tripulados, 99 drones y antidrones. La dependencia indicó que cuenta con la unidad de operaciones especiales que tiene un adiestramiento y equipamiento de alto perfil militar, que incluye fuerzas especiales, comandos paracaidistas, buzos de combate, sistemas para eliminar artefactos explosivos y binomios caninos.

secretario de Seguridad, Omar García Harfuch, se descartó de la boleta presidencial rumbo a las elecciones del 2030, pues consideró que aspirar a cargos políticos en este momento sería irresponsable y una falta de respeto a los elementos del Gabinete de Seguridad que diariamente arriesgan la vida en territorio nacional. El funcionario federal señaló que encabezar la Secretaría de Seguridad y Protección Ciudadana es un trabajo que no permite una agenda paralela. García Harfuch consideró que su alta popularidad corresponde a que él es el rostro que presenta los resultados de la Estrategia Nacional de Seguridad. Sin embargo, reconoció que estos logros no son de Omar García, sino del Gabinete de Seguridad en conjunto.

gobierno del presidente de Estados Unidos, Donald Trump, ha deportado a por lo menos 4,350 cubanos a México, más de un tercio del total de migrantes de terceros países expulsados a territorio mexicano, donde están abandonados, denuncia Human Rights Watch. Los cubanos deportados son más de la tercera parte de los casi 13,000 migrantes no mexicanos que Estados Unidos ha expulsado del 20 de enero de 2025 al 9 de marzo de 2026 a México, donde muchos han quedado a su suerte, sin acceso a vivienda ni atención médica, detalla la organización en un informe. Este y noticieros anteriores en notisistema.com. Gracias. Le presentó la información Patricia Romo Sahagún.

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0: muy buena tarde, muy buena tarde. Estamos en la tarde de jueves, otra vez más. Y qué bueno que las semanas, que el tiempo avanza, no se detenga. No. Estamos en el jueves número 28 de las 31 tardes de mayo. Y la llevamos casi complementándolo. Jueves 28 de mayo desde el 2026. Tarde muy calurosa, muy cálida, sabrosa, propia de este tiempo de primavera, de este tiempo de mayo. Allá afuera 33 grados, 33. Sabrosa, ¿cómo te fue con el calor, padre? En tu arribo aquí a esta cabina.
1: Sabroso, estupendo, ¿verdad? Porque es disfrutarlo.
0: También, es sí. Lo que yo menciono, hay que degustarlo y hay que ocuparnos en qué vamos a hacer para tratar de bajarle un poquito año con año. Algo podemos hacer para contrarrestarlo. Bienvenido, por padre Valentín. Gracias por estar con nosotros en esta tarde. Sé que tienes muchos quehaceres. Te gustaría quedarte allá en tu casa, a gusto, tranquilo, pero vienes, ¿eh? Qué bueno.
1: Sí, con gusto.
0: A cumplir el compromiso que te corresponde, pues a veces una vez al mes, sí. A veces son dos, y qué bueno.
1: Sí.
0: Para entrar en contacto con el auditorio en este programa de Hablando con Valores. El día de hoy, en este último programa del mes de mayo,
1: sí.
0: El padre Valentín ha compartido el tiempo radio para abordar dos temas. Uno, el día de hoy, va a hablar acerca de pues del sacerdocio, y el otro, si no me equivoco, es para complementar el mes de mayo,
1: sí,
0: hablarles de la Virgen María.
1: Sí.
0: ¿Estoy bien o
1: sí,
0: o soy errado?
1: No, correcto.
0: Bueno, entonces, gracias mil, una vez más, bienvenido, padre Valentín Sánchez Ramírez.
1: Ramírez Sánchez. Gracias, Miguel, de verdad, un gusto, un placer poder hacerlo, y con gusto, en nombre de Dios, venir a compartir algo que nos pueda ayudar a iluminar a nuestra vida de fe, a nuestros radioescuchas que nos están del otro lado de esta sintonía, 103.9 FM Radio Costa. Gracias por esa sintonía y por esa agradable perspectiva que Dios quiere para nosotros. Un saludo a nuestros hijos ausentes que desde el otro lado de la República, en donde quiera que nos escuchen, de verdad un saludo muy cordial. Hoy, bueno, vamos a invocar a Dios primero en su Espíritu Santo para que Él sea el que nos guíe, Él sea el que nos ilumine. Él nos abra el entendimiento, nos dé su sabiduría. Y así, pues el mensaje llegue y de verdad lo valoremos por lo que Dios quiere de nosotros, que también respondamos a su invitación de estar en su seguimiento. En el nombre del Padre y del Hijo y del Espíritu Santo. Amén. Ven Espíritu Santo, llena los corazones de tus fieles y enciende en ellos el fuego de tu amor. Envía, Señor, tu Espíritu y todo será de nuevo creado y se renovará la faz de la tierra. Oh Dios, que has instruido e iluminado los corazones de tus fieles con la luz del Espíritu Santo, haz que ese mismo Espíritu nos haga gustar amar el bien y nos llene siempre el gozo de tus consuelos divinos. Por Jesucristo nuestro Señor. Amén. Espíritu Santo, fuente de luz, ilumínanos y danos tu santa gracia. En nombre del Padre, del Hijo, del Espíritu Santo. Amén. Pues de gratitud a Dios por permitirme estar nuevamente aquí con ustedes, compartiendo este espacio, a nuestra radiodifusora Radio Costa. Gracias por este espacio que nos permite y llegar hasta sus hogares. Hoy abordaré estos dos temas y pues también hacer alusión a lo que es nuestra diócesis de Autlán. Cumplimos hoy 65 años. Es un momento muy grato, en agradecimiento a Dios por las diócesis que, gracias a ellas, de Guadalajara y de Colima, pudieron realmente compartir parte de sus parroquias para que sea erigida esta nueva diócesis de Autlán. 65 años. Puede decirse una diócesis es joven, y esa diócesis joven, bueno, pues aquí vamos, con 6 obispos, bueno, y ante ello, bueno, el que está para nosotros, Eduardo, pues todo lo que implica de nuestra parte, sus colaboradores más cercanos, sacerdotes, presbíteros y diáconos, bueno, hoy para nosotros un día muy especial, así como concluimos el tiempo de la Pascua el domingo pasado, Pentecostés, que espero que nuestros radioescuchas y todas personas de buena voluntad o las personas que nos sintonizan, pues hayamos participado de esta gran solemnidad, la efusión del Espíritu Santo, el nacimiento de la Iglesia Católica. Y de ahí, pues aquí estamos también en una Iglesia Católica particular, diócesis de Autlán, y más concretamente nuestras parroquias en nuestra diócesis de Autlán, que de verdad, bueno, somos 55 parroquias y algunas rectorías, capellanías, y bueno, todos al frente de, en nombre de nuestro obispo, haciendo presencia para que desde ahí pues se siga proclamando la buena nueva de salvación, la buena nueva que Dios nos ofrece. Y hoy celebramos a Cristo, sumo y eterno sacerdote. Recordar que desde el bautismo que hemos recibido tenemos el sacerdocio común, y el sacerdocio común que implica la insertación a la gracia divina, el poder estar con Dios, que en Cristo, en el servicio al Señor. Leeré lo que es la liturgia del día de hoy y desde ahí, bueno, hacer la reflexión y hacer alusión a algunos aspectos significativos que nos deben ayudar a concretizar lo que para nosotros significa Cristo, sumo y eterno sacerdote. Cuando yo escuchaba este título, Jesucristo, sumo y eterno sacerdote, pensaba yo en el sumo, que eran esos hombres gordos, ¿verdad?, que hacen lucha, pero no, sino el sumo, es decir, lo más excelso, especial de Cristo como sacerdote eterno. Y desde ahí, bueno, la carta a los Hebreos nos lo dice en el capítulo 4, versículo 14, al capítulo 5, versículo 10. Cristo, sumo sacerdote. Hermanos, teniendo un sumo sacerdote que penetró y está en el cielo, Jesús, el Hijo de Dios, mantengamos firme la fe que profesamos. No tenemos un sacerdote incapaz de compadecerse de nuestras debilidades, al contrario, él mismo pasó por todas las pruebas semejantes a la nuestra, fuera del pecado. Acerquémonos, pues, con seguridad y confianza a este trono de la gracia. Aquí alcanzaremos misericordia y hallaremos gracia para ser socorridos en el momento oportuno. Todo sumo sacerdote tomado de entre los hombres es constituido en favor de los hombres, en lo que tocante a las relaciones que estos con Dios, a fin de que ofrezcan dones y sacrificios por los pecados. Él puede sentir compasión hacia los ignorantes y extraviados, porque él mismo está rodeado de fragilidad, y a causa de esta misma fragilidad debe ofrecer sacrificios de expiación por los pecados, tanto por los del pueblo como por los suyos propios. Nadie se arroga este honor, solo lo toma aquel que es llamado por Dios, como fue Aarón. De igual modo, tampoco Cristo se dio a sí mismo la gloria del sumo sacerdocio, sino que lo recibió de aquel que le dijo: Hijo mío eres tú, yo te he engendrado hoy. Y como lo dice también en otro pasaje: Tú eres sacerdote eterno según el rito de Melquisedec. Cristo, en los días de su vida mortal, habiendo elevado oraciones y súplicas con poderoso clamor y lágrimas hacia aquel que tenía poder para salvarlo de la muerte, fue escuchado en atención a su actitud reverente y filial. Con todo, aunque era hijo antifilial, con todo, aunque era hijo, aprendió por experiencia en sus padecimientos la obediencia.

hemos escuchado, ¿sí? Tú has venido, me has mirado a los ojos, y yo creo que Dios quiere y nos mira a todos a los ojos, solo que en ocasiones que esquivamos la mirada de Dios, porque la mirada de Dios penetra, la mirada de Dios nos hace sentirnos realmente pequeños, pero ante la grandeza de Dios nos engrandecemos. Eso es maravilloso, que realmente tengamos esa interacción ante la mirada de Dios, y esto que Él llama, hay que responderle. Del Evangelio de San Juan, capítulo 22, versículo 14 al 20. Llegada la hora de la cena, se sentó Jesús con sus discípulos y le dijo: «¿Cuánto he deseado celebrar esta Pascua con ustedes antes de padecer? Porque yo les aseguro que ya no la volveré a celebrar hasta que tenga cabal cumplimiento en el reino de Dios». Luego tomó en sus manos una copa de vino, pronunció la acción de gracias y dijo: «Tomen esto y repártanlo entre ustedes, porque les aseguro que ya no volveré a beber del fruto de la vid hasta que venga el reino de Dios». Tomando después un pan, pronunció la acción de gracias, lo partió y se los dio diciendo: «Esto es mi cuerpo que se entrega por ustedes, hagan esto en memoria mía». Después de cenar hizo lo mismo con una copa de vino diciendo: «Esta copa es la nueva alianza sellada con mi sangre que se derrama por ustedes». Palabra del Señor. Gloria a ti, Señor Jesús. Bueno, esto es Evangelio, el Evangelio y la Palabra de Dios de la Carta a los Hebreos. Solo la encíclica de Mediator Dei del Papa Pío XII. Cristo, sacerdote y víctima. Es muy cierto que Jesucristo es sacerdote, pero no para sí mismo, sino para nosotros, porque presenta al Padre Eterno las plegarias y los anhelos religiosos de todo el género humano. Jesucristo es también víctima, pero en favor nuestro, ya que sustituye al hombre pecador. Por esto, aquellas palabras del apóstol: «Tened entre vosotros los sentimientos propios de una vida en Cristo Jesús», exigen de todos los cristianos que reproduzcan en sí mismos, en cuanto lo permita la naturaleza humana, el mismo estado del ánimo que tenía nuestro Redentor cuando se ofreció en sacrificio, la humilde sumisión del Espíritu, la adoración, el honor, la alabanza y la acción de gracias a Dios. Aquellas palabras exigen además a los cristianos que reproduzcan en sí mismos las condiciones de víctima, la abnegación propia, según los preceptos del Evangelio, el voluntario y espontáneo ejercicio de la penitencia, el dolor y la expiación de los pecados. Exigen, en una palabra, nuestra muerte mística en la cruz con Cristo, para que podamos decir con Pablo: «Estoy crucificado con Cristo». Bueno, de la encíclica Mediator Dei del Papa Pío XII. Bueno, celebramos a Cristo, sumo y eterno sacerdote. Como creyentes católicos, hoy tenemos una gran experiencia. Como creyentes, bueno, y católicos a la vez, universal, ¿quién no iniciamos nuestra vida de gracia por medio de un sacerdote? Bueno, fuimos bautizados, y ese bautismo nos hace injertarnos en el sacerdocio de Cristo. Y el sacerdocio de Cristo, bueno, pues que es lo más maravilloso que podemos celebrar, vivir y acrecentar en la gracia que Dios nos concede. Desde ese momento es para nosotros como esa puerta que se abre para poder participar de los demás sacramentos: la Eucaristía, sacramento de fe, la penitencia y la confirmación, que nos hablan de esta plenitud del Espíritu Santo. Además, los otros sacramentos: el matrimonio, la unción de enfermos, el orden sacerdotal, y que para nosotros significa también la unción de enfermos, que nos va a fortalecer en la gracia divina. Gracias al sacerdote, gracias al sacerdocio de Cristo, hoy podemos decir tenemos un acceso a la gracia divina. Todo esto desde la fe y esa confianza que nos da el sabernos pertenecidos a esa gracia que Dios nos concede. ¿Quién de nosotros como creyentes no tenemos un amigo sacerdote? Bueno, es una gracia, es muy especial. Por eso la oración por ellos. Y no somos extraterrestres sacerdotes, ¿eh? No, porque a lo mejor algunas personas todavía piensan, ¿verdad?, que vinimos de otro planeta, de Marte, de Júpiter, así que estamos ahí nada más en una burbuja y que no sentimos, que no comemos, que no hacemos cosas que ustedes comúnmente realizan. No, también sentimos, también lloramos, también vivimos momentos tristes, también vivimos en una familia. Somos de ahí, de una familia de carne y hueso, que sufre, que siente, que experimenta, que se enferma, que pasa necesidades, que también se mueren nuestros seres queridos también. Y en eso de realmente decir una comprensión. A veces como comunidades, de decir: ¿qué tanto valoras a tus sacerdotes? ¿Qué tanto valoras a quien está orando por ti? Porque las situaciones que vivimos, lamentablemente, son a veces muy perniciosas, que a veces nosotros las propiciamos, sí, pero no es lo ordinario.

¿Qué es lo ordinario de nosotros? Servir, y servir de la mejor manera. Y cuando lo hacemos con fe y cuando lo hacemos por convicción, como hemos sido llamados, de verdad eso nos va a llevar a poder orar por nuestras comunidades a las cuales se nos confió por parte de nuestro obispo. Y esa es nuestra primera misión. Y creo yo, si no me equivoco, nuestros hermanos sacerdotes, yo creo que lo hacen también. De alguna forma lo hacen. ¿Qué mejor ejemplo? La Eucaristía. Celebrar la Eucaristía. Y hay que celebrarla con fe, con ánimo, con entusiasmo. Proclamación de la palabra de Dios y el anuncio de la buena nueva en lo que es la explicación de la palabra. Si todo esto lo hacemos, ya con eso, es bendición. Pero es como comunidades, a veces nos habituamos a ciertas cosas, conductas y acciones que van a veces desmotivando al sacerdote. Podría preguntar, es decir, ¿qué sacerdote? A veces nuestro obispo nos lo dice, nosotros como sacerdotes lo proclamamos. A ver, como sacerdote, ¿a cuál comunidad te gustaría ir? Si nos preguntan, dijo, uy, hijo de la mañana, es que esta, híjole, hay esto, esta otra, no, pues tampoco, esta, no, no, no. Sin embargo, por obediencia, vamos, y vamos con gusto, y vamos a una misión. No vamos a hacer grandes prodigios y milagros, no, no, no. Vamos a acompañar a una comunidad en nombre de Cristo a seguir su proceso de fe. A veces quieren que el sacerdote haga todo, no, ya, pues no. Padre esto, padre aquello, padre, oh, esperen, esperen, espérenme, no nos toca todo. Necesitamos colaboradores, pero colaboradores, como hoy lo dice la palabra de Dios, obedientes. Porque a veces encontramos a ciertos feligreses que, hijo de la mañana, lamentablemente. Bueno, ahí tenemos que lidiar con todo ello. Pero como sacerdotes enviados por Dios, pues vamos a hacer lo que Dios nos pide. No tampoco lo que es nuestro propio egoísmo personal, ¿no? Que a veces nos vamos inclinando a ello, sí, pero no es lo ordinario. Por eso, celebrar a Cristo, sumo y eterno sacerdote, necesitamos colaboradores, personas que sumen, personas que ayuden, personas que oren, personas que estén entusiasmadas por el amor de Dios. Pero bueno, la figura del sacerdote sí está como en una tela de juicio. Somos comidilla para todos, sí. Pero realmente decir, bueno, si volteamos la moneda, volteamos la cara, el decir, yo veo un matrimonio, ¿y cómo lo veo? Peleando, refunfuñando una cosa y otra, también eso o me motiva o me desmotiva como sacerdote. Veo a un laico, ¿cómo lo veo? ¿Cercado a Dios? ¿Participa, colabora en su persona, en su sociedad, en lo que hace? Y si no colabora, nomás anda del tingo al tango, ¿y qué pasó? También desmotiva. Oigan, si nomás quieren ver al sacerdote, a un modelo, un especial, no, el modelo es Cristo, que nosotros influimos, sí, pero de ahí depende la renuencia y la capacidad de los demás. Es lo que pedimos nosotros sacerdotes, oren por su familia, oren por sus hijos, oren por su comunidad, oren por lo que estamos viviendo. Pero no nomás el sacerdote, por eso Cristo, sumo y eterno sacerdote, nos invita de hoy a que al llamarnos a estar en una comunidad, todos nos ayudemos, colaboremos en lo que implica de nuestra parte. Le digo, no vamos a hacer milagros, no, no, no, no, vamos a acompañar a una comunidad en el proceso de fe. Y si ese proceso de fe se va acondicionando, fortaleciendo en los procesos que se tienen, ejemplo, la catequesis infantil. Es un momento especial en donde el sacerdote, bueno, con sus colaboradores catequistas y con los padres de familia, forman un equipo para que los niños reciban lo que ven en los papás, que van a misa, que se confiesan, que rezan el rosario, que meditan la palabra de Dios, que hacen obras de misericordia. Todo eso, papás ejemplares, hijo de la mañana, te lo pedimos, Señor, ¿verdad? Entonces, todo eso hacen. A los ministros extraordinarios de la Eucaristía, que colaboran con el sacerdote, que van a ver a los enfermos, que ayudan al sacerdote, que oran por él, en cambio, que no lo difamen, que no hablen, que no hagan, digan cosas negativas, ¿no? Y a veces son los que te ponen el cuatro, ¿verdad? Bueno, pero son personas que colaboran o deben colaborar. Los matrimonios, matrimonios, a ver, ¿qué matrimonio está acercándose al sacerdote? Y que nos diga, padre, queremos apoyar en algún apostolado, híjole. Te lo pedimos, Señor. Pero como sacerdotes queremos realmente que esos matrimonios se acerquen a nosotros y nos digan, para nosotros decirles, ah, por este camino. Pero al contrario, pleitos, discordias, chismes, esto, aquello. Oye, hijo, no, no, no, no. Ayúdenos, ayúdenos en las comunidades. Y eso nos va a motivar a que entonces, si nos vemos entusiasmados por una comunidad, qué maravillas hace el sacerdote con una comunidad que responde. Y si una comunidad no responde, le ofreces algo, le ofreces otra cosa, curso de Biblia, nadie va, un curso para poder conocer la Sagrada Escritura, conocer alguna lengua de las
que realmente implica la Sagrada Escritura, hebreo, griego, ¿verdad? Bueno, no, tampoco. Curso de liturgia, grupo de liturgia, tampoco, no se van. Grupo de monaguillos, tampoco. Coordinadores de barrio, de sector, pues también se nos cansan. ¿Qué hacemos? Bueno, necesitamos colaboradores. Cristo, sumo y eterno sacerdote, nos invita a que el sacerdocio no es para nosotros, es para ustedes. Y esa gracia que Dios concede, podemos llevarla a cabo en la gracia que Él nos concede. Por eso, cuando alguien va a nuestra casa, cuando alguien va y nos colabora, de verdad es la maravilla de Dios presente en una persona generosa, prudente, audaz, capaz, que nos da esa perspectiva en nosotros sacerdotes que nos quieren ver bien, con salud, con bienestar, pues para servirles de esa manera. Pero interesarse realmente por la santificación de la familia, santificación de la comunidad, santificación del sacerdocio. Cristo, sumo y eterno sacerdote, el valor de la Eucaristía. Imaginemos y pensemos, hoy en día hay muy pocos seminaristas que pueden llegar al sacerdocio. Familias, ¿qué estás ofreciendo a tu iglesia? ¿Qué estás ofreciendo a tu comunidad? ¿Qué estás ofreciendo por tu bien, por tu santificación? El reto es ese. Cristo, sumo y eterno sacerdote, que nos ve a los ojos, nos llama. Ojalá que hubiera una familia que diga, padre, mi hijo quiere conocer el seminario. Mi hijo quiere conocer el sacerdocio. Mi hijo quiere consagrarse en el servicio a sus hermanos. Híjole, qué maravilloso. Pero al contrario, a veces para hacer la promoción vocacional, les invitamos, les motivamos, hacemos un curso, hacemos una motivación de preseminario y a veces, híjole, los primeros que desmotivan son los padres de familia. ¿Qué vas a hacer ahí? ¿Qué es tan puro flojo, puro holgazán? Ay, joder. Los invitamos un día, yo a personas esas que hablan mucho, les invito un día o una semana a que vivan ahí conmigo y decir, mira, persona, lo que yo hago lo vas a hacer, pero hacerlo al 100%. No nomás es orar, no, es trabajar, es estudiar, es encomendarse, es celebrar la Eucaristía, es visitar a los enfermos, es confesar, es motivar a que las comunidades y a las personas estén realmente encomendándose a la gracia de Dios, es encomendar a los fieles difuntos, que una celebración de aniversario, que ir a visitar a una persona que está agonizando, aquí en Autlán, ir a visitar los hospitales, o sea, no es nada fácil, pero les invitamos a que de verdad nos ayuden, nos colaboren y valoren al sacerdocio, valoren a sus sacerdotes en sus comunidades, valoren realmente a las personas que tienen como amigos, como amistades, porque realmente quien tiene un amigo sacerdote de verdad es una bendición, y ojalá tengan a bien. Como familias, valoren todo ello. De mi parte, yo también el valorar a las personas que generosamente me apoyan con su oración, muchas personas que lo dicen, a las personas que a veces económicamente, con un distintivo, con un presente, de verdad, mi gratitud por todo ello, a las personas que realmente ofrecen su familia, sus aspectos positivos, decir, híjole, la verdad, gracias. Es Dios que te bendice, es Dios que te generosamente te da. Y a veces yo, personas que lo hacen, lo digo muy personalmente, personas generosas que me ofrecen algo, yo eso que me dan a veces lo doy a los más necesitados, a los más pobres, y me sigue llegando la providencia de Dios. Yo de eso de verdad no me canso de agradecerle al Señor toda la providencia que Dios me concede. El sacerdocio es eso, es providencial, es bendición. Por eso nuestros radioescuchas, les invito de verdad a que por lo menos en su hogar, en su familia, de verdad oren por ustedes, oren por sus sacerdotes, oren por las personas que día con día se les encomienda. Y cuando de verdad se necesita algo especial, tengan a bien que de nuestra parte elevamos una oración por ustedes. Y no nomás por palabra, hay que hacerlo con conciencia y con una actitud realmente de gratitud. Por eso celebrar a Cristo, sumo y eterno sacerdote, más cuando celebramos la Eucaristía y lo ofrecemos por ustedes,

momento, un regalazo que realmente Dios concede. Valoren eso y valoren su persona y valoren ser partícipes del sacerdocio de Cristo, del sacerdocio común que Dios nos ofrece. A las religiosas, a todas las personas de buena voluntad, agentes de pastoral que son parte de este misterio de Dios en el sacerdocio de Cristo, felicidades. Y esa felicitación que llegue a sus familias con bendiciones abundantes en providencia divina. Por ahí le recomiendo al doctor Ricardo Castañón. Él ha estudiado la Eucaristía, sacerdocio. Por ahí, si en un momento tienen en YouTube, háganlo. De mi parte, agradecer de verdad por el sacerdocio que Dios nos ofrece para el bien de ustedes. Vamos a ir un corte y luego continuamos.

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0: 15 horas, 3 de la tarde, 35 minutos. Es tarde de jueves, estamos con gusto compartiéndole este programa semanal Hablando con Valores. Esta tarde aquí en la cabina de la LD, el padre Valentín Ramírez Sánchez. Ya la primera parte, así como nos lo dijo al inicio, la dejó para hablar acerca de la importancia del sacerdocio, de tener un amigo sacerdote, un sacerdote en tu comunidad, en tu parroquia. Y el complemento del programa lo va a utilizar para hablarnos de la Virgen María. Adelante, padre.
1: Gracias, Miguel. Gracias de verdad. Y felicitar a todas las mujeres, y más en especial quienes son mamás. Yo creo que a partir de que se dieron cuenta de que concibieron, cambió su vida. Así nuestra historia de salvación. Una mujer que cambió la historia, cambió la existencia, porque dijo sí al proyecto de Dios, sin importar lo que venía, sin importar lo que se presentaría. No, ese es de mujeres valientes. Muchas felicidades. Y de verdad, por felicitación a estas personas, mujeres, madres, que lamentablemente a lo mejor quien es el padre de sus hijos les ha dejado. Yo creo que no se vale. Es una irresponsabilidad que vive el mundo ante situaciones realmente de un ser, de una nueva persona que ha venido al mundo, y que realmente hoy a esas mujeres valientes, fieles, que realmente llevan adelante el proyecto de Dios en sus hijos y lo sacan adelante. De verdad, el reconocimiento en este mes de mayo y siempre, porque de verdad en su momento ojalá sus hijos, sus hijas que tienen a su mamá, sin la presencia de quienes se engendró, de verdad sean agradecidos, sean agradecidas, si es hombre, si eres mujer, y si tu mamá te sacó adelante sin la presencia de quien te engendró, de verdad un reconocimiento 10 y nota. De verdad es algo que se debe reconocer, y no nomás en este mes de mayo, sino siempre, también por nuestra sociedad, por nuestra iglesia y por todas las personas. Valoremos todo eso que realmente una mujer hace, porque da la vida, y da la vida en todas las dimensiones, y eso es de reconocerlo. Por eso en María también, que ella estuvo protegida, gracias, porque San José tuvo a bien recibirla, tuvo a bien aceptarla como esposa y darle también un lugar en la sociedad, un lugar en el proyecto divino. Y así María, mujer fiel en el proyecto de Dios. Todos tenemos un proyecto, hay que descubrirlo. En María, en este mes de mayo, que en algunas comunidades todavía lo realizan, espero que también no nos olvidemos de rezar el Santo Rosario, el ofrecimiento de flores, que es realmente pues una característica sencilla, humilde, es una característica de las mujeres, que realmente les hace el llamado a Dios a poder llevar a cabo una flor, su vida, su persona, su integridad, su salud, su bienestar. Por eso el que de verdad apoyemos a las mujeres en todos los aspectos de la vida, el orar por ellas, para que Dios les dé sabiduría, paciencia, salud, bienestar, todo lo que ellas necesitan. Y más si aún tenemos a nuestra mamá, una felicitación a mi madre, de verdad, mi viejita, como le digo a veces, 90 años. Entonces, bueno, de mi parte, de verdad, es agradecerle a Dios que me permita todavía recibir sus bendiciones, recibir su oración, recibir el proyecto de Dios que tiene para ella. Y de verdad, en proyección a todo lo que somos como hijos, en esta mujer que realmente es para nosotros, nuestra Madre Santísima, lo que realmente nos lleva al encuentro de Dios nuestro Padre. Por eso que este mes de mayo, que aunque lo celebramos socialmente el día 10 de mayo, qué bueno, el jolgorio, el ímpetu, la algarabía, los juegos, los momentos de concurso, qué bueno, los regalos, bien, excelente, todo eso muy bien, muy bien. Pero que realmente no nos olvidemos de lo festivo, lo celebrativo, no nos olvidemos de los momentos en los cuales de verdad se requiere el valor y la presencia de tener a la persona que es mujer en un respeto suficiente. No se nos olvide de ello, y más si tenemos a nuestras mamás. Velemos, velemos por ellas, porque de verdad nos dieron todo, hicieron todo por nosotros. A veces somos medios malagradecidos, ya que crecimos, nos sentimos medios autosuficientes, medios rezongones, nos olvidamos de dónde venimos. Si no hubiera sido por nuestra madre, no estuviéramos aquí. Si hubiera sido ese sí proyectado en el proyecto de Dios, no estuviéramos aquí como varones, porque para decir hombre se requiere muchos valores, solamente varones, el varón, que le significa una diferencia a veces sexual, ¿verdad? Pero para ser hombre, híjole, se requiere realmente ponerse los zapatos bien puestos, los pantalones y el fajo y todo lo demás. Responsabilidades, esmero, dedicación, perseverancia, velar por el bien de toda su familia. Bueno, implica. Y en María vemos que realmente, por eso, mamás, mujeres, también ustedes corresponde mucho que los hombres que ustedes han dado a luz les cultiven el amor a la mujer, el respeto. No les falten al respeto sus hijos varones, para que de verdad den la formación que tienen. Igual si son hijas mamás, si son hijas mujeres, enséñenles a que sean respetadas, a que sean valoradas, porque de ahí depende mucho realmente hoy lo que vivimos en tantas situaciones por falta de respeto en ese valor tan importante que María se lo dio. Y por eso le pregunta a Dios, ¿quieres que sea madre? Pues ¿cómo si no conozco varón? Fíjense, defendió y tuvo respeto. Sin embargo, Dios entonces le dijo, la gracia del Espíritu Santo, tu esposo, el Espíritu Santo, te cubrirá con su sombra. Entonces, hágase tu voluntad. Esas palabras que parecen casi que no tienen significado, pero tienen realmente una contundencia, híjole, que hasta hoy la vivimos. Hágase tu voluntad. Cuando en momentos difíciles en la vida, María, te invocamos, hágase tu voluntad. Cuando no entendemos situaciones que nos van pasando y presentando, en María, hágase tu voluntad. Cuando realmente son situaciones adversas, a veces perversas, María, en rosario, hágase tu voluntad. Cuando las cosas van bien, alegres, contentos, satisfechos, alabemos, glorifiquemos a María, hágase tu voluntad. En esos momentos de proyectos, de anhelos, de cosas realmente graciosas, espectaculares, María, hágase tu voluntad. Es decir, todo tiempo es para alabar y bendecir al Señor en María. Y ella, como madre de fe, modelo de amor. ¿Qué más amor que el de una madre? Es el amor que más se asemeja al de Dios, porque es donarse, es entregarse, es ofrecerse, es darse lo mejor. Y a veces las palabras pueden sobrar, pero lo más es la actitud, que realmente refleja una actitud de una madre que a veces no duerme 24/7. Cuando el hijo es pequeño, bueno, ahí está la mamá, y más cuando se esfuerza en el orden, la limpieza, el decoro, la comida, y si tiene que trabajar, doble, triple esfuerzo, y más cuando lo ha dejado esa persona que la engendró a su hijo, triple esfuerzo. Y cuando los hijos o las hijas le preguntan, ¿dónde está mi papá, mamá?, se van dando cuenta de una realidad. Aquí está tu padre, aquí está tu madre, que te ha sacado adelante. Bueno, son palabras que a veces duras, pero muy reales, ante situaciones que tienen que presentarse, pero que realmente pueden llevar a cabo este mes de la mujer. Digo, yo creo que todo el año es el año de la mujer, pero contundentemente este mes de mayo, orar, encomendarse, alabar, bendecir a Dios. Qué especial y qué hermoso cuando la mamá, como la columna vertebral de su hogar, tiene a bien inducir a sus hijos a la oración, a comunicarse con Dios. Y eso es lo que les pediría, madres de familia, de verdad. Y también papás, ¿por qué no? En ustedes está, como jefes de familia, también en la oración del Magnificat, que es hermosísima, es bella. Cuando hay un momento de soledad, un momento de incertidumbre, un momento a veces de desasosiego, recen el Magnificat. Y esta oración tan especial y profunda que María realizó e hizo suya, y la pudo proclamar con esas palabras que desde el corazón nacen, que desde el corazón salen, desde la experiencia vivida pueden proclamar: mi alma glorifica al Señor y mi espíritu se llena de júbilo en Dios mi Salvador, porque puso sus ojos en la humildad de su esclava. Esas palabras, a lo mejor en su momento, también hay que decirlas nosotros, también hay que orarlas, también hay que vivenciarlas. Y de esa proyección de Dios, cuando realmente estamos en esa presencia divina, qué maravilloso poder adentrarnos en ese misterio de Dios. Recuerdo las palabras que a veces mi madre me dice, que la Virgen de Guadalupe te proteja con su manto. Así, ay, es algo especial. Y bueno, cada quien tendrá sus jaculatorias especiales de sus mamás. Y si eres mamá, bendice a tus hijos en todo momento, al salir, al regresar, cuando vaya un mandado, cuando salga a jugar, cuando salga con sus amigos o amigas, cuando realmente esté en un momento importante, difícil, cuando esté en un momento alegre, gozoso. Todo momento es bendición. Mamá, tienes mucho que ver. Por eso, en María, mujer fiel y proyecto de Dios, tiene a bien ese modelo del amor divino. Hay que una oración que quiero compartirles y que de esa manera podamos proyectarla. Háganla suya. especialmente mamás, mujeres. Aunque no seas mamá, pero eres mujer, en eso te proyectas y en eso estás, ese reflejo divino que Dios quiere para ti. María, mamá de Jesús, señora de la entrega generosa, tú nos muestras el rostro materno del Dios bueno, que es padre y madre de todos, que hizo los cielos y la tierra, que nos regaló el universo y la vida, que nos ofrece su amor para compartir con él sus anhelos, su esperanza y su proyecto. María, modelo para seguir, señora del testimonio fiel, tú nos señalas por dónde pasa el evangelio en nuestros días. Tú nos muestras cómo vivir tras los pasos de tu Hijo en nuestra historia, en nuestra vida. Llevaste a la práctica la fe de Jesús, la hiciste carne en tu propio cuerpo y por eso te llamamos feliz, dichosa, bienaventurada, porque el Señor hizo en ti maravillas. María, modelo de apertura a la irrupción de Dios a sus llamados, modelo de escucha, atenta a la palabra divina, que para guardarla, para meditarla, para encontrar en ella el sentido, la fuerza y el camino, modelo de entrega generosa, sin regateos, donación total y gratuita, libre en las manos de Dios para hacer su voluntad y generar vida, modelo de seguimiento en la adversidad, en el silencio de Dios, fortaleciendo la fe en la práctica histórica de la confianza, en los planes de Dios, modelo de solidaridad, de amor eficaz, comprometido, lleno de compasión y misericordia, como el amor de Jesús, pronto a la acción y al servicio. María, maestra y pedagoga de la fe, señora del Espíritu, tú nos enseñas a conocer a Dios y a sus caminos. Tú vas abriendo huellas, señalando rumbos, esclareciendo horizontes. Acompaña nuestra marcha, camina cerca de nosotros. Ayúdanos a dirigir lo que Dios quiere y busca de nosotros. Enséñanos cómo y dónde buscar a Dios y a su proyecto. Danos fuerza para conformar nuestra vida al Evangelio y producir frutos de vida nueva en nuestras comunidades y familias. María, Madre de la Fe, modelo del amor, maestra de la esperanza, señora del Espíritu, camina con nosotros hacia el reino de Jesús. Qué hermosa oración y qué hermoso para nosotros cuando a lo mejor agradecidos le decimos a nuestra mamá: gracias, gracias por darme la vida, gracias por estar conmigo, gracias por orar por mí, gracias por todo lo que haces en mi vida, en mi persona. Vamos a un corte y enseguida continuamos reflexionando sobre nuestra mamá, especialmente la Virgen María.

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17: Atención Servicio Social de XHLD, se están solicitando o necesitando donadores de sangre, cualquier tipo de sangre, para apoyar a la señora Elia Michelle de Dios. Ella se encuentra en el Hospital General de Zona del IMSS Autlán. Más informes, por favor, marque al 317-38-71267, 317-38-71267 con Teresa Reyes. Donadores de sangre, urge. Gracias.
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0: minutos, 5 antes de las 4 de la tarde. No sé, ¿ya habías escuchado este tema, padre, con Lupita Aguilar?
1: No, ¿no? Es muy, muy bello.
0: Muy bonito, ¿eh? Sí, la voz de María.
1: Sí.
0: Lupita Aguilar. Sí, es la versión al español, es una monjita italiana, la versión original. Al español suena muy bien con Lupita Aguilar.
1: Sí, la verdad.
0: Bien, gracias. Te dejo tiempo porque nos come precisamente el tiempo.
1: Sí, gracias. Pues continuar hablando de nuestra Madre Santísima como mujer. María, mujer única y maravillosa. Toda mujer, desde la metafísica, todo ser humano, todo ser es bello. Y más cuando sus actitudes, cualidades y reflejo del amor divino, pues realmente doble belleza. Una actitud amable, cordial, atenta y más dadora de vida, más maravillosa todavía. En María contemplamos estas virtudes, esas cualidades. Y también en una mujer que realmente se cuida, se ama, se respeta, se vivifica constantemente por lo que es, por lo que vive y por lo que proyecta a los demás, su amabilidad, su generosidad. Es ahí la gracia que Dios concede. Mujer María, única y maravillosa. Por eso en María debemos proyectarnos, así especialmente la mujer y más la que es madre. También nosotros como varones

0: debemos proyectarnos en ella para que también seamos amables, cordiales, respetuosos, cordiales ante la presencia del Espíritu Santo. María es la mujer consagrada, y esa consagración que le viene por ser iluminada y al mismo tiempo esposa del Espíritu Santo, y en la cual, bueno, como el santuario de Cristo, es el primer sagrario donde realmente se formó Cristo. Por eso es una mujer consagrada. Así creo yo, cada mamá, su vientre es una consagración, porque ahí generó vida, porque ahí se sigue dando vida al tener cuidado, atención, formación, cercanía, acompañamiento de sus hijos. Ese vientre es sagrado. ¿Por qué? Porque dio una nueva vida. Así en María, esa proyección. Mirar a María, el canto lo decía, mirar a María. Cuando a lo mejor andemos cabizbajos y andemos en situaciones que a veces no nos entendemos ni nosotros mismos. Bueno, en María, con un mente bueno, es algo que nos ayuda, a mí me ayuda, espero que a todos cuando oran, y el Santo Rosario, con la presencia de María, el mirarla. Poner los ojos en María es verla, desconcertarse y sorprenderse porque no entiende cómo se puede ser virgen y madre. Ahí está María, el misterio de Dios más especial en una mujer. Abrirse, a pesar de no comprender a la palabra de Dios, fiarse de ella y a recibirla con alegría, en gozo en su corazón. Creo que lo más especial, el fiat, hágase, porque a ella lo único que le interesa es aceptar la voluntad de Dios y llevarla a la historia del hombre. En ella parte aguas en la historia. Ella dijo que sí, su fiat, es decir, hágase tu voluntad. En nosotros, que debemos hacer lo mismo que María, pero para eso pues necesitamos mirarla a ella y que nos ayude a llevar a cabo esta misión que Dios nos ha encomendado. Centrarse en el Hijo que lleva en sus entrañas y decirle: ya no soy yo quien vive, sino eres tú, Hijo mío, mi Cristo, mi Señor, quien vive en mí. Qué hermosas palabras que en María Santísima pueden llevarse a cabo. Por eso cuando rezamos el Santo Rosario, el Ave María, el ramo de rosas, el rosario, rosas, cuando tú ofreces esa rosa a Nuestra Señora, a Nuestra Madre, bueno, ahí llevas a cabo la encomienda de Dios. María, espejo de discípulo, ahí debemos reflejarnos. ¿Quieres verte? Mírate en María. ¿Quieres proyectarte? Mírate en María. ¿Quieres realmente reflejar luz? Mírate en María. ¿Quieres ser ese camino, esa gracia que Dios concede? Mírate en María. María, espejo de discípulo. Desde ahí, esa proyección de Dios. Con María, tras los pasos de Jesús. Podemos decir, somos tan marianos que nos olvidamos de Jesús. Error. María nos lleva a Jesús, a su Hijo. Por eso en las bodas de Caná, hagan lo que Él les diga. Entonces, no quedarnos con María. Toda oración, toda súplica, toda alabanza, toda glorificación a María es llevarnos a Cristo. Hermanos, pues esta es especial alusión a nuestra madre. De ella podemos decir tantas cosas, pero lo más especial es expresarle nuestra gratitud, que gracias a su fiat estamos aquí, gracias a su amor, a su misericordia, y encomendarnos de manera especial para que esa gracia que nos conceda a todos la llevemos en nuestra vida. Oren, recen el Santo Rosario, encomienden su familia, oren por sus sacerdotes, oren por su comunidad, oren para que esa gracia de Dios les conceda su amor, su misericordia. Solamente así como un paréntesis antes de irnos, espero me dé el tiempo, viene el Mundial. Bueno, a los que nos gusta el fútbol, tenemos a bien aquí espiritualmente algo que nos puede ayudar, algo que desde la vida humana y espiritual nos puede motivar a nuestra vida interior. El portero para nosotros en la vida de fe, el silencio. No nos olvidemos, portero, el silencio. Como defensas, examen de conciencia, estudio y fortaleza. Los medios, los de siempre, el Evangelio y la cruz. Los delanteros, la línea de ataque, Santo Rosario, prudencia, Eucaristía, oración personal y confesión. Esto de verdad lo llevamos a cabo. Les bendigo desde la gracia de Dios, que les acompañe y les bendiga en el amor a sus familias, a sus capacidades, todo lo que son ustedes, en nombre del Padre, del Hijo y del Espíritu Santo. Amén. Feliz tarde y muchas gracias a todos, de verdad, Radiodifusor Radio Costa 103.9. Gracias, Miguel, gracias a todas las personas que nos han hecho posible este momento. Gracias.
1: Padre, gracias a ti, y en la parte principal que abordaste del programa del sacerdote, la importancia, pues gracias por ser nuestro amigo.
0: Sí, gracias.
1: Por estar con nosotros una o dos veces al mes y contar, distinguirnos con tu amistad.
0: Sí, muchas gracias, Miguel.
1: Que Dios te cuide. Gracias. Felicidades. Y te esperamos en una próxima emisión de este espacio de Hablando con Valores.
0: Gracias, muy amable.

0: reconoce en labor de rescatistas jaliscienses que auxiliaron a mineros de Sinaloa.
1: Durante una sesión del Comité de Seguridad de American Chamber Guadalajara, realizada en instalaciones de Protección Civil Jalisco, fueron reconocidos los 37 integrantes del equipo USAR Jalisco que participaron en la misión Santa Fe en Sinaloa. Los rescatistas lograron salvar a un minero atrapado y recuperar un cuerpo en condiciones extremas durante las labores de auxilio. El acto fue encabezado por directivos de American Chamber, el cónsul de Estados Unidos y el director de Protección Civil Jalisco, Sergio Ramírez. Empresarios y autoridades destacaron la valentía, profesionalismo y coordinación de los elementos provenientes de Zapopan, Guadalajara, El Grullo y de la Unidad Estatal de Protección Civil. Como parte del reconocimiento, los rescatistas recibieron el pin oficial de American Chamber. El comandante Sergio Ramírez agradeció el acercamiento del sector empresarial y subrayó la importancia de fortalecer la colaboración entre iniciativa privada y autoridades en materia de seguridad y prevención, particularmente ante la implementación de la nueva norma de seguridad humana y contra incendios. Notisistema, Edgar Flores Maciel.

ante las recientes movilizaciones y bloqueos registrados en el circuito interior y otros puntos de la Ciudad de México, la Secretaría de Gobernación exhortó a las maestras y maestros de la CENTE a priorizar el diálogo y evitar mayores afectaciones a la ciudadanía. En un comunicado, las autoridades federales instaron al magisterio a construir acuerdos a través de vías institucionales, al subrayar el impacto negativo que los cierres viales tienen en la vida diaria de la capital. La CEGOV hizo hincapié en la necesidad de levantar los bloqueos que paralizan las arterias principales en la capital del país.

0: celebra Mier decisión de Insunza de pedir licencia como senador.
1: Fue una decisión prudente la del senador Enrique Insunza de pedir licencia para no exponer la discusión de los temas para los cuales se convocó al extraordinario, dice el coordinador de Morena en el Senado, Ignacio Mier.
2: Es una decisión prudente, sensata, con toda la intención de preservar el recinto, la discusión, el pleno y un debate de altura. Si ellos quieren apostarle al pleito y al circo, por parte de nosotros no es mi costumbre, y asumo ante el grupo parlamentario de cuidar la unidad del grupo, de cuidar la discusión y un tema que es fundamental para nuestro movimiento, que son estas dos reformas constitucionales.
1: Hay que recordar que el senador sinaloense Enrique Insunza está acusado por Estados Unidos de tener nexos con el crimen organizado, por lo que la FGR lleva a cabo una investigación que respalde los motivos del por qué no ha sido detenido en nuestro país. Noticista Arturo García Caudillo.
0: Gracias, Voz Informativa. Guillermo Cortés Villavicencio.

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8: En aquel tiempo, llegada la hora de cenar, se sentó Jesús con sus discípulos y les dijo: «Cuánto he deseado celebrar esta Pascua con ustedes antes de padecer, porque yo les aseguro que ya no la volveré a celebrar hasta que tenga cabal cumplimiento en el reino de Dios». Luego tomó en sus manos una copa de vino, pronunció la acción de gracias y dijo: «Tomen esto y repártanlo entre ustedes, porque les aseguro que ya no volveré a beber del fruto de la vid hasta que venga el reino de Dios». Tomando después un pan, pronunció la acción de gracias, lo partió y se los dio diciendo: «Esto es mi cuerpo que se entrega por ustedes. Hagan esto en memoria mía». Después de cenar, hizo lo mismo con una copa de vino diciendo: «Esta copa es la nueva alianza sellada con mi sangre que se derrama por ustedes». Palabra del Señor.
9: A continuación, la reflexión del padre Ernesto María Caro sobre el Santo Evangelio del día de hoy en la voz de Salvador Jiménez Lozano.
8: Dos acciones pueden ser consideradas como las propias del sacerdote: la reconciliación y la celebración eucarística. De manera particular, en la Eucaristía actualiza de nuevo la cena y posibilita a la Iglesia comer el cuerpo y beber la sangre de Cristo, elementos sin los cuales, como lo dice el mismo Jesús, no se puede tener vida, no se puede resucitar. Jesús ha sellado una nueva alianza, una alianza de amor, por medio de la cual nosotros aceptamos ser pueblo y Él ser nuestro Dios. Aceptamos vivir de acuerdo al Evangelio y Él nos promete darnos la gracia para ser verdaderamente felices. Con el amén que pronunciamos cuando el sacerdote levanta el cáliz con la sangre de Cristo y la patena con su cuerpo, estamos reafirmando este compromiso. Por eso, más que una aclamación, debería ser un grito jubiloso, un programa de vida. La próxima vez que participes en la Eucaristía, recuerda que después de la consagración, por medio de las palabras del sacerdote, ya no hay más pan o vino, sino el cuerpo y la sangre de Cristo, y que esto fue posible por el don que Dios les dio a sus apóstoles de ser con Él también sacerdote. ¡Qué gracia infinita ha donado Cristo a su Iglesia en ellos! Permite que el amor de Dios llene hoy tu vida. Ábrele tu corazón.
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0: Hola. Buenas tardes, Alberto y Roberto. Un rato de no llegar a la programación. No llegaron, qué bueno. Hoy llegaron con su éxito de tu forma de ser. ¿Qué tal a todos? Bienvenidos, buena tarde. Calentita, sabrosa. La tarde 28. Este es mayo del 2026. Híjole. La temperatura allá afuera sigue en 32, 33 grados. ¿Qué tal? El jueves, que huele a viernes, quédese con nosotros de aquí a las 5, sí, de 4 a 5 hay éxitos de este género musical o de este perfil. Gracias por estar un ratito en el 103.9 de FM. Usted que nos puede captar en alguna aplicación de radio por internet, se lo agradecemos de igual forma. Gracias muchas, gracias mil.
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0: Tienes que escucharse al final el aú. Sí, claro. Este tema se llama Bésame. Gracias a don Alejandro que acompañó a doña Shakira, sí, ambos, doña y don. Casi no acostumbramos a mencionarlos, a escuchar que les presenten en radio o en televisión como doña Shakira, don Alejandro. Pero ya, ahí van. Poniéndole años a su bolsita, y qué bueno. 4:19 minutos, 4:19.
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Sí, claro, claro, claro. 28 de mayo, el santoral se lo dije. Sí, hace rato. Hace un buen ratón vaquero. Ya como 2 horas. Sí, el nombre de Oliverio. Aparece hoy en el santoral, Oliverio. Tengo un amigo, Oli. Oliverio. Pelayo, por cierto. Saludos, Oli. Pelayo, Pelayo. Un abrazo. Y a su hija por su cumpleaños el día de ayer. De parte de su tío Benjamín, por cierto. Ángeles, ¿verdad? De nombre. 4.21 por la tarde, 4.21 temperatura sigue sabrosa allá afuera. Allá afuera en 32, 33 grados. Más de la programación. Bueno, tenemos acá otro servicio. Pues no tanto como servicio social, pero bueno, entra. Acá un caballero se reporta que encontró un celular por la calle Matamoros al mediodía. Hoy es un celular color negro, pues hasta ahí. Dice que no es tan curiosito. Dice un celular grande, color negro. Hoy por calle Matamoros, usted lo extravió, sabe quién lo extravió, para que se contacte esta cabina y ponerle nosotros en comunicación quién nos lo hizo saber, ¿de acuerdo? Gracias.

0: Gracias, Natalia. Gracias, gracias. Éxito que dejó junto con la Quinta Estación. Chulada. Creo que la señora Denise lo puede certificar, lo puede firmar, claro. Le da el visto bueno. Me dueles. Así se llama. Las 5 de la tarde, menos 30 minutos. Ahí vamos, 4 y media, 4:30.
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0: 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Pase la voz. Cuatro más 32 por la tarde. Es jueves, calientito, sabroso. La temperatura allá afuera sigue igual, en 32, 33 grados todavía.

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1: Puedo vivir sin aire, pero no puedo vivir sin él. Creo que ahí le falló, ¿verdad? Tiene razón la maestra Marta. Sí, pues ¿quién puede vivir sin aire? Nadie. No. Creo que ahí le falló. Pero total, no nos preguntó. Pero la cantó bonito y tiene arreglo musical digerible, agradable. Carol, de Colombia. Carol G. G. Resulta que son las 4:41, entonces 19 antes de las 5 de la tarde.

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1: ¿Qué vamos a hacer? Bien, por es Fonseca, es colombiano. El tema se está llamando Pedacito de Playa. Con un poquito ahí, ¿verdad? Sí. 4:47 minutos de la tarde, 4:47 de la tarde de jueves. Híjole, rápido, estamos ubicando casi casi en la recta final de esta la semana, la número 22. Podemos continuar y seguimos pidiendo de su ayuda, pidiendo, ya patiné, pidiendo, sí, servicio social de la LD. Estamos buscando, no porque estén perdidos, ¿no? Se está solicitando urgentemente donadores de sangre, de cualquier tipo de sangre. Es bienvenido, bien recibido, para apoyar a la señora Elia Michelle de Dios. Ella se encuentra internada en el Hospital General del IMSS, aquí en Autlán. Más información con la señora Reyes en el teléfono 317-38-71267. ¿Tiene usted voluntad de hacerlo? Recuerde, donar sangre es donar vida. Le reitero el número telefónico 317-38-71267 con la señora Reyes. Pase la voz, por favor.

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1: De Iztapalapa para el mundo. Bueno, el mundo esta tarde es aquí, así, aquí en la cabina de la LD. También somos parte del mundo, claro. Desde Hidalgo, 111, planta alta, zona centro, Nautlán de la Grana, Jalisco, México. Gracias, Yuridia. Suena sabroso. Junto con Los Ángeles Azules. Felicítalo. 452.
2: Ven para acá, nena.
1: Viene Juanes.
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1: Saludos a las flaquitas. Saludos a las flaquitas. Flaquitas.

Sí, flaca. Es Juanes. Juanes y el requinto electrónico de don Carlitos Santana Barragán de Autlán. Flaca, no tan flaca. Sí, nomás así dos que tres. Tampoco tan gordita, con todo respeto, ¿no? O llenita, o desparramadita. Porque luego de repente, ¿no? Y puede prestarse que estoy hablando mal o que es bullying, que estoy burlándome. No, para nada, hombre. Pues así estamos. Unos más desparramados y desparramadas que otros, con todo respeto, claro, se acabó. Hay que cuidarnos, ¿sí? Sí, podemos mejorar un poquito nuestro aspecto si estamos desparramados. Si estamos muy flacos, pues también, oiga, hay que entrar en el pipirín. Como le entra la güera, la güerita de los ex números o ex güera. O no, los números siguen, sí, mejor dicho, los números siguen. Ex güera, mejor, sí. La güera y el moreno, muchas gracias por escucharnos allá en la playa. Ya también llegamos a través de la radio por la internet. Qué amables, que pasen una buena tarde. Sí, un buen fin de semana. Todo bueno, ¿de acuerdo? Gracias mil por seguirnos o permitirnos seguirlos. Un ratito, aunque sea un ratito. Gracias.

0: Madres y padres de los 43 estudiantes de la Escuela Normal Rural Raúl Isidro Burgos en Ayotzinapa, Guerrero, llegaron a Palacio Nacional para reunirse con la presidenta Claudia Sheinbaum. Esta tarde ingresaron al recinto histórico a 6 meses del último encuentro con la mandataria federal. En la última reunión de noviembre, representantes legales y familiares de los 43 estudiantes desaparecidos de Ayotzinapa informaron que el gobierno federal analizaba el posible regreso del grupo interdisciplinario de expertos independientes, particularmente de 2 de sus integrantes más reconocidos, Carlos Beristain y Ángela Buitrago. Sheinbaum defiende reforma contra injerencia extranjera en elecciones.
1: La presidenta de México, Claudia Sheinbaum, advirtió sobre el riesgo de intervención extranjera en procesos electorales y defendió la reforma constitucional que permitiría anular elecciones si se comprueba financiamiento internacional o injerencia externa en campañas políticas. Durante su conferencia matutina, la mandataria señaló que el principal reto será definir en las leyes secundarias mecanismos claros y pruebas contundentes para evitar interpretaciones discrecionales de la norma. Sheinbaum rechazó que la reforma busque beneficiar a Morena y afirmó que pretende garantizar la soberanía electoral del país. Como antecedente, mencionó el caso de Mexicanos contra la Corrupción y la Impunidad, organización que dijo recibió financiamiento extranjero con impacto político. La oposición ha criticado la propuesta al considerar que podría utilizarse para favorecer al oficialismo en futuros procesos electorales.

México ya inició la temporada de huracanes y también la de tornados, alerta la Universidad Nacional Autónoma de México. Recuerda que es en mayo cuando se observa un aumento en la frecuencia de formación de tornados, y de junio a agosto la actividad se vuelve más regular y en septiembre comienza a disminuir. José Francisco León, investigador del Instituto de Geografía de la UNAM, explicó que la época de tornados es un periodo en el que las condiciones atmosféricas favorecen la formación de tormentas severas capaces de generar estos fenómenos. Indicó que las zonas más propensas a los tornados se concentran principalmente en el eje volcánico transversal, que abarca la Ciudad de México y los estados de Nayarit, Jalisco, Colima, Michoacán, Guanajuato, Querétaro, Estado de México, Hidalgo, Morelos, Tlaxcala, Puebla y Veracruz. Sin embargo, los más intensos han ocurrido en el norte de Coahuila, Tamaulipas y Nuevo León.

0: Zapopan y Tlajomulco rehabilitan vialidad conjunta.
1: Zapopan y Tlajomulco borraron las barreras municipales, al menos para la rehabilitación de una calle que comparten en la colonia Tulipanes. Por un lado se llama Clavel, del otro San Rafael. El alcalde de Tlajo, Gerardo Quirino Velázquez, explicó que invirtieron 26 millones y medio de pesos, que contempló pavimento en concreto hidráulico, red sanitaria, banquetas nuevas, luminarias, arbolado y accesibilidad universal.
2: Es paralela a López Mateos. Con esta inversión vamos a poder generar interconectividad para conectar con Guadalupe Gallo, para conectar con la Avenida La Tijera, que ya pudimos reconstruirla. Conectar López Mateos y conectar Camino Real. Entonces, significa bastante. Y todo esto es posible también gracias a los cabildos que tenemos, que al final nos ayudan a decidir el recurso público. Y hemos tenido la posibilidad, pues, de sacar.
1: Entre Zapopan y Tlajomulco se invirtieron 40 millones de pesos para la renovación completa de la calle. Notisistema, Gustavo Cárdenas.
0: 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Gracias. Le presento la información. Mercedes Altamirano.

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poco de conversación. Hola, bienvenidos, buena tarde. Ahí estamos, o aquí estamos, ahí estamos, ahí está usted. Qué bueno, nosotros aquí encerraditos en esta cabina de radio para compartirle lo que resta de la programación vespertina. Tarde tranquila, despejada. Hace ratito me mencionaban algo de lluvia por allá en el municipio de Limón. Debo de corroborarlo. Aquí no, aquí está todo tranquis, aunque sí indica el aparatico algo de un porcentaje de lluvia. Bueno, pero Dios dirá. Escuchamos hace ratito en el reporte del tiempo, dentro de Notisistema de las 5 de la tarde, que sí, ya el temporal va acercándose pian pianito y se esperan pues tormentas fuertes, agresivas. Ay, caray. Caray, caray, Dios dirá. Bienvenidos, quédense con nosotros de aquí a las 6 de la tarde. Todo en orden para entregarle bonitas del ayer. Permanezca ahí en el 103.9 de su frecuencia modulada. Micrófono y control operativo, su servidor Víctor Miguel Peña. Y Corona también.

0: de la tarde.
1: 5:13, 5:13 por la tarde. Bien por Marisela, perdón, hazme tuya, su éxito de los 90. Sí, de repente hoy se pasó algo ahí, se nos coló un audio, pero no. Ya todo en orden, todo en orden. Alguien ha de haber dicho, cácaro, como dicen que pasaban cuando se exhibía una película, cuando fallaba algo allá arriba, ¿no? Allá en el control, donde estaba proyectando la película, que eran las máquinas, ¿no? El equipo de la reproducción de las cintas de las películas. Bueno, como yo no iba al cine, pues no. Ya pasó, es historia. Adelante con éxitos, las 5:13, 42 segundos.

Asunción, doña Chonita. Por Dios, Sebastián con el sembrador de amor. Las 5:17, qué bueno que están llegando sus consentidos, ¿eh? Espero que él se refiera a mi estimada doña Ethel. También a Tini, recuerdo que le encantan esos temas de Joan Sebastián. 5:17, entonces las 17 horas y 17 minutos, números iguales de momento en esta cabina de radio donde tenemos más éxitos, más bonitas del ayer. Adelante, señora Pantoja. Qué rico se escucha. Es el sonido, el saludo, no el ruido, ¿eh? Prohibido decir ruido cuando escuchamos el romper de una ola en la playa, ¿no? Es el sonido, el saludo, no ruido. Es el sonido, el saludo, no ruido.

Isabel Pantoja desde España, sí, esta cabina de radio es una inspiración, es un trabajo de Juan Gabriel. Uy, recuerdo el 88, 89, cada canción, ¿eh? Con cada recuerdo. Había un programa éxitos, eran semanales o quincenales, recuerdo. Don Arturo Perales, en paz descanse, que nos traía el material y nos lo, recuerdo, nos lo traía en disco, en acetato. Creo que era quincenal, híjole, cómo olvidar. Entonces aparecía Isabel Pantoja en buenas listas, en buenos números de popularidad, oposición más que números. Recordar es volver a vivir. Hazme tuya una vez más, se llama la señora Pantoja esta tarde en Las Bonitas del Ayer. Saludos a doña Cruz y a don Lalito, que escuchan esta tarde en la playa, precisamente. Gracias.

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5: 5:25 minutos, debo decir 2:25. No, 5:25 de la tarde de jueves, si es jueves. Está haciendo hambre muy temprano, oiga. Sí, ya me despertó la barriga. Lo bueno que es jueves, ¿eh? Sí, hoy hay un pozolito con mi amiga Eva Lola, con mi llamado Pepe el Trompo, y han de estar preparándose para atenderle como se lo merece todos los jueves y los viernes. Y es jueves, qué bien. 5:26 de la tarde de la semana 22. Si hemos dado Oliverio, acéptenos un saludo, Oliverio. No, no es común, ¿verdad? Oliverio. Oli, sí. Olivias. Hay dos que tres, tres, cuatro. Paibón, ¿no? ¿Cómo apellida? Paibón. Pelayo y Corona. Oli. Hay muchas amigas de nombre Oli. Oli López. Gómez López. Le mando un abrazo. No, ella es López, sí. Aquí por la Bárcenas. Doña Oli González, no, creo que anda todavía en el norte, sigue oliendo a norte. Un abrazo para todas, que estén muy bien. Y a propósito de abrazos, le envío otro, mi estimado Luis Fernando Gallegos, mi estimado Silverio. Bueno, se llama Luis Fernando, pero para los amigos es Silverio Gallegos. Un abrazo por tu cumple hasta el estado de California. Felicidades. Qué bueno que la licenciada ya llegó a la frecuencia indicada, el 103.9. Sí, muchas gracias, qué amable. A ver, permítame, ya me perdí, ya se me coló aquí un audio. Ay, caray, parezco nuevo, nomás parezco. Saludos, maestra, que estés bien, tranquilita, degusta tus éxitos, tus favoritos, tus consentidos.

0: Al caer, yo siempre escuchaba por caer, al caer, una lluvia hecha deseo al caer. Bueno, lo que queremos, ¿eh? Queremos lluvia. Bueno, pero como Dios no cumple antojos, tenemos lluvia, pero de éxitos esta tarde y muchas tardes. Qué bueno que nos permite acompañarle. Bien por Maritrini. Ayúdala. Y antes de don Braulio, don señor, don Braulio, en bancarrota. Bueno, que le gustó la maestra. Qué bueno, ¿eh? Sí, completito el tema. Lo dejamos completísimo. Gracias mil. Y bueno, saber que doña Isa está de regreso en Autlán. Gracias, muy amable. Bienvenida, bienvenida.
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0: 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Saludos, Lau. Ahí te hablan. Ahí te hablan. Sí, ahora sí, la pregunta de siempre: ¿a qué horas sales por el pan? 5:38. 5:38 minutos en Autlán de la Grana. El príncipe.

gracias, don José José, qué amable, gracias mil. Uy, ese es de anteayer, grato recuerdos de esa producción. Hoy hemos dejado una amantes. 5:42, ¿vamos bien? Sí, sí, 5 más 42 minutos de la tarde de jueves, antesala del fin de semana, la semana 22 que se completará ya el próximo sábado.

0: Bueno, me asustes, no me asustes, ¿eh? Esperando que arrancara el audio y yo escuchando, no esperando y nada. Pero bueno, gracias. Gracias, Dani. Gracias, Mijares, don Manuel. Muy éxito de oro de anteayer. Me alimento de ti.
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0: A través de la inconfundible, un poquito más de bonitas del ayer, pero también tenemos que sugerirle, informarle, compartirle, que usted que se ha imaginado más que dos, tres veces despertar con el sonido del mar, hace ratito le decía, un tema de Isabel Pantoja que en la introducción tiene, se escucha el romper de las olas en la playa, qué rico. Bueno, se ha imaginado usted, se ha proyectado algo así, despertar y ah, caray, ¿dónde estoy? O caminar por la playa y ver a sus chiquillos, sus chiquillas construyendo algunas figuras, algunos castillos de arena. 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Y bien, ahora 12 minutos antes de las 6 de la tarde, tranquila, despejada, llena de sol. Ayer le mencionábamos en este horario, sí, que nos enteramos del fallecimiento del señor Ildefonso Lara. Y de repente, ¿no? ¿Quién es Ildefonso Lara? Pues no, la verdad, más de 5 o 6, no lo sabíamos. Pues es ni más ni menos que la voz, el vocalista del grupo Indio. Ayer se nos fue, ayer se nos adelantó. Descanse en paz. Ilde Lara.

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1: Varios éxitos, muchos éxitos de este grupo originario de Sonora desde la década de los 70s. Descanse en paz. Hilde Ildefonso Lara Cortés, vocalista, sí, fundador del grupo Indio, que se nos ha adelantado físicamente el día de ayer. Descanse en paz. El tema se llama De Rodillas, o Voy a Pedirte de Rodillas. 5:52, entonces 8 antes de las 18 horas, 6 de la tarde.

por Juan Gabriel, de su cantidad de éxitos, de inspiraciones, de éxitos, ¿eh? Es un montón, pero no se oye bien, es un montón, es faltar el respeto, no. Cantidad de éxitos, uno de ellos, Aunque te enamores. Ya estamos cerrando por hoy, esta tarde, el programa. Muchas gracias por su compañía, su preferencia, esta frecuencia. Bueno, nos resta un poquito. Hay tiempo para otro éxito, iremos a la información y nos resta el romance en radio. Gracias muchas. Saludos a doña Tere, doña Teresita Sarray, que casi siempre nos hace el favor de escuchar el 103.9. Qué amable, gracias.

0: con 316 votos a favor de Morena, Partido Verde y PT, y 123 en contra del PAN, PRI y MC, salió adelante en la Cámara de Diputados la reforma presidencial que modifica la Ley General de Instituciones y Procedimientos Electorales y que la oposición descalificó como un mecanismo de control político. Un intercambio de recriminaciones sobre los personajes de las distintas fuerzas políticas que terminaron en la cárcel o tienen señalamientos por presuntos nexos con actividades ilícitas enmarcó el debate de la reforma que crea una comisión del INE para filtrar candidaturas que representen un riesgo. La discusión en lo particular sigue todavía en curso y se espera la aprobación de una reserva que presentará Morena. Afecta a miles de usuarios, falla en aplicación móvil del banco BBVA.
1: Miles de clientes de BBVA México reportaron este jueves problemas para acceder a la aplicación móvil y a los servicios de banca digital, situación que impidió realizar consultas de saldo, transferencias y pagos. Los usuarios señalaron fallas en el inicio de sesión, así como la imposibilidad de utilizar sistemas de autenticación biométrica como reconocimiento facial y huella digital. Los reportes se multiplicaron a partir del mediodía y afectaron a distintas regiones del país. La institución financiera reconoció una intermitencia en su aplicación y en la línea telefónica de atención e informó que personal técnico trabaja para restablecer el servicio. Sin embargo, no precisó una hora para la normalización de las operaciones. Especialistas indicaron que el incidente corresponde a un problema de acceso y disponibilidad del sistema, por lo que los recursos de los clientes no estarían comprometidos.